0: sé si te imaginás a Argentina remontando de vuelta, si Argentina justamente ganando 3-0 y tirándose un poquito para atrás recibiendo dos goles. Mientras tanto, creo que ya está por ahí para saludar a mi gran compañero, quien me estará acompañando en esta previa de Argentina y Suiza, el último partido de los cuartos de final. ¿Cómo estás, Agustín Caballero, el gran Agustín Caballero? Bueno, no, ahí lo estaremos
1: Ahí
0: conectando.
1: está, ahí está, ahí está, ahí
0: Ah,
1: está.
0: ahí está, hay problemas técnicos.
1: Ay, por favor, hay problemas técnicos, problemas de concentración mayormente, porque la selección argentina me tiene un poco vacilante, ¿no? En términos psicológicos. Bueno, después de lo del otro día, no sé por qué lado habías empezado a encarar la previa, Valen, si por el partido del otro día, si por el partido de hoy, si por cómo estamos sufriendo o cómo no estamos sufriendo, no sé cómo lo vivirá cada uno, pero yo, Valen, estoy, te digo la verdad, un poco todavía choqueado, ¿no? De lo del otro día, todavía en convalecencia de aquello, en convalecencia emocional. Recuperé la voz antes de ayer, creo. Así que hoy espero que no se me vaya a volver a ir. Bueno, en caso de que sea o que signifique un triunfo, de que se me haya ido por gritar un gol, ojalá que así sea. Pero por lo pronto tengo un poco de miedo. No te voy a mentir. Ojalá que se nos dé bien, pero yo tengo un poco de miedo.
0: Además, recordando el antecedente, ¿no? Si, imagínate si tenemos que gritar un gol como el de Di María a Suiza en 2014. ¿Cómo termina esa garganta, no?
1: No, no, mal, mal. Mira, yo de Di María lo vi en el colegio. No sé si te pasó lo mismo, estimo que
0: Yo
1: sí.
0: también, qué recuerdos.
1: Tremendo, sí. Bueno, en mi colegio lo que hacían era desplegaban un proyector, ¿no? Una pantalla con un proyector y lo veíamos todos abajo, lo veíamos todos en el Zoom. Éramos todos los cursos de primaria, no sé si secundaria también. Nada, y en el gol de Di María estalló. También vimos el partido de Nigeria y el partido de Nigeria fue una locura. Qué lindo verlos en el colegio, ¿no? Los partidos.
0: Es nostalgia, qué duro. Uno se hace grande y la vida realmente no devuelve esos momentos, ¿eh?
1: Yo quiero que me digan la gente que está en los comentarios si los estamos matando con el tema de edad, ¿sí? Porque nosotros
0: Claro.
1: tenemos 21 años cada uno, no sé si ustedes tendrán más o menos, no lo sé, pero quiero saber, ¿no? ¿Qué recuerdos tienen de aquellos partidos? Si los vieron desde el colegio, si hay alguno que sea de nuestra categoría, yo soy 04, por ejemplo, ¿vos valen categoría 05?
0: Exactamente, 05 de mayo, del 05 del 05.
1: O sea, pero estás en 21 años tenés.
0: Sí.
1: 21, claro, yo cumplo 22 a fin de año, diciembre. O sea, yo podría decir que soy categoría 04, casi 05 también.
0: Claro. No, no, no estamos tan distantes. Tampoco
1: No, estamos
0: te
1: igual.
0: tirés tan para arriba.
1: Estamos ahí nomás. Ahora Relatores está experimentando una especie de rejuvenecimiento, ¿no? De lo que es su personal, porque bueno, te tenemos a vos, estoy yo, está Agustín Paracha, está Salvador Camacho, que tiene 19 años. Yo entré a Relatores pensando que iba a ser como la estrella joven, pero apareció un pibe que me pega mil vueltas, un fenómeno, Salvador. También Nico Martini, Feli Esteves, ¿no? Está de
0: Lo que es la
1: Relatores.
0: calidad.
1: Claro, porque bueno, principalmente lo que a uno le atrae o lo que a uno le llama la atención es el tema de la edad, pero la realidad es que son todos enormes periodistas, independientemente de esa fecha de nacimiento tan incipiente, ¿no?
0: Es que se condice con un poco con la etapa del fútbol que estamos viviendo, ¿no? Uno lo ve a jugar a Lamine Yamal con 18 años y dice, el periodismo no se puede quedar atrás, somos los Wonder Kids del periodismo que estamos acá en Relatores.
1: Totalmente. Nuestro Lamine Yamal vendría a ser Salva Camacho.
0: Claro.
1: A ver, yo cuál sería. No me quiero ufanar tampoco. Vos decís quién sos. Para mí, vos sos Valen. No te iba a decir Mbappé, pero Mbappé tiene 27 años ya.
0: No, yo con ser el Colo Barco me conformo,
1: Bueno, no,
0: tampoco voy a pedir.
1: Colo Barco está muy
0: Tampoco
1: bien,
0: vamos a pedir tanto, tampoco vamos a pedir tanto.
1: No, Colo Barco está muy bien. O sea, mira, ayer, bueno, Nancy Ortiz nos pone en los comentarios. Yo tengo 53 y no ha sido hasta este año que comencé a ver los juegos. Es muy interesante esto, ¿eh? ¿Puede ser, Valen, que sea el mundial que más gente está viendo por primera vez? ¿O puede ser el mundial,
0: Sí.
1: la competición que más gente atrajo hacia el deporte? Creo que es un fenómeno que se está dando, ¿eh?
0: No, ya que el Mundial sí debe ser la competición que más gente atrae, por lo menos al fútbol, pero yo creo que también entre el Campeonato Mundial de Argentina en 2022
1: Claro.
0: y llegar como campeona con tan buen fútbol, con tanta esperanza puesta en un seleccionado, me parece que ha hecho a mucha gente casual del fútbol convertirla en activa, en ver un Suiza-Qatar en la tele y quedárselo mirando, por ejemplo.
1: Claro, o sea, yo hablaba, digo, ver fútbol por primera vez, así como le pasa a Nancy, porque realmente hay mucha gente que está viendo el Mundial y que no solo que está viendo el Mundial por primera vez o por primeras veces, sino que lo viven de una manera muy especial, ¿no? Siento que hay incluso más sentimiento, más expectativa que en el Mundial anterior.
0: Sí, comparto bastante lo que decís. Por ejemplo, me gusta el comentario de Fanny que nos pone: salúdeme a Rodri que está de cumple. Miércoles 15 hasta Tegucigalpa, Honduras, aguante Argentina. Bueno, desde Tegucigalpa, Honduras, apoyando a Argentina. Yo no sé, creo que mucha gente en base al Mundial pasado se ha tornado en contra de Argentina, pero me gusta también leer a los que se han tornado a favor.
1: Y sí, y bueno, a ver, hay evidentemente, Valen, y esto me lo dirás vos también, pero hay evidentemente una campaña anti-Argentina. Es una lástima. Pero la realidad es que hay mucha gente queriendo esmerilar a la selección argentina, queriendo amedrentarla, también interfiriendo psicológicamente, ¿no? Como los medios españoles, haciendo alusión o diciendo que hay ofertas por Julián Álvarez o que habrán ofertas por Julián Álvarez una vez finalizada la competición, lo que obviamente saca al jugador de clima competitivo, lo que obviamente lo quita psicológicamente del Mundial. Hay una campaña anti-Argentina, no sé si viste lo de Romain Molina, el periodista francés, sí, que dijo que iba a hacer una super investigación acerca de la AFA, no sé qué, y terminó siendo lo del Chiqui Tapia, que ya lo sabemos todo, no descubrió nada nuevo, y seguramente lo que hizo fue pasar por ChatGPT las miles de notas que publicó Clarín y La Nación acerca del tema.
0: Exactamente, estaba claro que una vez el premio de Argentina no iba a pasar directamente a la AFA, incluso se habló durante, bueno, el tiempo posterior a la obtención de la Copa del Mundo de este tema, como algo sumamente normal, porque era mucha cantidad de plata. Y bueno, ya que se iba a repartir en cuestiones financieras, que creo que no hacen nada que en cuestión al fútbol, por decirlo de alguna forma.
1: No, además, a ver, obviamente se está queriendo demeritar a la selección argentina, se le está queriendo restar mérito. Es otra pregunta que tengo, ¿no? Y tampoco quiero hablar mucho de este tema porque creo que no tiene sentido, digo, al fin y al cabo que hablen, digo, no debería por qué importarnos. Pero me gustaría entender por qué le molesta tanto al ajeno el éxito argentino. ¿Por qué molesta tanto? Yo lo veo desde el lado de que creo que nosotros tenemos una manera muy particular de festejar, quizá algo ufana, ¿no? Algo egocéntrica, algo explícita, ¿no? Que hay algunas personas a las que les molesta, pero por fuera de eso no entiendo por qué el mundo está tan pendiente del éxito argentino y también está tan pendiente de justamente restarle ese mérito.
0: Sí, la verdad que es muy curioso. Yo no sé si mucha gente sí se refugia un poco en esa personalidad arrogante que dicen que solemos tener los argentinos, pero yo no. Bueno, es muy fácil hablar de este lado, pero yo no sé si me considero así o considero que este sea un país sumamente egocéntrico. La verdad que no. Sí creo que hay un sentimiento de unión hacia la selección que se ha formado en este último tiempo, que a mucha gente de afuera le cuesta comprender el fenómeno realmente. Y creo que bueno, lógicamente, comprensible que se intente bastardear o se intente un poco sabotear esta unión entre el seleccionado y los hinchas, porque lógicamente convierte a la selección en un equipo aún más fuerte.
1: Le quiero mandar un abrazo a Gustavo David Tobarias, que dice: Zapallo desmeritar, dice, desmerituar es, ¿no? Desmerituar no sé si existe, es demeritar, si lo dije sin ese, y es demeritar, efectivamente, no es testimonio mío, sino de la RAE. Igual te agradezco que quieras corregir, aunque fuere con ese nivel de diatriba. Un abrazo. Bueno, hay mucho nivel de like, Valen. Hay mucho nivel de like, no sé si lo estuviste subiendo vos, ¿no? 165 es un montón, ¿qué pasó?
0: Sí, no, es que ya arrancamos con 99, Y ni bien arranqué, la gente ya estaba dispuesta a poner el like número 100, así que se lo agradecemos bastante. Mientras tanto, estamos hablando de que también se está jugando el Noruega-Inglaterra, lo que será el ganador de este partido, esperará por el partido de Argentina y Suiza ya en semifinales, 19 minutos, siguen empatando 0-0. Argentina por ahora el único equipo no europeo que queda con vida.
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3: Bueno, acá llegó uno que dijo Roberto Donadoni.
4: ¡Qué bien! El penal errado, muy significativo para Argentina, ¿no? En aquel Mundial de 90 erró Donadoni.
3: Sí.
4: Que dicen que en Italia le cayeron con toda a Donadoni, sin embargo Serena fue el que erra el último.
3: Coico.
4: Que le queda abajo ahí Coico. A Boico, que por suerte no le tocó y no entró. Pero fueron los dos los que erraron, y a Donadoni le pegaron mucho.
3: Ahora vos te das cuenta cuántas veces hemos visto patear penales que a los arqueros les rebotan, y esas pelotas mayormente Si sabés que salen hacia un lugar, que no es el rebote ese lógico, que le choca la pelota y rebota hacia el lugar por donde ejecutó el que se paró a 11 metros del arquero, habitualmente son rebotes que la meten adentro. Esa quedó abajo de Goico, sí, ¿te acordás? Sí, sí.
4: En este mundial le pasó al arquero de Países Bajos contra Marruecos, que se termina cayendo y con un movimiento después de tirarse, creo que con la pierna termina metiendo.
3: Con el taco, termina metiéndola.
4: Termina metiéndola, sí. Y termina definiendo porque tremendo. Ganó Marruecos por un penal.
3: Tremendo, tremendo. Bueno, amigas, amigos, un abrazo enorme. Les decimos a ustedes del otro lado. Es el momento, si es del beneplácito para ustedes, de saludar a más de 6.500 personas en simultáneo y preguntarles. Nosotros estamos en la República Argentina. Ha llegado de Tucumán.
4: Sí.
3: Ha llegado del lugar en donde se gritó ¡viva la patria, viva la independencia y viva las mejores empanadas del país! No se enoje nadie en Salta, en Jujuy. Hay sabores para todos los paladares en nuestro país. Riquísimo en lo que tiene que ver con carnes, con cortes que tienen pollo, otros que tienen pescados, otros que simplemente son de otro tipo de menú, sin estos ingredientes. Pero las empanadas tucumanas son fabulosas y ya las tenemos aquí. Uno lo que trata es de aislarse, pero con la nariz que uno tiene.
4: No,
3: es un poquito complicado con mi perfil, medio griego, y por las raíces que traemos de la, bueno, de la Armenia ancestral. No cuesta nada respirarlas por más que estén a 3 metros, Lautaro.
4: Así es, también la difunta Correa se ha hecho presente. De todo tenemos en el estudio. Pero está quien dirá a la difunta Correa, Gauchito Gil, usted tome el santo que quiera. Es momento, ¿no? También de la religiosidad, no sé si de la religión, pero eso de creer en algo, está bien. Se lo permite el fútbol y está muy bien.
3: Por supuesto. Amigas, amigos, el momento de escribir, el momento de dejarnos así su ciudad. Pablo, por ejemplo, está en el Calafate. Saludos desde Nueva Atlantis. Qué lindo Nueva Atlantis, la costa. La costa atlántica, Nueva Atlantis, un rinconcito tan bonito, tan lindo. Si es que es ese, puede haber un Nueva Atlantis en algún otro rincón del país, pero entiendo que viene desde la costa atlántica.
4: Aprovecho, Cecilia.
3: Un abrazo.
4: Sí.
3: Enorme.
4: Está por ahí.
2: Tenemos a Yes de Puerto Iguazú, Luciano de Cataluña, María Barriento, Marcelo Monroy desde Banfield, José de Guatemala, María Cristina de Rafaela, Santa Fe, Raúl Guzmán de Isla Margarita, de Venezuela, Tania desde Tucumán, también tenemos a Piero, a Héctor, Nancy, Luis de Avellaneda, Freddy Salas, Daniel Miller desde Morón, abrazo, Pablo Macías, Hugo Cardero, Ámbar Capurro, Luz Mirro, Lucas Icaro desde Quilme, abrazos, Don Chopper desde Paraná.
4: Ariel y Ale que dicen ya dejamos y mandamos 2 likes. También Mini, Vicky, Celeste y la banda de las colectivas. Así podría ser Seba Tafuro, colega. Muchísima gente, Nati Bravo, tanta gente del otro lado pusieron el like. Así como Ariel y Alejandra que decían ahí que dejaron ambos. Claro, porque pueden agarrar todos los teléfonos. Sabías vos, Laura, ¿no?
2: Le tenés que preguntar al que tenés al lado. ¿Vos le pusiste like?
4: Exacto. Claro. Y si no, le agarrás el dispositivo.
2: Se lo ponemos.
4: Tenemos que llegar a los 600.
2: Exacto.
4: Entienda que esto va a generar que en lugar de 6.000 se multipliquen por 7.000, por 8.000 y cada vez se incorpore muchísima más gente en esta previa y a esta transmisión de lo que va a ser Argentina y Suiza.
2: ¿Le podremos preguntar a la gente si tienen una cábala? ¿Cuál es la cábala?
4: Bien.
2: ¿No? Por ejemplo, mi abuela hacía lo que se llamaba el pilato, un pañuelito que le ataba los culos, en cada extremo le hacía un nudito.
4: Sí.
2: Y lo ponía arriba del televisor.
4: Y se desataba en
2: cuanto dejaba. Se termina el partido, claro.
4: Ah, termina partido, no termina campeonato.
2: No, no, bueno, depende para lo, qué lo querés usar.
4: Claro,
2: por ejemplo, querés ganar ese partido, tenés que hacer pañuelito con los 4 nudos en cada punta, lo pones arriba del televisor, ese es el pilato. Esa era la cábala de mi abuela.
4: Muy bien.
2: ¿Vos tenés cábala?
4: En general es decir lo contrario de lo que quiero que suceda. Es tan básico como eso. ¿Se entiende?
2: Sí.
4: No va a venir el colectivo. Viene el colectivo.
2: Claro. La ley de Murphy.
4: La ley de Murphy, exactamente.
2: Claro.
4: Exactamente.
2: ¿Qué más? A ver, ¿qué dice? La cábala al pie de Messi, que nunca
4: Claro,
2: falla.
4: Eso. Sí, sí, obviamente que uno va y directamente va queriendo creer en un montón de cosas, que son los rituales que también usa un jugador de fútbol. Cuando se ponen a patear un penal, uno ve no sé, toman una respiración bien honda. Son rituales. En el tenis, Rafael Nadal hace 38 cosas antes de sacar. de cada saque.
3: Ya es.
4: Y eso es
5: como
4: para
5: rituales.
4: Es para sentir seguridad en lo que hace.
5: Claro.
4: O sea, el cuerpo, los que trabajan eso, porque eso también se trabaja, lo hace, por ejemplo, Dibu Martínez. Dibu Martínez medita. Está meditando en este momento en la entrada en calor y él contó que eso es un proceso, eso es algo que le genera algo, digo, emocionalmente, que se traslada al cuerpo para sentirse con más confianza. Después el penal puede ir a las nubes, pero los jugadores también trabajan eso.
5: De Paul, en una época creo que había contado que comían caramelos, me parece, ¿no? Y claro, ahora hubo un reel de que estaban tirando palo santo en las
4: habitaciones.
5: Eso
4: viene de Qatar 2022.
5: Claro.
4: Lisandro Martínez es el del palo santo. Sí, sí, que al Cuti Romero lo corrió con el palo santo. A todos lados, ahora Cuti Romero también. O sea, lo tuvo que aceptar desde Qatar, me parece.
5: Después hay gente que dice, bueno, si yo lo vi acá con tal persona, todos los partidos lo ven con esa persona.
4: Eso es ingrato, por momentos. Es muy difícil eso. Porque es difícil.
3: A ver, ¿cómo es eso? ¿Cómo es eso?
5: Estamos hablando de las cábalas, ¿no?
4: Diferencias horarias.
5: Sí.
4: Te toca, el último partido fue a la 1:00 p.m. de Argentina. La gente, obviamente, le cayó corridísimo y en un horario completamente distinto. No es lo mismo un sábado que te cae,
5: claro,
4: un martes,
5: que
4: te cae un viernes.
5: El laburo que hace, tienen que ir a laburar todos el sábado.
4: Perdón, jefe, me voy. Me tomo
5: no,
4: un segundo.
5: O al revés, tienen que ir a trabajar el domingo, ponele. Y bueno.
4: 618 likes, vamos por los 700. Estamos en la previa. Argentina con el Dibu Martínez, con Molina, con Cuti Romero, Lisandro Martínez, Tagliafico, como ustedes ven en pantalla. Macalister, Enzo Fernández, Paredes de volante central, claramente. Y De Paul, Lionel Messi, Julián Álvarez. Repite el 11. Y es hasta lógico lo que hace Scaloni. Yo lo reitero, no tiene nadie que desde el banco lo incomode. Y le esté diciendo a Scaloni y al cuerpo técnico, tengo que jugar. O estoy para jugar, estoy para titular. Pasó en Qatar, lo reiteramos porque se incorporó muchísima gente. Pasó en Qatar con Enzo Fernández, que entró, hizo un golazo contra México, pero jugó bárbaro. Y pasó con Julián Álvarez. Dos, sobre todo el último, Julián tiene que aparecer en algún momento.
3: Confirmado está entonces la selección argentina. Enseguida viene Agustín Caballero para darnos alguna precisión más y para repasar el once inicial de la escaloneta ante Suiza, por supuesto. Y también tenemos confirmado al equipo dirigido por el suizo Murat Hakim, Laura Caragliano.
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3: Un abrazo grande a toda la gente que nos acompaña. Suiza esta noche, para nosotros en la República Argentina, para usted en el amanecer, en algún rincón del otro lado del mundo, en el mediodía, en la tarde acaso, o en la misma hora, en estas latitudes. Gregor Kobel en el arco, Denis Zakaria en la defensa, los centrales serán Nico Elvedi, Manuel Akanji, y sobre el costado izquierdo Ricardo Rodríguez. Granit Xhaka en la mitad de la cancha junto a Remo Freuler, Fabián Ryder estará también sumado en la mitad de la cancha, el jugador So, Dan Ndaye y Brel Embolo. No está en la formación inicial Johan Mansambi, de quien tanto se ha hablado. Este es el once inicial del equipo que ha tenido dos ciclos como técnico del Grasshopper, el ex Basel y el ex Spartak Moscú, que por primera vez Murat Hakim decide tomar y es convocado para decidir una selección.
4: Una selección suiza que tiene de su país jugando a el arquero Keller, que no participa, y a Fasnacht, un delantero, los dos de Young Boys de Suiza. Después mucho Alemania, mucho Bundesliga dentro de los convocados y de este equipo suizo.
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0: de estas transmisiones. Así están disfrutando de nuestro equipo. No se trata solo de nosotros. Se trata del gran equipo que construyó relatores y que tiene partido a partido con todo el acompañamiento de compañeros que para las previas han comenzado 5 o 6 horas antes del comienzo de cada partido y nos van acompañando. Se puede entonces escuchar, es audible, es disfrutable, es creíble nuestro trabajo. Nosotros estamos dispuestos a abrirle los brazos a ustedes en todos los rincones del país y en nuestro mundo relatores que por allí nos andan contestando, Lauri.
1: Sí, acá tenemos a Silvia que dice, saluda a mi papá Silvio, un abrazo para Silvio. Jessica dice, está en España. Le mandamos un saludo a Santino que nos está escuchando ahí.
0: Santino.
1: Santino, qué grande, estás escuchando la radio, mamá está trabajando, Santino. Después va para allá, quédate tranquilo.
0: Sí, a las 3 de la mañana.
1: Que papá te haga la comida. Dale de comer al niño.
2: Claro, claro, claro, lógico.
1: Bueno, S. Rivera dice, sí, me gusta escucharlo, son una compañía y un aliento. Gracias, S. Don Leonor dice, desde México, relatores, ya di like, así me gusta. Tenemos que llegar a 700,
2: 17,
1: ¿no?
2: Faltan, yo tengo el contador adelantado.
1: Muy bien.
2: 17, miren que son una banda, ¿eh? 6.500, del otro lado 17.
0: Tremendo.
2: Que vayan a dejar el me gusta. Los que vinieron de Noruega e Inglaterra y no lo hicieron, pueden ahora hacerlo. Si usted no lo hizo, porque hay mucha gente, no dan los números, sino de los 6.500 vayan a dejar el like. Con 17 llegamos a 700 ahora.
1: ¿Le dije que tenemos regalos hoy?
0: Sí, me parece, pero me veo que me hiciste otra vez el gesto como diciendo ese... Me corriste como el índice de derecha a izquierda en el cuello como si yo decía algo.
1: ¿Qué y entonces
0: te voy a exponer te voy a exponer al aire. Mientras tanto, a Gravano le dieron las tucumanas, las empanadas,
2: sí, sí.
0: Le dieron las...
1: No, pero siempre se las no. pone al final.
0: Ya lo tiene ahí encanotado,
1: no.
0: ahí
1: que
0: abajo.
1: No las uses.
0: Gente,
1: con las medias.
0: Les quiero decir algo en voz baja, no se va a enterar nadie. Yo sé que no, somos 3 o 4 los
2: yo
0: que estamos
2: acerco,
0: nada más.
2: Me acerco para escuchar.
0: Tengo 2 regalos.
1: Avísame.
0: Que me escondieron y yo ya los vi. Sepan ustedes del otro lado que hay 2 regalos que encanutaron Caragliano y Gravano que no saben lo que son. Sacate
2: pero lo vamos a entregar, Laura, hay que decirlo.
1: Sacate la camiseta.
2: Hay que suscribirse.
1: Suscribirse y dejar el like.
2: Claro, hay que
1: de
2: suscribirse.
1: De mínima, suscribirse.
2: En este momento hay que suscribirse, ¿no?
1: Tenemos que llegar a los 1000 likes. Somos 6.400 amigos en el canal. Alguno se olvidó, no le puso la manito arriba. Es un botoncito, dale, dale. Dani Rigi, Bela, Majo Hernández. El amigo Juan Martín Belvedere, abrazo, Juanma, gracias por estar ahí. La Griega, que nos acompaña siempre. Sergio Vega, Jonathan Pelli. Dale like a la transmisión, compartila con tus amigos y quédate ahí porque hoy hay regalos.
2: Vamos a repasar un poquito lo que puede llegar a generar Suiza para problematizar a Argentina, pero también donde puede dar ventaja.
0: Por favor, Titán.
2: Porque tiene, es un equipo ordenado. Es un 4-2-3-1 como sistema táctico. Tiene en Xhaka, en su número 10 y capitán, la pierna más prodigiosa y más técnica. Se hace cargo en general de la pelota parada. Tiene un muy buen pase para romper líneas. A partir de ahí cambiar el ritmo. En la delantera tiene Mbolo. Mbolo viene de hacer una gran participación ya con algo de historia. Tiene 29 años. Y está muy bien en esa cuota goleadora. No pudieron usar, imagino, directamente al chico Johan Mazambi, como decía Hernán, que ha sido de lo que ingresó, sí, en esto que le faltaba a Argentina, volviendo y uniendo un poco eso que no le está pasando a Argentina, que alguien del banco diga, yo estoy para titular, que no afloje ninguno. Bueno, en Suiza, el chico Mazambi, al cual le hicieron penales, provocó goles y todo... Bueno, le sucede al técnico que no lo ha puesto, imagina uno, porque no puede utilizarlo. Porque si no, no hay mucha explicación. Equipo ordenado que se forma con un 4-4-2 cuando tiene que replegarse, es ordenado, guarda en ese orden con la impaciencia de este 10, que es muy temperamental y que cuando se vuelve monótono, trata de salir él solo a presionar. Medio que rompe los esquemas. Los rompe para bien y a veces los rompe para mal. Y reitero, hay que ver qué hace por el costado derecho con su marcador de punta, que en general se va y pasa mucho el ataque. Argentina no le veo a alguien que, salvo que Julián vaya a jugar ahí a la izquierda y se tire para sacar alguna transición rápida.

0: rápida, no veo quién pueda llegar a atacarlo. Pero se lo puede atacar, ¿eh? Al número 4, que en general, cuando tiene la pelota, en Suiza pasa demasiado el ataque, mucho más que el otro lateral, que es el lateral izquierdo. Pero cuando tiene la pelota, no la larga rápido Suiza, ¿eh? No es amiga tampoco de las transiciones rápidas. Transiciones rápidas, para que la gente entienda lo que nos hizo Egipto. Que salía con 2-3 toques, con 3 tipos.
1: Exacto.
0: Y nos complicaba la vida en velocidad. Suiza va a tratar de tener la pelota si puede. Así que hay que fijarse en eso. El repliegue va a tener que también tener cierto orden para romper esa circulación. Ojo con esas cuestiones, pero creo que también se lo puede vulnerar a un equipo suizo que, si nosotros estamos bien en esas transiciones, en salir rápido de defensa a ataque, puede andar bien, pero también deja entre líneas algo. Y Argentina sabe tener la pelota, le gusta tener la pelota, y creo que Suiza, cuando la selección la tenga, lo va a dejar. Lo va a dejar ser y le va a dejar progresar ese juego interno, que para mí es lo mejor que tiene en ofensiva. Le falta por afuera y hasta el fondo, pero el juego interno sí le está funcionando.
1: Habrá que ver cómo transcurre el partido para Dan Ndoye, ¿no? Un jugador de muchísima velocidad, de mucho corte neto vertical para el ataque, que lo único que sabe hacer es buscar cómo engañar a su rival de turno e ir a buscar el área. Acompaña Mbolo. Yo creo que otra vez privarse de la presencia de Mansambi es realmente mucho para este equipo, pero tiene con qué, ha mostrado con qué, por algo ha llegado hasta aquí también.
0: Está bien que lo menciones a Ndoye, porque va por el costado de, en defensa, lo más endeble que ha mostrado Argentina también, que es un Molina que no logra ese pico de rendimiento que necesita toda selección en sus 11 jugadores, en la medida de lo posible. Veremos si De Paul se para más de 8 clásico y le da una mano en esa marca, porque ahí Argentina, reitero, no es algo de Molina propiamente. Cuando un tipo está en un pico de rendimiento, a veces te cubre lo que puede hacer él, lo que puede hacer el otro, y cubre al compañero. Argentina defensivamente no está funcionando como bloque. Cada vez que se replegó le convirtieron.
1: Cambio el plano, voy otra vez a respirar con la gente. Son cerca de las 9:30 de la noche en toda la República Argentina. ¿Le puedo pedir un favor? Mientras le pregunto después algo que quiero saber que está haciendo usted en este momento. Ustedes están haciendo algo en este momento. Yo quiero saber si es lograble y es realizable o no. Quien les habla, me pongo el burro por delante, digo, no, a esta hora es imposible. Para mí es imposible. Pero mientras se lo pregunto, si usted no dejó el pulgar, nos da una mano enorme. Andamos cerca de los 1000. Cuando lleguemos a los 1000, vamos a tener todo en condiciones para que entendamos que el algoritmo se va a movilizar. Háganos llegar a 1000 pulgares hacia arriba. Es un gran deseo que tenemos. No dice metas. Metas suena mal. Números. No son números. Ustedes son personas que nos acompañan en todo el mundo del otro lado. Ahora, la pregunta es esta. Porque hay distintos horarios en el mundo. Claro. Aquí para nosotros son casi las 9:30 de la noche. Ya enseguida saludamos a Agustín Caballero, que lo tenemos del otro lado, y también le vamos a hacer esta pregunta. Nos estamos permitiendo interactuar un ratito y jugar con ustedes. Si es que entra algo en el organismo, algo que no sea un aire que se entrecorte cuando usted lo exhala, ¿qué está comiendo a esta hora? ¿Da para comer algo a esta hora, a media hora del comienzo del partido Argentina-Suiza? ¿Los nervios permiten? La angustia permite. No son mariposas, hay un elefante en el estómago que nos está generando un piquete con la trompa. Y a mí me da la sensación que bajaremos 2 o 3 kilos esta noche, sin lugar a dudas. Nadie va a regular en ese sentido. Pero usted que está del otro lado, cuéntele a Laura Caragliano qué se está comiendo a esta hora de la noche. ¿Qué se está comiendo de comida?
0: Claro.
1: Y si está preparando algo para dentro de un ratito, porque hay juntada entre amigas y amigos, porque hay familia, porque hay un abrazo desconocido, ¿por qué no? Y es un encuentro que en alguna pantalla gigante de bar, de repente ha quedado en la mesa medio pegadita y usted dice, ¿lo querés ver conmigo? Vení. Bueno, dale, y compartimos. A lo mejor entra el traguito nada más, o la gaseosa, o entra la botellita con agua, o bueno.
0: Yo tengo la teoría de que es una voracidad desde la ansiedad, o no entra nada, o de los nervios.
1: Claro.
0: ¿No? La ansiedad genera esas dos cosas.
1: Sí, genera.
0: Hablemos sin Claro, bueno, ejercicio ilegal de la medicina, usted podría... que estoy haciendo, pero digo, la ansiedad a mí me...
1: ¿Usted podría clavarse una milanesa de suprema napolitana a esta hora con unas papas?
0: A mí la ansiedad me va por ese lado.
1: Te va por ese lado. Sí. Caragliano, ¿podría comer algo? ¿O dice, no, muchacho, esto es imposible?
2: No solo podría, sino que ya lo hice.
1: Bueno, mira qué bien. Muy bien. O sea que el único sonso que no comió, Mateo Migrone, me está mostrando la redonda de 8 porciones que recibieron. Qué bien que están ahí con Ian Soler. Divino. Bueno, vamos camino a Kansas City, Argentina, Suiza. Todo confirmado, pero para repasar... Y por supuesto para tener también en la lucidez de lo último que haya que saber de nuestra selección nacional. Ha estado en la previa, viene haciendo un trabajo fabuloso, ¿no?, en este mes. Desde que apareció, desde que se sumó, desde que forma parte, desde que decidió ser comunicador. Porque es un grandísimo comunicador, un joven en desarrollo. Y lo saludamos, y lo abrazamos y le damos la bienvenida. Otra vez a la continuidad, a media hora del comienzo del partido. Querido Agustín Caballero, ¿pasa por la boca del esófago un bocado o no pasa nada? Vamos a saber de la selección, querido, bienvenido.
3: ¿Cómo le va? Es gran equipo, un placer de saludarlos nuevamente. Refrendamos un saludo, sí, porque hace rato estábamos en la previa, pero así es el fútbol, nos reencuentra cada rato. Se nos vienen Argentina y Suiza. Por el momento a mí no me pasa nada, Hernán, pero en breve vamos a empezar a fagocitar asado a mansalva. Me estoy yendo a juntar con unos amigos, así que prepárate, vamos con todas.
1: Con la pelota. O sea, parrilla lista. Bueno, seguro, hablamos de parrilla lista, entonces, si hablamos de parrilla lista, hagamos ilusión al campo de juego como si fuera una parrilla que tiene todo y absolutamente todo. Yo siento que Argentina tiene todo y absolutamente todo para resolver esta noche lo que tiene por delante, que hay que jugar el partido, que es una gran responsabilidad de los jugadores, pero que también están confirmados. En tu voz los repasamos. Agustín, adelante.
3: En términos parrilleros, toda la carne del asador para Scaloni. En el arco, Dibu Martínez. Lateral por derecha, Nahuel Molina. Le gana la posición de Montiel. Línea de fondo, Cristian Romero y Lisandro Martínez. El central por izquierda. Lateral por izquierda, Nicolás Tagliafico, que vuelve a ganar la medida también. Era una de las dudas que tenía Scaloni. Mitad de la cancha, 4 mediocampistas. Rodrigo de Paul, Alexis Mattalizer, Leandro Paredes y Enzo Fernández. Y adelante la estará compuesta por Messi y Julián Álvarez. Y le puedo adelantar una cosa, Hernán y Lautaro. Lautaro Martínez, justamente, va a tener puntos en la segunda mitad, se lo puedo garantizar.
4: Sí, se lo ha visto, Agustín, mejor a Lautaro. Hablábamos que cuando ingresa desde el banco es como que tiene su rol mucho más claro. No es porque no sepa qué hacer cuando ingresa como titular, pero le está funcionando, por lo menos en la Copa del Mundo, de esa manera, Lautaro, a Scaloni y compañía.
3: Sí, claro. Bueno, va a ser importante, sin lugar a dudas, insisto. Imagínense ustedes, si Argentina en 2022 fue triunfante, fue grandísima, tuvo una versión impresionante. Imagínense ustedes con el aporte del goleador de la Serie A en plenitud de condiciones. Va a ser espectacular y lo necesita. Mientras tanto, también esperamos y aguardamos por el mejor nivel de Julián Álvarez, aquel que siguió en 2022 y que sabemos que puede refrendar en esta cita máxima.
4: Tiene que aparecer alguno, ¿no? Alguno de los goleadores para aflojarle la carga a Messi, si bien... A ver, hay 14 goles, 8 son de Messi, con los dos penales es una locura, que podría tener 10 goles. Lionel Messi con 39 años podría ser goleador, pero con 10. Hay que sacarle la carga a Messi. Agus, te quería preguntar, porque también analizás el juego siempre, en ese sentido, ¿no? En lo que le falta a Argentina en ofensiva, porque me parece que en defensa también está sufriendo, hay algunas grietas en general, casi en todos los aspectos, que va compensando Argentina, pero digo, en materia ofensiva... Decíamos y compartíamos acá que no tiene quien empuje a Scaloni a decir, che, yo estoy para jugar, yo estoy para hacer algo distinto de lo que está sucediendo, y apuesta todo a que aparezcan los que ya aparecieron, pero hoy están con un volumen más bajito.
3: Sí, a ver, hay un fenómeno que Argentina no está transitando, que sí transitó en 2022, que es el de los jugadores que se imponen desde el banco de suplentes. El fenómeno del jugador número 12, el jugador número 13, que uno podría pensar que estaban llamados a ser, por ejemplo, Valentín Barco, Nicolás González en algún caso, ¿por qué no? Lo cierto es que no han irrumpido, y es por eso que el equipo de hoy es casi exactamente igual al que jugó ante Argelia. No hay variantes inmediatas que se le puedan ocurrir a Scaloni en caso de que Argentina no esté funcionando. Lo que pasó con Alexis Mattalizer y Enzo Fernández, lejos ha quedado allá en 2022, y estaría bueno que empiece a suceder en 2026. Claro, ya estamos en cuarto de final. Tiempo es escaso, el tiempo corre, se cuenta y exiguo. Pero de igual manera, y en cuanto a la delantera, lo que sí le falta a Argentina es un socio para Messi. Porque hasta ahora toda la responsabilidad ofensiva recae en él. Puede hacerlo, pero quizá algún día le pase. Y es por eso que necesita de Julián Álvarez y Lautaro Martínez. Hoy, si me permiten el término, en deuda.
4: Agustín, abrazo grande y nos vamos a encontrar después del partido. Veremos. Con las presiones juntas, no sé, ¿no? Pero ahí que se disfrute en principio, después que pase lo que pase.
2: Y suscribí a todos los amigos del asado de relatores, agarrarle el celular a cada uno, ¿estás suscripto?

0: están todos suscritos, todos oyentes activos, no te preocupes.
1: Abrazo grande, Agustín.
0: Un abrazo para ustedes.
1: Gracias,
0: Agus. Y ya soy curado de espanto con Juan Lorenzo, así que no te preocupes.
2: Bueno, no es cativa.
3: Es una muy buena en la reunión decir, sacar una cajita. Le estoy dando ideas a al chat.
2: Sí.
3: Saca una cajita y dice, hoy los celulares en la cajita. Y mentira, después se lo devuelve. 5 minutos, los suscribe a todos a Relatores, después se entrega los celulares nuevamente.
4: Me gusta. ¿Querés saber lo que está comiendo la gente en su casa?
2: Vamos, venga con la gastronomía.
4: Sergio en Castellón dice que está comiendo empanadas. Ana García, milanesas con papas fritas. Mariela dice tortillas y sanguchitos de miga. Luciano, flancito de chocolate. RF Muratores dice salmón del Pacífico a la parrilla y ensalada de brócoli. Dale gourmet.
2: Nada más.
4: Don Leonor, un plato de lentejas. Ramón, pizza. Y Martín Pérez en Ushuaia está comiendo empanadas de jamón y queso. Si no se te abrió el apetito ahora.
5: No, se me abre el corazón y la ilusión cuando pensamos en la selección argentina. El Dibu Martínez va a estar en el arco. Molina, el Cuti Romero, Lisandro Martínez. Y por el costado izquierdo será el número 3, el jugador Tagliafico. En la mitad de la cancha, De Paul, Paredes, McAllister, Enzo, acompañado del ángel de la soledad, de Lionel Messi y de Julián Álvarez. Suiza enfrente con Gregor Kobel en el arco. Denis Zakaria, Nico Elvedi, Manuel Akanji y Ricardo Rodríguez en la saga defensiva. Granit Xhaka será Remo Freuler junto a Fabián Ryder en el tramo medio de la cancha. Poquito más retrocediendo Dibril Sow con la camiseta número 15, Dan Endaye. Ebrel emboló los 11 del equipo dirigido por Murat Hakim, el técnico suizo de 51 años, por primera vez al frente de una selección nacional. El ganador de esta noche ya tiene rival. Inglaterra derrotó a Noruega. Nosotros queremos decirles gracias por habernos acompañado en una transmisión fabulosa que tuvo el relato de Felipe Pipi Esteves. Y por supuesto, el acompañamiento de ustedes ha sido masivo y extraordinario. Aquí estamos preparándonos nosotros, llegando a más de 7.000 personas en simultáneo y preguntándonos. Titán, 1.000 pulgares.
3: Y su presencia en el chat, y en este momento los invitamos a dejar el like. 15 de 7.000 debería demorar muy poquito. Vaya en este momento.
4: Un beso para Alicia Alemani, César desde República Dominicana, Francisco, Anabela Cabrera, que está escuchando con su amigo Damián. ¿Qué más? Silvia Cirni, Matías Silva, Lorenzo, Francis. Recuerden que hoy hay regalos, ¿eh? En la pausa de hidratación del segundo tiempo vamos a anunciar quién es el ganador. Es un ganador, dos regalos.
5: Una pregunta a la gente que está en el chat. ¿Alguno de los que está ya sabe lo que regalamos en otras transmisiones?
2: Sí.
5: Contéstenos sí o no.
2: Claro,
5: sí, me parece. A la gente que está en el chat ahí, ¿saben lo que regalamos en otros partidos?
3: Sí o no.
5: Tienen que poner sí o no.
3: Sí o no, responda al chat. ¿A qué? ¿Saben cuáles son los regalos?
5: ¿Saben cuáles son los regalos?
4: Anabela dice no, Vanessa no, María sí. Ah, María no sigue siempre. Claudio dice no.
5: Ahí estamos haciendo la medición, ¿no? Estamos haciendo el observatorio de la gente. Bueno,
3: me hablaron mucho de la última entrega, cuando estábamos 0-2 abajo, en la pausa, aquella que hacen el entretiempo de cada tiempo, fue el segundo tiempo. Me hablaron mucho de las caras. Mientras ofrecíamos los regalos con todo cariño y con todo el amor.
5: A la pelota.
3: Nuestras caras denotaban, ¿no? El 0-2 en su momento y lo que pasaba en el partido.
4: Regalábamos con tristeza.
3: ¿Qué sucede?
5: Pero bueno, son cuestiones. Fue qué momento para sortear. Cuando nos encontramos. Pero en un momento también, como uno puede quedarse. Che, la cara del momento del sorteo parecía que no estaban regalando nada, parecía que estaban saliendo. Bueno, no quiero decir la palabra, no importa. Pero en un momento también dijimos al aire, y cabe la aclaración, nos miramos Titán y dijimos, me niego a bajar la guardia, me niego a renunciar.
3: Lo dijiste en el momento.
5: Y el minuto 33 del segundo tiempo cambió todo, y eso llegó por un acto de reflejo, instinto de saber que esta selección nunca ha mostrado una cara y un rostro definitivamente que esté con su mirada a la altura de las rodillas. Siempre la mirada estuvo a la altura de la mirada y la frente en alto. Y ha tenido la selección argentina que soportar el daño que le causó Cabo Verde. La selección de Cabo Verde le causó daño a la selección argentina porque lo atacó y lo dañó. Y la selección egipcia lo atacó 4 veces y le metió 3 goles, 1 anulado. Entonces, ahí está el lugar en el cual nosotros nos paramos y decimos, muchachos, hay que saber cómo se compensan y cómo se equilibran, se pendulan las cargas en lo físico. Porque hay una cuestión que de jerarquía no es, hay una cuestión que de idea no es, hay una cuestión que tiene que ver con algo estricta y meramente físico. No quiero tener razón, quisiera escuchar la opinión de la gente del otro lado, pero en lo físico está tan expuesto cuando lo han atacado por momentos, como también en ese cambio de ritmo que muchas veces le pedimos para que sea más vertical, en esa mitad de la cancha a la que también le pedimos que sea un equipo que vuele saliendo a presionar cuando el rival tiene la pelota. ¿Me entendés, Lautaro?
3: El cambio de ritmo llega por la gambeta o por un pase entre líneas, hasta aquí el que lo genera. No sorprende, pero debería sorprender, es un jugador de 39 años como Lionel Messi. Pero la circulación también del balón en esa mitad de la cancha tiene que ser ágil, tiene que ser rápida. A partir de ahí es que Argentina genera también que el rival se vaya moviendo. Si vos la llevás con un ritmo cansino, lo más probable es que el rival, y sobre todo en un cuarto de final de la Copa del Mundo, vaya llegando a cubrirte todos los espacios. Por eso lo que puedan hacer Paredes, sobre todo en ese primer pase, pero bueno, también McAllister, también Enzo Fernández, también De Paul, esa mitad de la cancha, si va a ser esa la herramienta que va a utilizar Argentina, si va a hacer esa la elección para dominar, para hegemonizar el partido, debe tener un cambio de velocidad. Más allá del cambio de velocidad que directamente uno genera de tres cuartos para arriba. Bueno, de tres cuartos para arriba, ahí está la gambeta, ahí está el pase en cortada o el pase entre líneas, pero también la agilidad y la velocidad para la circulación hace que el otro llegue tarde. Hace que si la agarra Messi por la derecha, y bueno, el tipo que lo tiene que ir a buscar, vaya y llegue mal parado, mal pisado o tarde. Esa velocidad también forma parte de una virtud que esta selección la tiene, pero que no ha mostrado por muchos momentos, y cuando se hace de la pelota la circulación, no digo cansina, pero sí se hace más previsible y más fácil de cubrir para el rival. Tiene todas las virtudes, como bien decía Hernán, ya le vimos las virtudes, ya nos demostraron,
5: claro,
3: estos jugadores que técnicamente pueden corregir. Hasta ahora corrigieron en lo emocional, ojalá puedan corregir desde el juego y ajustar en este tramo final.
5: Sí, por supuesto. Y mucho más cuando se presentan selecciones enfrente que van a lo metodológico. Las selecciones que ha enfrentado la selección argentina, los rivales que ha tenido, son de mucha metodología. ¿Cuánto vale la lucidez de la improvisación? De la improvisación en el buen sentido, usted me entiende. Una aparición de alguien que rompa con los esquemas que el rival ha estudiado por bloque. Un técnico que le ha dicho a sus defensores, nos escalonamos así, lo agarramos al enano este y lo atrapamos. Y la improvisación le quemó todos los papeles y se los rompió definitivamente. Porque de eso se ha tratado mucho de lo que ha sucedido en este mundial con Argentina, Lautaro.
3: Sí, hay una virtud para mí gigantesca que es subestimada de esta selección. Messi tiene 8 goles y tiene que hacer 8 goles. Y eso se lo permite el equipo. El equipo permite que Messi sea invisible por momentos. Y eso es por el equipo. El equipo se hace cargo, McAllister, Enzo Fernández, Paredes, De Paul, se hacen cargo de la pelota. Julián Álvarez también retrocediendo, Lautaro cuando le toca pivoteando. Todo eso, Almada me parece que también en esa especie de volante, más que de delantero que ha hecho y de lo que ha jugado. Digo, le quiero dar mérito en eso a todo el equipo. Todos saben, todos los rivales, que va a jugar el 10, que hay que tener cuidado, que es el mejor, tal vez el mejor de la historia, y que hace goles, porque no te ataca más o menos, no se la da a otro. El VAR te define y se mete adentro del arco. Sin embargo, tiene 8 goles, gracias a que el equipo le permite ser invisible a Messi. Ese poder, ese superpoder de invisibilidad, es producto de lo que genera también el equipo.
5: Definitivamente sí. Para la gente que viene llegando, ya estamos en 7.500 personas. Ya estamos en un número que nos va acercando mucho más a una tribuna repleta, a un mundo relatores que nos acompaña. Voy a repasar las formaciones por apellido, simplemente por apellido, para los que van llegando. Nos vamos a encontrar a 14 minutos, ahora a 13, de lo que suponemos el comienzo del partido en el Kansas City Stadium. Argentina-Suiza. Antes de mencionar y repasar los apellidos, le pregunto a usted del otro lado. Cuéntenos usted del otro lado. El otro día me encantó porque pegó y la gente reaccionó. ¿Qué camiseta del mundo jamás se pondría? ¿Qué camiseta de qué país o de qué equipo jamás se pondría? Una que dicen, no, pero no hay forma. No me ofrezcas nada. No me vengas a sobornar con nada. Yo esa camiseta no me la pongo. Usted escriba qué camiseta jamás se pondría. Y yo en este momento le cuento que el Dibu Martínez va a estar en el arco argentino. Molina, el Cuti Romero, Lisandro y Tagliafico. En la mitad de la cancha, McAllister, Enzo, De Paul, Paredes, Messi y Julián Álvarez. Los 11 de la escaloneta. Gregor Kobel en el arco suizo. Denis Zakaria, Nico Elvedi, Manuel Akanji y Ricardo Rodríguez en la defensa. Remo Freuler, Granit Xhaka será también en la mitad de la cancha. Aquel que se sume, Fabián Ryder, estará Dibril Shaw, Dan Ndaye y Brel Embolo. Los 11 del equipo suizo, del equipo europeo, dirigido por Murat Hakim, técnico suizo él, ex director técnico del Basel, por ejemplo, de los equipos más populares en Suiza, con 2 ciclos como director técnico en el Grasshoppers y un paso por el Spartak Moscú. Está todo confirmado, por supuesto. ¿Con qué tenemos que andar? Por allí con la queridísima Laura Caragliano, que nos va contando qué no se pondría la gente nunca, como una camiseta, qué atuendo, si es de alguna selección o de algún club en específico, Lauri.
4: Don Leonor dice la de Ecuador, nunca, ni gratis. Antonia Salazar, la de Inglaterra. María Teresa, la de Inglaterra. María dice Bélgica o Francia. Oscar, yo no me pongo la de Inglaterra. Sergio, la de Alemania. Damián, la de Brasil. Va ganando mucho la de Inglaterra, ojo. Kevin dice la de Boca y la de Francia. Lilcita, la de Inglaterra también. Don Leonor, la de Ecuador. Har, la de Inglaterra. Claudio, la inglesa. Mucho inglesa, acá hay. Mabel también la dice, la de USA. Gustavo, Inglaterra, nunca esa camiseta. Dejaron el like, aprovecho para decirles, 70 amigos necesitamos que nos pongan el like ahí nomás. Aprieten el botoncito para expandir la transmisión y llegar a cada vez más lugares en el mundo.
5: Ya tendríamos que haber pasado los 1000 que pedimos hace una hora, ¿cómo que no? Seguramente sí, no sé cómo andamos. Toqué F5, como dice Lautaro Gravano habitualmente.
3: Llegando.
5: Bueno, ¿llegando?
3: Sí, sí.
5: Bueno, hablábamos de las autoridades del partido, Titán querido, por lo menos el árbitro principal, y después nos vamos haciendo amigos de lo que será, por supuesto, todos portugueses, por lo menos en el campo.
3: Así es, João Pinheiro será el árbitro principal, a punto de salir a la cancha. Suiza, a punto de salir a la cancha. Argentina, Pinheiro, un árbitro europeo para dirigir a un sudamericano contra un europeo. En general esto no se da, lo que se busca es que lo dirija alguien de otra confederación. Pero bueno, será el portugués entonces, acompañado como asistente 1 de Bruno Jesús, el 2 Luciano Maia. El 4 será Drew Fisher, el canadiense. En el VAR estará Guillermo Pacheco, el mexicano, asistido por Juan Lara. Algunos saludos que siguen llegando, bueno, para Pato, para Diana, para Julia, para Lucas, alias Lule. Ahí anda, la gente. Habías preguntado en algún momento qué se comería en este momento.
5: ¿Qué se comería?
3: Merluza, palta y tomate.
5: Merluza. Claro, el
3: pescado. Y morrón al horno.
5: Morrón
3: al
5: horno.
3: Bueno, pará, que ya, han quedado pendientes para.
5: Ahí sabe cómo responde la hernia hiato. Mamá. Un abrazo. Y buena salud. Le deseamos al amigo o a la amiga que te escribió por allí. Amigas, amigos, si tenés mucho más, Titán, metele, porque venimos en esas. Andamos cerca de los 1000 likes hacia arriba. Llegamos.
3: Hay que llegar con solamente 10 personas que en este momento vayan a dejar su like de los 8000 que están. Falta aguacate abocado, dice Don Leonor. Estoy leyendo el chat. Vamos, Suiza, dice Marcos Velázquez, también ahí. José Banda, a Mau, a Diana Vanegas, a Sergio Vega, tanta gente que sigue escribiendo. Vayan dejando ahí sus sensaciones. Mientras tanto, llegamos a los primeros. Los primeros 1000 pulgares arriba, se extienden en el campo de juego las banderas de Argentina, de Suiza. Se vienen los cuartos de final en relatores Te lo va a contar Hernán Codaquian.
5: Te lo va a comentar Lautaro Gravano. Nos va a acompañar Laura Caragliano. La voz comercial en la interacción con ustedes. Un saludo desde Chile. Que la Copa quede en Sudamérica. El fútbol es de barrio. Un abrazo grande. Gran mensaje del amigo que termina en Karamuidoski. Gracias. Un abrazo a la de España ni la de México. Por allí alguno que seguramente contestará respecto a la camiseta que no se pondrían. Mariana Fleitas dice, Argentina desde Uruguay, cruzando el charco, por esa espalda gigante de Buenos Aires a la orilla en la República Oriental del Uruguay. Un abrazo le voy a Argentina, dice Ana Hernández Romero, Titán.
3: 9.000 personas ya en simultáneo, van creciendo y se van compartiendo con mucha más gente a partir también de lo que ustedes provocan en el algoritmo. ¿Qué les invitamos ahora a hacer? Los invitamos a suscribirse. De los 9.000 que están del otro lado, muchos sabemos que no se han suscrito todavía, que nos están escuchando por primera vez. Los invitamos a la suscripción. Es completamente gratuito para vivir el Mundial hasta el 19 de julio. Llegará la final. Y yo necesito siempre esos números raros. 14 suscriptores de 9.000. 14 en este momento que vayan a suscribirse. Si usted está con la tele, agarre el teléfono, se fija, busca relatores en YouTube, iguala la pantalla y ahí le da suscribir, suscribir, suscribir, que lleguen las suscripciones como llega el partido, el minuto.
5: Deseándonos un gran relato, un gran juego, un gran comentario. Ustedes nos desean algo que definitivamente habita dentro nuestro, como este alma desbordada que tenemos por comenzar, por acompañarlos, por ver la salida de la selección argentina en este 23º Mundial. Escenario más grande que puede ofrecer el mundo para que, por supuesto, haya un contagio, se reciba su luz, se sienta la humildad de los recuerdos que el fútbol muchas veces nos provoca, para bien o para mal. Pero ese acto instinto que tenemos como comunicadores, en el rol en el cual nos toca, de saber que somos todos iguales, que no nos hace sentir un poco más ni menos que nadie estar sentados delante de un micrófono con estas palmas que están transpiradas y desbordadas, se humedecen las palmas, se emocionan los ojos, se empaña un poco la vista, es ineludible. Ahora sonarán los himnos, se saludan los técnicos. ¿Quién está así? ¿Quién anda del otro lado? Anda una madre, anda un padre, anda una amiga, anda una noviecita, un noviecito, anda un amor de toda la vida, anda una familia que se formó un día, vas a saber si en un estadio de fútbol, vas a saber dónde se encontraron por casualidad en un viaje que nada tenía que ver con el regreso a sus casas en un colectivo. ¿Cuántas historias andan a través de este momento en el cual la selección argentina sale al terreno de juego a entonar el alma, a entonar nuestras estrofas, a entonar la vida, a entonar todos aquellos temores, la ansiedad con esa mezcla de esperanza que se fusionan, que develan músculos que en nuestras espaldas parecen desgarrarse, los dientes parecen taladros porque nos van rebotando, los labios acaso nos cambian de color y no porque los hayamos pintado. Estamos nosotros en una unidad de energía realmente muy alta y necesitamos que ustedes también nos acompañen. Ponga la palabra ahora en el chat del canal de YouTube de Relatores. Energía, ponga por favor y acompáñenos con la palabra energía. Ponga energía, que ya los saluda Laura Caragliano. Un abrazo enorme. Gracias a ese mundo Relatores que nos acompaña. Gracias, inmensas gracias. Nos preparamos porque aunque le metamos toda esta efusividad, el partido no comenzó todavía y tenemos preparada el alma para dejar con toda energía, pero por sobre todo con mucho compromiso y amor por lo que hacemos, una representatividad y una bandera para ustedes. Aquí estamos. Somos Relatores con Argentina y Suiza, que así en el repaso y en la voz de Lautaro Gravano, el queridísimo amigo Titán, que nos cuenta cómo forman los equipos.
3: Scaloni a cargo de la selección argentina, que irá con Martínez, Molina, Cuti, Romero, Lisandro y Tagliafico en defensa. En la mitad de la cancha, De Paul, Paredes, Enzo Fernández y McAllister. Más adelante, Julián Álvarez con Lionel Messi, 10, capitán, goleador. Que siga todo por ahí, querido Lionel. Del lado de Suiza, Kobel en el arco, Zakaria, Elvedi, Akanji, Rodríguez, Freuler, Xhaka, Rieder, So, Ndoye y emboló los 11 de Suiza.
4: Lleno de energía, el chat de relatores, César, Panchito, Judith, Don Leonor, Carolina Rosito, un abrazo, nena, Alejandra Almaraz, Ludmila y Julia de Valvanera, Trini, Mildred, Lau Lorenzo, Elisa, Juan Domi, Susana, uy, empieza a volar, José Crespo, El Zurdo, María Virginia, Gisela, Mildred, Mercedes, Hugo Rubén, Pepe, Fernando Báez, Oscar Gustavo Flores, un abrazo para todos, gracias por dejarnos la energía en el canal, suscriban que es gratuito y se vienen los regalos.
3: Desde España, el Pela se suma a la familia con Carmela, también de relatores por todas partes del mundo, disfrutando estar con ustedes del otro lado.
5: Un abrazo inmenso en pantalla de relatores, la selección argentina. El Dibu Martínez, otra vez con Molina, el Cuti Romero, Lisandro Martínez y Tagliafico en la defensa. De Paul McAllister, Enzo Fernández y Leandro Paredes, Messi y Julián para el ataque. Enfrente, por supuesto, Suiza, que ha repasado recién Lautaro Gravano. Kobel, Zaccaria, Ibedi, Akanji Rodríguez, Freuler, Ryder, Xhaka, So, Ndoye y Mbolo, los 11 del equipo europeo. Ustedes y nosotros, el alma. El alma que gira en el aire y en el éter. 1000 pulgares hacia arriba. Solo espero aparecer en cámara para regalar el primer corazón con Lautaro Gravano. Porque vamos a comenzar el partido con 1000 pulgares hacia arriba. El juez principal es João Pinheiro, el portugués de este partido, que tiene asistencia en sus dos jueces también portugueses, Titán querido.
3: Exactamente, Pacheco, mexicano, estará en el VAR. No deja jugar tanto, por lo menos dentro de los antecedentes que pudimos compartir, que pudimos relevar también. Agradezco a nuestro compañero, un referente también, Néstor Centra, que siempre está compartiendo cuestiones de esto, ¿no? De los especialistas. Se habla de Pinheiro como un árbitro bastante celoso del juego y lo corta. Con diferentes roces veremos, puede jugar otro tipo de partido en este caso.
5: Si una mención no hacemos respecto al nombre o apellido de alguna compañera o compañero, es porque simplemente sentimos que en cada una de las veces que tomamos de zurda nuestro micrófono para proyectarnos y que nos escuchen en el mundo relatores, dejando el alma, recordando y trayendo, no solo a los que están físicamente, que nos acompañan todos los días, los que han pasado a otro plano también nos acompañan, y alguien siempre después de finalizado una transmisión nos dice: ¿te diste cuenta que nos acompañó? ¿Te diste cuenta que te estaba mirando el gordo? ¿Te diste cuenta que te estaba mirando el turco Hueve? ¿Te diste cuenta que andaba Rodrigo Munilla por allí metiendo su voz ronca para meter un grito entre ustedes dos? ¿Te diste cuenta que dentro de ese estudio sobrevoló Alejandro Sonich? ¿Te diste cuenta de tantas cosas que nosotros, incluidos en esas emociones que muchas veces nos desbordan, no podemos darnos cuenta, pero que sí, por supuesto, están dentro nuestro, colmándonos de emoción? Somos 10.000 personas en simultáneo, nos acompañamos con el alma, nos acompañamos con el deseo, sentimos todos algo muy parecido, sentimos algo que no hace falta si en definitiva cuando nos miramos nos conocemos más o menos. Debemos simplemente aprender en la vida a ser empáticamente algo que nos lleve por una vereda en la cual hay horizontalidad y todos caminamos de la mano y todos somos iguales. Por lo menos este es el reflejo de quien les habla para vivir. Es una manera de sentirlo y ahora será para nosotros una manera de describirlo. Se va a venir el comienzo del partido. João Pinheiro, el juez principal, se va corriendo a un lado. Juran y juran los jugadores suizos, todos vestidos de rojo, dar todo y hasta la última gota, hasta el final del partido. Se viene el último cuarto de final. Argentina-Suiza. Tendrá que mover Xhaka, el nacido en Basilea, el hoy jugador del Sunderland inglés, el ex Bayer Leverkusen. El público abrazado en las tribunas del estadio en Kansas City. 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Argentina a buscar su pase a semifinal. Preparen el corazón, en marcha el fútbol en relatores. Allá teniendo el balón, la primera es... aparece en la recepción de Manuel Akanji. Akanji tocaba para Freuler. Freuler la devuelve atrás. Lo encuentra bien parado. Akanji que abre juego levemente sobre la izquierda para Rodríguez. Profundo envío de Rodríguez. Corre Ndoye. Se escapa a la espalda de Molina. Ndoye con un centro pasado. Va cubriendo, sin embargo, del otro lado Tagliafico. Salta, pero el rebote deriva otra vez para una Suiza que se adelanta con Zaccaria. Va Zaccaria. Marca McAllister. Presiona Zaccaria con falta. Falta del gran Dubión. Nacido en Ginebra. 1,90 m el cuerpo del número 6. Suiza, que no ni no, se fue a buscarlo a Argentina y se le plantó en el primer cuarto de campo propio. Llama Lisandro Martínez, al Divo Martínez, que sale a posición de número 3, fuera del área y todo vestido de un atuendo muy luminoso. El Divo va a levantar ese balón y va a llevarlo bien profundo, saltando líneas más allá de la mitad de la cancha. Primer minuto, parte inicial en Relatores, lo vivimos con nuestra patria, con el mundo Relatores, que nos acompaña a 10.000 personas. Deja el pulgar hacia arriba, levanta el Divo Martínez, en el amanecer del partido la busca Julián, rechaza Zaccaria. El balón viene hasta la mitad de la cancha. Le estaba devolviendo Paredes. Se cruza bien parado Freuler. Domina Freuler. Freuler va dejando el balón. Se está metiendo por algún lado. Ahí viene el balón. El que se estaba queriendo meter justamente era Mbolo. Mbolo la deja otra vez y puntualmente para encontrarse, para ubicarlo y para dejar finalmente una tenencia en la última línea del equipo belga. Sale a jugar otra vez entonces al pie del Bedi. El Bedi para Akanji. Akanji domina la pelota. Allá va dejando por costado izquierdo. El balón otra vez para dar Ndoye. Ndoye la suelta atrás, el hoy jugador del Nottingham Forest se apoya bien parado en Ricardo Rodríguez y este con su arquero Gregor Kobel. Saca Kobel de botín zurdo hasta la mitad de la cancha, la buscaba Ndoye. Ndoye lo suelta otra vez, pero pierde bajo presión de Molina. El balón deriva en el Cuti Romero, última línea, comarca de 16-50, se abre este quiebre. Ahora el Divo Martínez, que tendrá que salir presuroso hacia el lado izquierdo con Lisandro Martínez, un efecto balconeando, le manda largo envío para que corra Julián. Corre Julián, se asoma al arquero, sale del área. La toca de botín derecho, lo complica Rodríguez, lo presiona Julián. Desde atrás Julián con falta, dice el árbitro Joao Piñeiro. Tiro libre, primer cuarto de campo abierto. Al lado izquierdo es para Suiza. 2 minutos y medio de la parte inicial. En Relatores lo vivimos. Deje el pulgar hacia arriba, déjenos el pulgar hacia arriba. Ahora acompáñenos con la fuerza de un corazón. El corazón del color que usted quiera. No deje palabra, deje el corazón. Acompáñenos, va Molina a la marca de Ndoye, se escapa a gran velocidad en Ndoye. La pelota rebotó en Molina y se pierde el saque de esquina. Está cobrando el árbitro, no. Está cobrando saque de arco finalmente. Creí que la pelota había rebotado en Nahuel Molina en su mano desde el piso. Para mí era córner. Sin embargo, el juez portugués está cobrando saque de arco. Comarca de 5-50. Tuca el Cuti Romero y sale para el Divo Martínez por última línea. 3 minutos, 0-0.
1: Primeras iniciativas de Suiza en ataque. En Ndoye contra Molina. La izquierda del ataque suizo, la derecha de la defensa argentina.
5: Saca el Divo, presionado por Brel Mbolo. El balón vuela otra vez a buscar a Julián. La baja McAllister, McAllister para Julián. Descarga con el B del botín derecho hacia la izquierda. Domina Tagliafico, Tagliafico para Enzo. Primer contacto muy cerca. La marca de Remo Freuler. Allá va el ex Lucerna a hacerlo retroceder. Tocando la pelota, la devuelve McAllister para Lisandro. Lisandro para Cuti, Cuti para Molina. Viene absorbido de Paul. Sobre el costado izquierdo se adelantó Ricardo Rodríguez. No le da salida, no le da espacio. Suiza en el comienzo del partido a una selección argentina que tiene otra vez el control y el contacto en la última línea, saliendo a balconear 3 metros fuera de su área. Levanta el Divo Martínez, largo envío, se desafían en las alturas el Medi y Julián Álvarez. Saca el Medi, bien parado en el círculo central, viene a buscarlo en Mbolo. Primero Xhaka, Xhaka para Mbolo. La presión en la corrida, otra vez de Ryder. Ryder corre pero no alcanza un balón, que está cortando bien parado Tagliafico. Tagliafico con Enzo, sale Enzo, propio cuarto de campo, viene absorbido por Freuler. Falta le cometió, el árbitro deja seguir y deja seguir. Se pone de pie Enzo a buscar la pelota Zaccaria. Zaccaria la toca para Freuler. El minuto 4 y medio, ataca y se viene adelantando Suiza. Está 0-0 el partido, buscando la semifinal. Ya están España y Francia, ya espera Inglaterra, que derrotó esta tarde a Noruega 2-1. Pero el partido fue hasta los 120 minutos, está dominando el balón, allá va a buscar el balón, otra vez sobre la derecha, Denis Xhaka, allí domina la pelota, Xhaka la toca para Zaccaria, Zaccaria abre sobre el costado derecho, otra vez para Ryder, Ryder centraliza el balón para el Medi, domina el Medi, círculo central, pero del lado campo argentino, va tocando la pelota para Xhaka, da la vuelta, hacia la derecha, lo ubica bien parado, otra vez Mbolo, Mbolo la devuelve atrás, viene a buscar el balón, Freuler, domina Freuler, en tres cuartos campo avanza, domina el balón cortito, lo suelta, otra vez sobre el sector derecho, la marca de Tagliafico, lo obliga a retroceder, están tocando el balón para Nicole Bedi, el Bedi otra vez para Canji, domina Canji, se va ubicando sobre el costado izquierdo, toca para Ricardo Rodríguez, a este hay que presionarlo, sale a eso de Paul, que le dice adelante ese muchacho, vamos a salir, Argentina espera, 5 minutos de la parte inicial, atrás se apoya Ricardo Rodríguez, el surgido en la formativa del Fútbol Club Zurich, se apoya en Kobel, última línea, sale Suiza al partido 0-0.
1: Algo notó Scaloni porque intenta largo con Dibu Martínez para ir a la segunda pelota, hasta aquí no le sale porque recupera rápido Suiza.
5: Está tocando Ricardo Rodríguez, mira el dominio de Ndoye, sobre extremo izquierdo siempre, otra vez el pase de Ndoye para Rodríguez, Rodríguez por el medio, la pierde, mal control de Ryder, pero Argentina la pierde y ataca Ryder en velocidad, cruza el centro, está en el segundo palo a la carrera, entrando para un derechazo que rechaza bien parado y de cabeza Lisandro Martínez, se adelanta peligroso Suiza, en el comienzo la toca de Paul, a la cueva con Cuti, sale Cuti, pase bajo, lo busca Enzo, Enzo no la puede controlar, la pierde, la gana rápido Xhaka, toca para Freuler, hay dinámica en los pases de Mina, So abre otra vez para Zakaria, centro peligroso, no puede dominar en Boló y después le pega, de zurda gran Xhaka, pero la mandó a las nubes, saque de arco, 6 minutos, en el comienzo es mejor el equipo europeo.
1: Claro que sí, por el que tiene una presión alta, Argentina no se hace de la pelota y cuando la recupera o la pierde recién como McAllister por la presión suiza o juega largo y también los centrales le ganan a Julián.
5: Está sacando el balón el Dibu Martínez. Domina el Dibu, convida del pase para Lisandro. Lisandro para el Dibu. No hay salida. Potable hacia la izquierda otra vez. Del Dibu que abre, sin embargo, a la derecha con el Cuti. El Cuti para Molina. Molina viene a jugar con De Paul. La toca De Paul. Hay mano. Yendo Ndoye a presionarlo a De Paul en la salida. Tiro libre. En posición plena del 4, 25 metros de campo abierto a la derecha.
1: Entiendo que esas pelotas largas de Dibu para Julián Álvarez tienen que ver porque la presión suiza es muy alta y muy efectiva también.
5: 10.000 personas en simultáneo, abrácenos, déjenos si es la primera vez que nos está acompañando ahora el número uno y ya lo saludamos. Si no le gusta el uno, ponga la letra inicial que más le guste del abecedario. Y ya lo saluda Laura Caragliano. Si es la primera vez que nos está acompañando, entonces nos tendrá que dejar allí la suscripción que es gratuita. Vamos a llegar a construir nuestros 130.000 amigas y amigos en todo el mundo. Y de paso, cumplimos con el corazón que le debemos a la gente, a nuestra muchachada, por allí, por los primeros 1.000 pulgares hacia arriba. Sale el Dibu, lo presiona a De Paul, muy lejos y alejado está Messi del juego. La toca De Paul, descarga de primera, esperaba la pelota otra vez a la derecha De Paul, pero Paredes corrige hacia la izquierda, toca para Enzo Tagliafico. Tagliafico otra vez para Enzo, anda Enzo, saliendo del círculo medio hacia la derecha, levemente con Molina, espera Messi, parado de 8-7, domina Messi, allá viene con el balón, lo espera Ricardo Rodríguez, acelera Messi, con el en vez de botín zurdo para Molina, centro a la puerta del área, dudó el arquero y la sacó a Canji de botín zurdo, desesperado, rechazo, presiona adelantándose De Paul, también Paredes, gana Paredes, pase bajo para Messi, en el vértice derecho del área, la corrió al medio McAllister, Castille, al arco y córner, rebotó en Canji, tiro de esquina argentino, que vertical y agresivo, lo puso en apuros a Suiza.
1: Muy bien Argentina en esta, hay señales, el fútbol también se construye con señales, podía resignarse ante la impresión suiza, circuló, llegó, y con McAllister estuvo cerca, ahora va de arriba.
5: Se agarra la cabeza McAllister. Corner argentino. Corner por el ángel de la soledad. Va a pegarle Messi de botín zurdo. Cuarto de círculo de cal derecho. Levantó Messi. Peinaron en el primer palo. Peinó en el primer palo. Fue a ganar la pelota. Se desvió en un suizo. Y hay nuevo tiro de esquina, Chichi.
1: Lo peligroso y a veces subestimado de McAllister en esa primera pelota o en esa pelota por arriba. Gana mucho el 20 de Argentina con protagonismo en la ofensiva.
5: Bueno, se corrieron los muchachos. Se corrieron a Canji y el Bedi. Si se corren los marcadores centrales, ¿qué le queda a Kobel, no? Que les habrá dicho, muchachos, ¿cómo se van a correr?
1: Y Argentina le mandó una señal a Suiza. Bueno, vos salís, vos querés hacer tu plan. Pero mirá cómo lo rompo. También ahí hay algo desde lo emocional.
5: Segundo córner consecutivo, pero esta vez cuarto de círculo de cal izquierdo. Va a abrir de zurda el genio Messi, el todopoderoso. La pelota se va a abrir en parábola hacia altura, punto penal. Levantó Messi. ¡Arriba McAllister!

0: tipo memorable para cruzarle la pelota al palo izquierdo de Cobel. McAllister sacó sus pies del desierto egipcio y ahora es cacique en la movilización del Ministerio del Tiempo, en el minuto exacto, a la hora señalada, y no fue con las agujas del primer mundo, fue con los tiempos de su reloj de arena, hasta verla caer mansa, delgada, arrasadora en el rincón palo izquierdo del arco suizo. 10 minutos de la primera etapa, gana Argentina, Alexis McAllister, un golazo de cabeza, Argentina 1, Argentina 1, Suiza 0.
1: Subestimado, decíamos, lo subestimó Suiza porque avisó McAllister en el primer tiro de esquina del otro lado, yendo a ese primer palo, el desvío fenomenal, el cabezazo sin tanta fuerza, solo el desvío, a veces no tiene que ver con la fuerza, a veces es esto, McAllister lo supo, McAllister lo sabe, Argentina gana 1-0.
0: Atrás Molina, viene apoyándose en el Dibu Martínez, domina el Dibu, presionado ahora por Mboló, saca de botín derecho, largo envío, salta Enzo, gana Enzo, corre arrasador ahora a buscar con apetito Julián Álvarez, cubre bien parado, el número 5 a Canje, se equivocó Rodríguez, se equivocaba Canje, está bien Julián Álvarez. Álvarez, suelto, flotando detrás del Messi, anda bien Julián, te digo Lautaro, ahora te lo digo, vale para mí con los diarios del viernes, Julián va a robar una y se va a correr 20 metros solo para encararlo a Cobel en cualquier momento, Chichi.
1: Son también de esas señales, los centrales saben, en este caso a Canje y su compañero que no pueden tardar, que no se pueden dormir, está el 9 de Argentina ahí tratando de a la pesca generar cualquier situación.
2: Saludos para Cecilia de Paraguay, Graciela de La Plata, Agustina Quiroz de Florencio Varela, José Ricardo, Mónica en Ushuaia, Gaspar, Luis Cue en Toronto, comiendo choripán y vinito, Flor Chamorro, René Ayala, Rafael Cruz, Majo desde Chubut y José desde Nueva York.
0: Me escribe la palabra, por favor. Me escribe la palabra gol en el chat.
1: Vamos.
0: Vamos.
1: Ahí está, gol.
0: Me escribe la palabra gol en el chat. Gana Argentina 1-0. Lo hizo McAllister, venga el gol. Venga el gol del chat del canal de YouTube de Relatores. Relatores Mundial. 130.000 amigas y amigos. Gana Argentina 1-0. Con un salto enorme a lo Bati de McAllister, a lo Kempes, para cambiarle de palo. Porque además la pelota no entró el primer palo del arquero desde donde venía el córner. La cruzó al otro lado. Ataca a Suiza ahora. La está rebotando. Emboló a la carrera Shaw. Shaw abre sobre el lado izquierdo. Pero sobre una mala entrega de Shaw, Argentina tiene un lateral en salida por su lado derecha.
1: Quiero repasar y quiero subrayar el mérito. El gol es de pelota parada, el gol es por arriba, pero es a partir de una, de cómo Argentina se sobrepone a un mejor comienzo de Suiza. ¿Cómo hizo? Insistió en lo que cree y eso lo llevó al gol.
0: Saca Molina, largo envío de Molina de mano hasta la mitad de la cancha, no podía Enzo, contestaba Rodríguez, la taquea después Molina, Molina se la deja otra vez para Paredes, pelea Paredes, arremete sin embargo en el mano a mano con Xhaka, no podía Messi, limpia Xhaka, toca para Canje, la ve pasar el Medi, el balón viene para Zakaria, domina Denis Zakaria, hay que sostener ahora, orden, y hay que entender dónde pararse para no dejarlos prosperar. Argentina lo fue a buscar y con su reloj de arena, con el reloj de los vientos que trae el sur, un canto al norte imperial, le está ganando 1-0 a Suiza con un cabezazo inolvidable de McAllister. Un cuarto de hora casi de la parte inicial, la devuelve Zakaria, Zakaria otra vez para Freuler, el cambio de frente, se cruza De Paul, de un gran esfuerzo a 4 metros de la posición de Molina, así sale a... No lo cobró, vos crees que no,
1: Timo. Mano de Xhaka, que quería comprar la falta, la quiso fabricar Argentina y sobre todo quiero darle un mérito a Samuel, lo felicitaban por la pelota parada, porque esto seguramente es un trabajo, había avisado McAllister, lo hizo en el tiro de esquina anterior, digo, de alguna manera Scaloni logra que estos sean 11 pibes del potrero jugando mundial.
0: Saca el balón, impecable. Impecable, por eso es el titán. Lautaro Gravano, saca el Dibu. Comarca de 16:50. Ya viene Laurita, ya viene Caragliano. Contarnos por el mundo dónde anda la gente. Gana Argentina que tiene un lateral. No pierde tiempo Julián. Le está esperando Tagliafico, pero primero la aparición de Alexis McAllister. Siempre sobre la izquierda. La planta del pie derecho de Julián para bajársela y servírsela ahora a Enzo. El cambio de frente fue de Enzo, de las sierras al mar. Viene a buscar Molina. Molina para De Paul para Molina. Cruza la mitad de la cancha. Qué lástima el pase. Fue interceptado por Xhaka, que retrocedía. La está recuperando entonces Akanji. Akanji para Rodríguez. La perdieron. Arranca Messi cerca del vértice derecho del área. Encara hacia el medio. No le cometieron falta. Presión de McAllister. Pelea Paredes. Se la lleva Paredes, pero la perdió. Un rechazo tímido de Zoh. Baja ahora Mbolo. Mbolo la va tocando de primera otra vez para encontrarse con Ndoye. Presionado Ndoye. Tiene que retroceder. Se adelanta De Paul. Queda a mitad de camino. Rodríguez toca para Ndoye. Va a cruzar la mitad de la cancha y De Paul le traba la pelota desde atrás en la franja horizontal que parte un campo del otro y será lateral. Casi se escapa Messi, Titán.
1: Le empieza a avisar Argentina a Suiza que se puede meter en un problema. Lo dijo Hernán hace un ratito. En el fondo a veces dudan.
0: Tocando el balón Remo Freuler. Va a buscar a Ryder. Primero la pelota la recibe Zakaria. Zakaria centraliza. La deja para Granit Xhaka. Xhaka otra vez con Denis Zakaria, el hoy jugador del Mónaco francés con escuela formativa del Servet. Por el balón profundo para buscar la puerta del área. Desesperado. Arremeten pero se dejan caer. No duerma Cicuti. La saca Cuti. Toca para Enzo. Enzo ahora con Paredes. Limpia Paredes a la derecha. Suelta para De Paul. Pero Argentina todavía no cruza la mitad de la cancha. Atrás se apoya De Paul. La deja para Molina. Falta sobre De Paul. Falta de Ricardo. Ricardo, date la vuelta. No protestes nada. Que andás en un partidito que en cualquier momento. No quiero subestimar a un jugador de selección, pero por el lado de Ricardo, bueno, quiero decirlo, Ricardo Rodríguez es el número 13. Usted no deje de dejar el pulgar hacia arriba. ¿Dónde estoy? Estamos por este lado. Titán, pedíselo vos en tu cámara. Yo tengo una acá.
1: Claro, que huele el like. Pulgar arriba. Está acompañando a la selección, 13.000 personas del otro lado. Lo relata Hernán Codaquián, lo disfrutamos en relatores.
0: Lo comenta Lautaro Gravano, lo locuta Laura Caragliano, Ian Soler. En la operación técnica, Mateo Mingrone. En la producción esta noche. Y el micrófono de Víctor Hugo. En el Mundial, con todos los partidos y un equipazo. Viviendo hasta aquí la victoria parcial. El gol de Alexis McAllister. La pelota de Molina atrás para el Cuti Romero. Sale el Cuti, la toca otra vez. Tiene que centralizar. El quiebre viene hacia la puerta del área. Grande, con el Divo Martínez. Largo pelotazo de Lisandro. Julián acomodó el cuerpo. Ay, qué lástima, se cayó. Era el mano a mano, tímidamente rechaza a Kanji. Le queda otra vez a McAllister. McAllister, Enzo Messi. Está círculo central ahora. Lado del campo suizo. La toca Messi para Paredes. Paredes para Messi. Messi rompe. Lo mira Julián. Julián de espaldas al arco. Suelta para Messi en el callejón del 10. Espera Tagliafico. Se frena Tagliafico. Se abre bien en el campo. Sobre el terreno izquierdo. Enzo Fernández. La pelota vuelve para Lisandro. Lisandro para el Cuti. Allí reparte y distribuye primero Paredes. Domina Paredes. Va abriendo juego a la derecha para Molina. Espera De Paul. Se acerca De Paul. Lo marca Rodríguez. Domina De Paul. Y va defendiendo el balón y de botín derecho. Atrás se apoya en el Cuti Romero. Romero para Paredes. Paredes atrás para el Divo. 18 minutos de un comienzo hasta los 6. Dominante de Suiza. Desde el gol es todo de Argentina, que tiene que ir a buscar ahora su momento y con la pelota hacerle más daño, lastimarlo y que lo rojo parezca sangre para los suizos. Está ganando Argentina 1-0. Lo comenta el Titán Lautaro Gravano.
1: Acusó el golpe en este momento del encuentro Suiza, que sigue intentando con esa presión alta. Pero creció, claro, en confianza Argentina, que a partir de esa convicción ahora maneja la pelota.
0: Saca el Dibu en la mitad de la cancha, un cabezazo de Remo Freuler. Arriba Paredes, rechaza Paredes, pero viene otra vez Freuler peligrosamente. Paredes, al piso, pelota para Messi. Va próximo al círculo central, cambia la marcha enano. Anda con el callejón del medio, se le mueve McAllister. El taco de McAllister, qué lástima. Quedó pasado Enzo. Y el tema ahora es cómo volver. A Kanji domina el balón, llega hasta el círculo central. Vibrante se hace el partido. Le está dominando Fabián Ryder. Ryder la toca otra vez para Kanji. A Kanji se frena repentinamente, da la vuelta. Y entonces el imprevisto giro. Viene para el recorte de la cancha hacia el lado izquierdo. Domina Ricardo Rodríguez. Allí va el vuelco. Otra vez a Xhaka. Xhaka domina el balón. Muy lejos del área argentina. La va abriendo otra vez para Zoh. Y Zoh para Zakaria. Domina Zakaria. Bien pegadito a la cuerda derecha. A buscarla. Viene otra vez Remo Freuler. Allí va el del Nottingham Forest. Tocando el balón para Xhaka. Gana Argentina 1-0. El gol lo hizo de cabeza Alexis McAllister. Nos aproximamos a los 20 minutos de la parte inicial. Nada está cerrado, nada está decidido. Un remate a largo que intentó ahora Dibril Zoh. Tranquilo, el Dibu Martínez controla, contiene. Sale la selección 1-0 arriba.
1: Falta muchísimo partido. Argentina creció a partir del gol, pero el gol fue un mérito propio. Sigue intentando con estas pelotas largas.
0: Largo balón, corre Julián. Va a llegar Julián en raya de fondo, casi en el córner desde el lado izquierdo. Espera, está todo invalidado. Tiro libre en salida para Suiza, Caragliano.
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0: Comanda la banda, en el canal mundial de relatores.
2: Silvia desde México, Jessica desde Portugal, William desde Honduras, Alejandra y Marisa y Gabriela desde San Juan.
0: Sale en la última línea el Bedi, otra vez tocando, el hoy jugador del Mönchengladbach de Alemania.

0: puede buscar ahora. Suiza, acusando el golpe, le permitía tal vez una ventaja más.
1: Lateral por Tagliafico. Tagliafico se la deja a Enzo. Enzo también falta sobre Tagliafico. A instancias del juez asistente 2. Lo está cobrando el portugués João Pinheiro. Tiro libre. La falta de Remo Freuler. Argentino 1-0. Laura Caragliano.
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1: La baja ahora el jugador De Paul. De Paul se la deja atrás, servida Lisandro. Abre Lisandro para Molina. Molina viene a buscarlo a Messi. Domina Messi. Se corre al círculo medio, recortando la cancha hacia la izquierda. Abre juego para Lisandro Martínez. Corrida desenfrenada. Demboló desesperado. Se frena Lisandro. Que bien la hizo. Falta. Falta dejaba y engañaba, eludía a dos en un mismo movimiento. De Maestro. Tiro libre. 5 metros en campo suizo. El tiro libre argentino. Promedia la parte inicial. Probablemente. Ya estamos en el cooling break por aquí. Nos iremos al cooling break por allí. La pausa en la cual vamos a saludar a muchísima gente. Está ganando Argentina con un gol magnífico. Porque uno siempre se queda con las jugadas magistrales. Con una entrada a la puerta del área y un zurdazo, un derechazo bien cruzado al ángulo. Pero la auguria que tuvo, el ángel que tuvo, la vena latiente que tuvo McAllister para ir a buscar en las alturas, para primerear a todos Lautaro en el gol.
0: Sí, no lo vio venir Suiza, porque reitero, vuelvo sobre lo mismo. Esto venía desde un tiro de esquina del otro lado y había cabeceado McAllister. Dijiste, se corrieron los centrales. El tema es que nadie fue a seguir a un McAllister que va a esa pelota en esta selección y que gana mucho. Por eso también, de alguna manera, nosotros arriesgamos a anticiparnos. Llegó McAllister. La técnica que le pasa a Argentina con los cabezazos, ¿no? Enzo Fernández contra Egipto y falta un montón. Pero McAllister, hoy.
2: ¿Te gustaría que tú...

0: Se suscribieron al canal, que es gratuito y hay regalos. Ya les voy a decir, le quiero decir, le puedo decir ya los regalos.
1: Escuchame, los regalos, es verdad.
0: Sí.
1: ¿Vos tenés regalos?
0: Dos regalos.
1: ¿Dos regalos para qué hora?
0: Para el cooling break del segundo tiempo.
1: Pero la pucha, ¿dos regalos encima?
0: Dos regalos.
1: Dos regalos, regalos.
0: Dos regalos. Un ganador, dos regalos.
1: Uy, uy, uy. ¿Cómo te vas a ir de ahí? Yo te digo una cosa. Te doy una pistita nada más por lo que regalamos en los otros partidos, porque no me dejan decirlo todavía. Pero yo, como siempre, estoy acelerado.

0: 1-0 a la selección nacional, pero cuando te hablo de regalos lindos, de verdad quedaste ahí, porque lo que yo vi en los primeros partidos, aunque no me dejaron decir nada y ahora están mirando como diciendo, cállate porque te echamos, traemos otro relator.
1: Quiero volver.
0: ¿A dónde?
1: Hay mucha gente ya escribiendo, por ejemplo Majo, dice quiero los regalos y la gente en el chat, ahora les va a decir Laura Caragliano cómo tienen que hacer para participar. Argentina.

0: Madrid, vi un Tucumán, vi un La Plata, vi un Ensenada, vi un Ramos Mejía, vi un Vamos Relatores. Veo ya mismo en el chat 13.000 personas. Pónganos la palabra regalos. Vamos a presionar a Caragliano y a Gravano. Vamos a presionar a la locutora y al comentarista. Ponga la palabra regalos. Hay que saber, viejo, la gente necesita saber. Se van a poner otra vez a jugar. Y mientras tanto usted escriba regalos, regalos. La gente quiere saber. Si la gente responde mucho y en demasía la palabra regalos, es porque habrá que decir, alguna pista le tenés que soltar. Soltale una prenda, aunque sea, como dice el dicho.
1: Cuando lleguemos a los 2.000 likes.
0: Encima los presionás. Vamos a llegar a los 2.000 likes mejor. Sale a jugar otra vez entonces Suiza a la mitad de la cancha. Salta el Cuti Romero. Lo deja en el camino. En la presión de Ryder. El balón deriva otra vez en De Paul. De Paul se llevó por delante por ansiedad. Esa pelota en su botín derecho. Y se pierde el lateral. 10 metros en campo argentino sobre el lado izquierdo. La toma Ricardo. En sus manos la tiene el número 13, Ricardo Rodríguez. Lo ofrece cortito. De primera le pega Xhaka. Xhaka colocaba profundo balón. Xhaka y responde Molina. Molina para De Paul. De Paul para Molina. Molina la rechaza hasta la mitad de la cancha. Lo presiona Messi, pero no puede sacársela al Bedi. El Bedi cambia hacia la derecha. Viene a buscarlo a Zaccaria. Se acerca a Freuler. Detrás de Freuler, una línea horizontal que compone Xhaka. Y más hacia la izquierda, Ricardo Rodríguez. Domina Xhaka. Parado de 8. La suelta otra vez para Remo. Remo Freuler abriendo para Zaccaria. Se adelanta a Suiza. Saca a Lisandro. Bien parado y de botín zurdo. La pelota quemaba en la puerta del área chica. No había, sin embargo, un ataque enjundioso. Pero la pelota llegó. La está reponiendo rápido Zaccaria. Zaccaria otra vez para el Bedi. Pasa a tres cuarto campo. Bien volcado a la derecha el primer marcador central. Así como lo contó Lautaro Gravano. Se suelta. Permanentemente se suelta. Esperando el error de Freuler. Abre hacia la derecha presionado por McAllister. Sale también a tomarlo Tagliafico. Entonces la devuelve Zaccaria atrás. A su propio terreno toca el Bedi. El Bedi para Canji. A Canji para Ricardo. Ricardo lo pone a correr ahora en Doyé. Escapa en Doyé. En el callejón del 10. Una gran jugada. El corte de Cuti. Magistral. De Mariscal. Y la falta después contra De Paul. Tiro libre. Lauti, te la doy. Es toda tuya. No es un descubrimiento, pero el Bedi es el Bedi. Ya lo sabíamos, pero lo adelantaste y eso vale. Eso tiene una connotación especial. Tanto como decir de Ndoye lo que dijimos en toda la previa.
2: Sí. Es él. Vamos a destacar algunas cosas que están sucediendo. Gran comienzo del partido de Paul. Hasta acá, ¿eh? Con muchísima personalidad. Está jugando también el 7 de Argentina. Suiza da la sensación de que el entretiempo del primer tiempo le vino bien. Por lo menos en las primeras posesiones volvió a ser ese de los primeros 5 minutos Argentina tratando de adueñarse de nuevo y sacar alguna contra.
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0: Largo envío. Ataca Argentina ahora. Julián cayó. Es un campo que tiene muchas marcas del riego. Y allí ya patinaron varias veces. No solo Julián, ellos también, ¿eh? Se equivocó acá en la salida Zaccaria. Che, qué bien está Julián, muy bien, ¿eh?
2: Si va a jugar esto Argentina, creo que el ingreso de Lautaro, si en una segunda etapa también le va a venir bien a su juego, al juego de Lautaro, en cuclilla Ascenso con alguna molestia.
0: Bueno, casi 29 minutos. Que no le pase nada a Enzo. A Enzo, pero que no se le ponga ni un pedacito de orégano entre las muelas. Por favor, te lo pido. Sale el Cuti. El Cuti abre para Nahuel Molina. Que se la devuelve atrás para el Divo Martínez. Sale al balcón del área grande. 29 minutos en relatores. Vivimos la apertura del marcador. Con Alexis McAllister de cabeza. Argentina 1 y Suiza 0. Viene Paredes. Paredes con medio giro. Coloca vertical. Peinó Messi. Para mí le cometía falta en el aire a Kwanji. Sin embargo, el árbitro portugués, Joao Pinheiro, deja seguir. Apoya el Bedi. El Bedi sale con Gregor Kobel. El arquero hoy del Borussia Dortmund, alemán. Abre jugo hacia la izquierda con Ricardo Rodríguez. Tocando Ricardo, se frena antes de cruzar la franja horizontal que parte un campo del otro, presionado por De Paul. La pelota va incesante, siempre hacia el pie derecho de El Bedi. Domina El Bedi, va próximo al círculo medio, lo espera Julián, apertura a la derecha. Quieren salir con Zaccaria, ya se desprendió Zaccaria, retrocede Enzo, espera McAllister, el freno otra vez para recibir la pelota de Freuler. Domina Freuler, suelta por el medio para Xhaka, se va corriendo Ricardo Rodríguez, espera sobre la izquierda Dan Ndoye, cruza la pelota para Ndoye, la baja hacia el medio. Va a buscarlo a Rodríguez, domina Rodríguez, la baja de primera, suelta para Zo otra vez para Ndoye, la pelota más resuelta por el número 22, Fabián Ryder, y este balón en propio cuarto de campo al lado derecho, en salida por Nahuel Molina Lucero, saque lateral argentino.
1: Sergio Tambragado, Jorge Bonifacio, el Tano de Valencia, Damián desde Córdoba.
0: La pierde Argentina en la salida, se viene Freuler, el corte impresionante en la última línea, allí un desajuste

0: Argentina casi casi paga con la verticalidad de Suiza.
1: Exacto, que sigue presionando muy alto y son cinco los que presionan, entonces cuando la agarran tienen algún compañero cerca.
0: Sale Tagliafico, toca entonces Tagliafico para Lisandro y Lisandro para el Divo. El Divo con Paredes, Paredes se ubica entre los dos marcadores centrales, abre desde la media luna a la derecha para Cuti, Cuti con Molina, Molina para Messi, que bien la puntiva Messi, impresionante, lo liberó a Molina, Molina cruza la mitad de la cancha, toca para De Paul para Molina, por adentro McAllister, espera entrando al área Julián, pero en el medio giro, un buen retroceso, sin embargo de Xhaka para presionar, insiste ahora De Paul, pasó de largo, despega Ndoye, allí va veloz el número 11, pelota profunda para la corrida, toda velocidad, sale Dibu, Dibu tapó Dibu, cuando corría el gol emboló, se la jugó Dibu, esta vez en una salida magistral, en una contra, con Argentina perdiendo Londo y otra vez, y Lisandro, bueno, alguien o está lesionado o definitivamente... ¿Qué pasó en dos reacciones con todo lo que venía jugando De Paul y de repente dos muy malas apariciones? Tremenda la tajada del Dibu en la puerta del área saliendo muy lejos con emboló de cara al gol Lautaro.
1: Corrigió su propio error Lisandro Martínez, que primero erra en el cierre y después lo mueve cuando emboló ya se relamía para definir. Eso hizo que pueda llegar el Dibu.
0: Bueno, después De Paul no hay que abusar de que cada contacto sea una interpretación del árbitro a sancionar foul.
1: Y no se están sancionando demasiadas de esas faltas, en este caso sí contra De Paul, y por eso Ndoye no quedaba cara a cara.
0: Bueno, de una jugada que arrancó con ese pase de Messi. Artístico pase de Messi. Parecía que Molina se iba corriendo y el último en enhebrar lo encontró el fino para llegar hasta el área de Kobel. Y la respuesta suiza fue dramático, como lo puso en apuros al Dibu Martínez, que está devolviendo el balón. 32 minutos, Argentina gana 1-0. Se confió Ricardo Rodríguez, lo corre Messi, pero detrás de todos pega el grito Gregor Kobel, el portero, ex jugador del Hoffenheim y del Hamburgo alemán. Toda su carrera hoy en el Dortmund la está devolviendo cortito para Manuel Akanji. Sale Akanji, porta el balón, el hoy jugador del Inter, la vuelca sobre la izquierda para Ricardo, toca Ricardo, la deja para Ndoye, domina Ndoye, anda en tres cuarto campo parado, deja para Xhaka, Xhaka domina la pelota, va sirviendo otra vez la pelota para Ricardo Rodríguez, que presionado por De Paul y por Messi, aplaza el balón atrás y da la vuelta con Akanji y este con el Medi, cruza el Medi, la franja horizontal que parte un campo del otro, minuto 33, gana Argentina 1-0, gol de McAllister, pronóstico reservado para un partido que ahora lo tiene a Xhaka, dominando en la mitad de la cancha y abriendo con Zacarías. Sacaría para Dibril So, domina So, casaca 15 en la espalda, todavía sin cruzar la mitad de la cancha, va tímido, empujando el balón, punta derecha hacia buscarlo otra vez al jugador Denis Zacaría, domina Zacaría, la deja para So, So otra vez para el Medi, está dominando el Medi. Allá... en el repertorio suizo este balón que lleva como en el segundo a segundo de cada pase muy cronometrado, muy cuidado por el equipo europeo. Argentina espera, el gol fue de McAllister, la primera etapa ya tiene 33 minutos, se desprende Akanji, ahora se asoma Messi para hacerle sombra, también va a presionar Nahuel Molina, la pelota viene para Ndoye, centraliza Ndoye, va tocando otra vez para Floyler, pelota profunda, la saca Molina al córner, a lo Argentina, fue Suiza con este balón metido y frutadito entre los marcadores centrales y los laterales. Lautaro, córner, será para Suiza del lado izquierdo.
1: Momento de repliegue, Iván Rodríguez y ahí va Ndoye también, el 2-1 contra Molina, que va de arriba ahora Suiza a defender a Argentina.
0: 34 minutos, el actual jugador del Augsburgo, Fabian Ryder, a pegarle a este balón desde la banda zurda y de botín zurdo. Se abre esa pelota, arriba, cabezazo, para despejar de McAllister. Aquí y allá, en las dos comarcas, defiende McAllister el balón. Viene otra vez rápido y volcado por Ryder. Ryder otra vez para Floyler. Floyler busca el lado izquierdo, gana la falta. El número 22 finalmente es Ryder, quien cae al piso por falta de Julián. Tiro libre, el portugués no ha dudado y es que no hay duda de que fue infracción, Titán.
1: De nuevo, de arriba, hasta acá Argentina de arriba dominando el partido y en el Mundial está bien con el juego aéreo, pero lo deja venir a Suiza.
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0: Casi 15.000 personas en simultáneo. Vamos a los 2.000 pulgares hacia arriba. Gana Argentina 1-0. El Bedi, Akanji, Zakaria y el botín zurdo de Fabián Ryder para pegarle bien pegadito a la banda izquierda, más allá de tres cuartos campo. Pasa Freuler, levanta Ryder, el Dibu con los puños arriba para sacar el balón. Desesperado el cruce en la salida ahora y la corrida hacia la mitad de la cancha, pero no llega Enzo. Sin embargo, aunque tuvo muchísima enjundia y mucho coraje para ir a buscar, atrás apoya Zakaria. Zakaria otra vez para comenzar con el arquero Kobel. Toca Kobel, la deja para el Bedi. El Bedi otra vez para Freuler. Freuler en el pie, en el círculo central. Pisa la pelota, la va tocando para So. Buena presión de Paredes, pero no, que no. Fue falta, Lautaro.
3: Sí, sí,
0: ubicame en la palmera.
3: Todo, todo. Lleva Paredes, pelota y también el tobillo izquierdo. En este caso de Ryder.
2: Gustavo, bueno, en Chile, Juan Domi es de Córdoba y Nancy es de Alicante.
0: 36 minutos. Laura Caragliano, Lautaro Gravano, Ian Soler, Mateo Migrone, por supuesto Agustín Caballero, Valentín Albano y todo el equipo de relatores. Con jornadas inolvidables, con todos nuestros compañeros y compañeras viviendo el Mundial. El centro viene otra vez, muy pasado, no se desvió nadie. Creo que no, no se desvió nadie. Saque de arco, mala esta vez la ilusión zurda de Fabián Ryder. No siempre de zurda sale bien. Tienen que ser más bien argentinos para que podamos estar con una sonrisa después de un efecto zurdo. Sacará el Dibu Martínez por última línea. 36 minutos, gana Argentina 1-0.
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0: 130.000.
3: Abrazo.
0: Pero vení para acá, 130. ¿Me vas a dar el público?
3: Claro.
0: 130.000 amigas y amigos en el canal de YouTube de Relatores. Vamos, que se vienen las uñas tuneadas de la Caragliano. Argentina gana 1-0, 37 de la parte inicial.
2: Marcela está en Israel, Hugo Loma de Zamora, Charlie desde Milán, Ricky en Corrientes, Federico en Barcelona y Mariana en Uruguay.
0: ¿Te animás conmigo? 130.000. 130.000. 130, bueno.
3: Puedes escribir 130.
0: 130.000.
3: Ahí en el chat.
0: Ponga 130 o 130.000. Muy bien, Titán.
3: Para acompañarnos.
0: Muy bien, acompañe con el 130.000.
3: Que estalle el chat.
0: Vamos, 130.000, porque es la magia de ustedes. Un abrazo enorme, 37 minutos. Sale Suiza. El pase de Akanji para Freuler. Círculo medio. Argentina hace rato que no cruza la mitad de la cancha. Espera el equipo nacional, que gana 1-0 con gol de Alexis McAllister. A la salida de un córner desde el lado izquierdo, ejecutado por Lionel Messi. Le está trayendo otra vez el Bedi. El Bedi cambia haciendo y el pase no fue efectivo. Y entonces, parado de cuatro, va a devolver Nahuel Molina Lucero. Un abrazo enorme para la gente. Se me fue el teléfono. Bájamelo del techo. Parece que tiene helio el teléfono.
3: Ventilador.
0: Bueno, Molina y este lateral. Caragliano, cuando quiera, con los 130.000 saludamos a la gente, por lo menos a unos cuantos. Tardaste mucho, le dicen a Nahuel Molina. Ah, está fino, Joao. Está fino, Joao Piñeiro. ¿Eh? Piñeiro. Tranquilo, Piñeiro. Contásela a ellos también. Ahí viene a buscarlo Ricardo Rodríguez. Claro, se la pasa a Ndoye. Y entonces los argentinos le dicen, y a él no se la contás. La saca furiosamente de Paul hasta campo suizo. Sale Gregor Kobel. Campo abierto, es un desierto. Argentina parado en su propio terreno y todo detrás de la línea del balón. Viene a buscar la pelota a Granit Xhaka. La toca el actual jugador del Sunderland. La vuelca hacia la derecha para el Bedi. El Bedi recibe el balón, suelta cortito a la puerta para Freuler. Domina Freuler. Va a convidar del pase a la derecha. Luego irá a ubicar a Zakaria. Primero So. So para el Bedi. El Bedi para Zakaria otra vez. Argentina refugiado, replegado, pero no atrincherado, todo dentro de su área, no, lo espera cortito a Suiza, que va buscando con pocas ideas, pero no por esto latente el peligro. Viene So, la trae, puntea el balón, toca para Zakaria, puerta de área, quiere romper Zakaria, falta en ataque del 6, torpe. No hay que decir por esto que hay que desprenderse del cuidado y de prestarle atención a So. Pero es la tercera infracción que hacen ataque de esta manera, Lautaro.
3: Y por la derecha, si viene, lo atacó a Molina más que nada a Suiza. Por la derecha es el defensor más adelantado. Zakaria, lo sabíamos, Rodríguez se para como un tercer central. Bueno, ahí sacará Dibu Martínez. Un momento de meseta en el partido. Ni Suiza logra preocupar a Argentina, ni Argentina logra recuperar la pelota.
2: El saludo para Mario en España, Alejandra en Río Negro, Isabel desde Chile, la familia González en la Patagonia, Franklin desde Perú, Nancy en Alicante, Pablo en Morón y Claudia en Salta.
0: Aunque no se lo hayamos pedido, la gente escribe regalos. 130.000 mezclado con regalos. Regalos 130.000. 130.000 regalos. Escriba la palabra, ya que estamos, porque andamos bien. Vamos a pedir la palabra Caragliano. El otro día pedíamos locución.
3: Claro.
0: Ponga Caragliano. Caragliano.
2: Re difícil.
0: Caragliano. Caragliano, como suena. Escriba Caragliano, vamos. Allá va a buscar Lisandro. Campo argentino, falta de Lisandro. Cuti, Cuti, Cuti. Lo rezonga porque Lisandro se quedó de más y entendió. Bueno, igual el Cuti no se iba a poder cruzar todo el frente para el otro lado. Pero hay que aguantarlo al 7 en Boló, es bravo, ¿eh?
3: Claro que sí, todavía no apareció, por suerte, para Argentina. Hay que reaccionar, digo. Argentina tiene que reaccionar, sí. No es un bloque muy bajo, lo espera ahí, compacto, pero no ha sacado ninguna contra hace rato.
0: Ya son 10 minutos como de la plancha, en el verano, ¿no? En la pileta. Ahora presión de De Paul, ganó De Paul, primero por Enzo, Enzo para De Paul para Messi, va recto al arco, se desvía el balón, Julián en la puerta del área, no pudo controlar y atrás la acercó Arcángel. Arcángel se le acercó a Kobe, no sabía dónde estaba Julián y el balón, después cuando lo encontró de frente, se lo encontró lejos del alcance de su botín derecho, sale Suiza a responder rápido, viste que no pierden tiempo, hay una dinámica tremenda de no trotar, de no ser trotón en la mitad de la cancha, de no ir cansinamente, es todo rápido por el equipo europeo, domina Xhaka. Xhaka tiene cerca la presión de Ryder, se le frena ahora Fabián, de frente a él y de espalda al arco del Dibu Martínez, por el canal del medio, va tocando la pelota Xhaka, abre para Freuler, Freuler otra vez para Ryder, Ryder por Endoye, falta sobre So, dice el árbitro. Bueno, será un peligrosísimo tiro libre a 5 metros de raya de fondo. Yo no vi el toque.
3: Y lo que sucede es que para mí es una...
0: ¿Para qué va al piso?
3: Es torpeza de Paredes por ir al piso.
0: No veo el toque, Lautaro.
3: Sí, pero a ver, para mí sigue falta, ¿eh? Para mí sigue falta de Paredes, que en esto de, a veces, la épica, me parece que fue al piso tratando de hacer un quite que no necesitaba la jugada, era acompañarlo, acorralarlo contra la línea, perseguirlo. Bueno, Argentina tiene que defender de arriba esta.
0: Bueno, vamos a ver si eligen al zurdo Ryder, número 22, o en su defecto vendrá un derecho. Porque es con un ángulo peligrosísimo. ¿Se acuerda del tiro libre de Elio Varela? Por el costado izquierdo del ataque que sacó el Dibu. Tremendo el manotazo cuando Argentina ya ganaba 3-2. Pero es un tiro libre muy parecido, solo que más hacia raya de fondo. Por el extremo derecho. Y Freuler, el actual, el exjugador del Lucerna, del Atalanta, va a pegarle. Y el Dibu, agazapado, con dos hombres en la barrera, mira con mucha atención. Amaca el cuerpo a Freuler, le pegó un verdadero desastre su derechazo. Gracias, Freuler. Ajustar a Argentina. Ha cometido 2 o 3 infracciones en los últimos 10, 12 minutos de un partido que se le complicó solo por la tenencia, pero es muchísimo tiempo como para hacer la plancha a este nivel mundial.
3: Con la diferencia mínima, además. Argentina en este momento hablando mucho con el árbitro. Yo no creo que se haya equivocado mucho el árbitro, ¿eh? Si Argentina lo está haciendo para tratar de dominar el partido desde ese aspecto, ok. Pero si se queda en eso y no reconoce que tiene que recuperar el juego, no está tan bien.
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0: En todos los alfabetos pusieron Caragliano, es tremendo. Corre Julián, va a buscar el largo envío hacia la derecha del Dibu. Aguanta Julián, se auxilia de Molina. Molina para Julián. Durísimo, emboló. Durísimo. Joao, no le hables más. No chamuses, escúchame. No chamuses más. No chamuses más. Acá la tarjeta. No te hagas el sonso. Vos, Piñeiro. Dale. No sos Carlito Piñeiro. Sos juez del mundial, Joao, dale. Le entró durísimo, emboló a Paredes.
3: El mismo emboló se da un poco cuenta. Pero también le reclama a Paredes.
0: Dale,
3: igual
0: Ñato.
3: Se
0: lo
3: ha molestado. Está bien. Está bien, está bien.
0: Pero el Ñato no le quería sacar la tarjeta. Le habrán dicho sacarle la tarjeta, que es una burrada.
3: Déjame interpretar que lo que no quería, que lo charlen. Piñeiro, el portugués. Tenía decidido y tiene tiempo para sacar la amonestación. Igual Argentina está jugando. Sí, pero uno está acostumbrado que la amarilla
0: pero
3: se tiene que sacar previo a que se saque el tiro libre. Él lo hizo, lo que no quiere es que se le vaya de las manos. Me parece por eso lo frenó a los argentinos que le pedían la amonestación.
0: Y
3: ¿no?
0: Te agradezco, me estás frenando a mí un poco también. Y está bueno eso. Yo estoy... Realmente para mí esta infracción fue con un emboló que sabía que no iba a llegar. No sabés cuándo dejar el cuerpo y cuándo
3: se vendió
0: no,
3: mí, se vendió el solo, sí, porque le pedía perdón. Bien resuelto por el portugués.
0: Bueno, tiro libre argentino. Círculo medio, levemente volcado a la derecha, saliendo del círculo central, 2 metros en campo suizo, 44 de la primera etapa. Cuti Paredes, ya recuperado. Paredes levantó cruzando el balón para Tagliafico. Corre Tagliafico, no va a llegar. La pelota se pierde bien sobre el banderín en el cuarto de círculo de cal izquierdo, por donde ataca Argentina. La cubre el jugador Manuel Akanji, el actual del Inter, el ex Manchester City. Y rápido repone el juego Kobel. Kobel otra vez para salir por última línea. Apertura hacia la izquierda con Ricardo. Ricardo coloca para Embolo. Un pase en el círculo medio. La marca de Lisandro. Lisandro le comete una faltita. El árbitro Joao está cobrando la falta. Tiro libre. Ahora 5 metros en campo argentino. Muy cerca en el sector por el cual Embolo fue a patearlo a Paredes hace un minuto atrás. Tiempo cumplido. Veremos cuánto más se juega. Para mí serán 2 o 3 minutos. Ataca Suiza. La perdió Ndoye. Yo a Ndoye, para el segundo tiempo, te digo, le cruzo, pero como si fuera un camión con doble acoplado. Ndoye no la toca, ¿sabes cómo lo alejo? Es lo único para mí, ¿eh? Es lo único latente que tiene Suiza. Para este nivel cuarto de final parece poco. Hay que taparlo. Es muy peligroso, pero por eso te lo digo, ¿eh? No por minimizarlo. Es peligroso ese jugador.
3: Es que es muy importante por eso ayudarlo a Molina en la marca, ya sea Paredes tirándose como recién a la derecha o De Paul retrocediendo. Lisandro Martínez se salvó de la amonestación por reiteraciones contra Embolo.
0: 15.000 personas. Argentina va a la puerta del área de Suiza, pero corta bien parado Xhaka. Xhaka con un Messi que la ve pasar, se apoya atrás otra vez en Nico Alvedi. Xhaka Alvedi, el hoy jugador del Borussia Mönchengladbach de Alemania, va dejando la pelota para Gregor Kobel. Kobel abre juego hacia la izquierda para Manuel Akanji. Argentina con gol de Alexis McAllister. De cabeza, está ganándole 1-0 a Suiza en los cuartos de final. Último cuarto de final, mano. Eso es mano. Era bruto, Joao. Dale, Carlito, dale. Dale, Piñeiro. ¿Sabes por qué le digo, Carlitos? Que no se malinterprete. Tengo un amigo que se llama Carlito Piñeiro. Le mando un abrazo porque siempre nos escucha. Es Piñeiro, pero es de acá de
3: no, no le hablas a tu amigo.
0: No.
3: Es otro, en otros términos.
0: Carlito, claro, Piñeiro, claro. Pero este que dale.
3: 4 minutos más, querido Hernán.
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0: Celoso. Mirá vos, mirá cómo le va con el spray. Dale, Cristiano Piñeiro, ¿dónde va? Mirá, Messi le dice, pero che, escuchame una cosa, 1 metro.
3: Está aprovechando todo esto Argentina para bajarle el volumen, ¿sí?, al ruidito que hacía Suiza, ¿eh?
0: Va a pegarle Paredes, levemente volcado hacia la izquierda, 10 metros en campo de Suiza. Hacelo, Leandro. Hace lo que te la está contando. La toca atrás. Abre juego con Lisandro. Gira Lisandro. Y de botín zurdo habilita otra vez a Paredes. Se frena Leandro. Leandro va a la izquierda otra vez con Tagliafico. Falta. Falta de So. Sonso, So. So, Sonso, ¿eh? Sonso. El tiro libre y muy bien por Argentina para salir de lo que dijiste vos recién.
3: Equipo bicho argentino también. Cuando decíamos virtudes. Y esto también. Hace unos minutos decíamos. Si quiere empezar a manejar desde acá el partido, desde la discusión con el árbitro, de poner un poquito nervioso y alterar al rival, y logró eso. Las últimas infracciones de Suiza fueron pura torpeza.
0: Bueno, un tiro libre que por última pelota me da, para pensar. Messi toca cortito. Tagliafico se la devuelve, extremo izquierdo, la trae Messi. Messi al medio con Paredes. Domina Paredes en el callejón del 10. La cambia. Entonces, da el giro imprevisto para buscar hacia la derecha de Paul. De Paul para Molina. La conserva Argentina. Lo está recibiendo Molina. Y viene atrás, lo ubica el Cuti Romero. Romero saliendo del área. La va tocando para Julián. Trabaja la araña. De espaldas al arco de Gregor Kobel. La deja para Paredes, Paredes para Lisandro. Lisandro lo ubica a Paredes. Cuarto minuto transcurre de los 4 adicionados por el árbitro portugués João Pinheiro. Domina Paredes, Paredes toca otra vez para Enzo. Enzo abre para el Cuti Romero, levemente a la derecha. Cruza Cuti, habilitación para Lautaro para encontrarse otra vez con Alexis. Alexis habilitaba a Molina. Molina la entregó mal, una lástima. Son esos movimientos que Argentina lo hace como los dioses, pero había que entregarla bien. Buena presión, buen adelantamiento de Lisandro. Pelota que derivan de Paul. De Paul la coloca por el medio para Lisandro, domina Lisandro, va recto a la puerta del área, pero saca sin embargo bien parado Nico Alvedi, arriba Molina, saltaba con Embolo, ganaba Embolo, quedó en el piso, el árbitro está cobrando que fue un choque involuntario. João Pinheiro, el jugador se terminó quedando en el piso y finalmente Dan Ndoye va en el cruce, en el cuerpo a cuerpo. Yo le veo el brazo acomodado en el cuerpo a Molina, no vi que fue a cometerle falta, no hubo codo, no hubo nada, Lautaro.
3: No, llega tarde el argentino. Hay una zona que no pudo explotar la selección y que es cuando Xhaka se cansa de la presión ordenada y sale, recién lo hizo bien el Cuti Romero, McAllister, que es el que juega por esa zona, siempre gana algunos segundos de libertad.
0: Se va a terminar la primera etapa, pero usted tiene que saber dos cosas. tenemos casi 16.000 personas. Dos cosas a saber. La primera, suscribirse, que es gratuito porque usted está ahí. 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Créame en lo que le digo. Si son 15.000, seamos casi 20.000. Para los 22 del segundo tiempo, en los cuales se va a ir el regalo. Vamos camino a 131.000, amigas y amigos. El pitazo del árbitro Joao Piñeiro. De un lado el Dibu Martínez, del otro Gregor Kobel. Argentina se va a descansar, Suiza también. Y un Alexis McAllister iluminadísimo en el comienzo de un primer tiempo que había sido esquivo para la selección argentina. Encontró un cabezazo letal a la salida de un córner, ejecutado por Messi desde el lado izquierdo. Gana Argentina 1-0. Ya descansan, allanaron el terreno del Kansas City Stadium. Y se viene en breve el análisis y el comentario del titán, el titán Lautaro Gravano.
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3: Argentina, al término de la primera etapa, le gana a Suiza 1-0. El gol lo hizo Alexis McAllister a los 10, a la salida de un tiro de esquina. Una llegada más tuvo Argentina previa a esos tiros de esquina que terminaron con la ventaja. Ante un Suiza ordenado, que presiona alto, pero que no profundiza, gana Argentina, no sin esfuerzo, al término de la primera etapa. Lo iremos desarrollando aquí en Relatores en Minutos.
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2: 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Ahora comenta Lautaro Gravano.
3: Lo vivimos en Relatores, se los cuenta Hernán Codaquián. Aquí celebrando también con todos ustedes, pidiéndole que se queden, invitándolos a que sigan disfrutando hasta acá la victoria de Argentina. 1-0, 130.100 amigos de la comunidad de Relatores. A nada de los 130.200. 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Lo pueden hacer, se toman un respiro, como nosotros también lo hacemos, para ir recorriendo lo que va dejando esta primera etapa. Argentina gana 1-0 y fue resolviendo el partido a partir de ciertas cualidades. Los equipos en general se hacen forjando sobre todo una idea madre, y a partir de ahí a muchos les cuesta correrse. Esta selección argentina no se pone colorado si tiene que interpretar el fútbol
1: desde diferentes maneras. Desde tener paciencia, desde aguantar la presión de un rival como fue de Suiza en los primeros minutos. Había arrancado mucho mejor la selección europea, que muestra cosas interesantes, la diferencia es mínima, que no tiene tanta profundidad, que a partir de la confianza en esa circulación de pelota le da la esperanza también a Argentina de cortar con ante algún error y sacar alguna contra. Está muy bien Argentina entendiendo el partido, porque a esa superioridad de Suiza le opuso la convicción de seguir intentando con la pelota para abajo, cuando parecía que la presión era muy compleja de saltar. Sin embargo, a partir de ahí, un poquito antes de los 10 minutos, avanzó Argentina, lo hizo por la derecha con la insistencia de Molina, que está todavía tratando de encontrar su mejor nivel en la Copa del Mundo. Un remate de McAllister que sacó el arquero Kobel, perdón, que un desvío mandó al córner, y ahí los dos tiros de esquina que terminaron con el cabezazo de Alexis para el gol. En la primera avisó, córner desde la derecha, zurda de Messi, y McAllister que llega a rozar, no a desviar tanto como para meter en problemas a Kobel, el arquero suizo. Un desvío dio otra posibilidad. Desde el otro lugar, desde la izquierda, de aquella esquina vino el córner. Y ahí sí, Alexis McAllister en el primer palo con un desvío ya un poco más marcado, que hizo que se metiera por el segundo palo. Un golazo. A toda la gente en el chat, mientras tanto, los invitamos a decir, porque tienen el tiempo, porque nos damos el tiempo para compartir con toda la comunidad de relatores, en el chat decir desde dónde, desde qué parte del mundo siguen esta transmisión, siguen este, hasta aquí 1-0 de Argentina sobre Suiza. Vaya ahí al chat, nos cuenta desde dónde sigue la transmisión y se suscribe. El numerito ese sigue subiendo y realmente es gratificante para todo lo que está haciendo relatores en este mundial, en esta gran cobertura, obra de todo el equipo de relatores. Desde los 10 minutos, Suiza acusó el golpe. Le vino muy bien el entretiempo del primer tiempo, esa pausa que lo hizo resetearse un poco, porque había acusado el golpe de tal manera que uno decía, bueno, Argentina si está fino y si intenta, está para el segundo. No lo aprovechó ese envión Argentina. No volvió a atacarlo a Kobel. Se replegó y luego de ese minuto 23, Suiza creció, pero no como lo había hecho en esas apariciones en los primeros minutos. Marca Hernán Kodakian en el relato. Hernán les dice, en Doyé, por la izquierda y contra Molina. Hay que tener cuidado, claro que sí, con el 11. No sé y no creo que la solución sea poner otro que Molina. Molina lo viene resolviendo, viene teniendo problemas como tienen también los rivales de los delanteros argentinos. Será obra de el funcionamiento colectivo, de esa solidaridad de un De Paul para bajar. Me gustó mucho el primer tiempo que tuvo De Paul, desde la personalidad que necesita el partido, la marca, y realmente es interesante. Tiene variantes, tiene oficio, lo empezó a hablar al árbitro para planchar a Suiza sobre el final de la primera etapa y robarse algunos minutos, pero yendo para adelante. Esto yo lo quiero marcar y compartir con usted que está del otro lado. El robarse unos minutos en general tiene que ver en el fútbol, o uno se lo encuentra cuando el equipo se tira para atrás. Argentina roba los minutos y con los minutos los metros y termina jugando en campo rival. Ese oficio es el que tiene Argentina como una de tantas virtudes que le encontramos. ¿Que puede jugar mejor? Claro que sí. ¿Que podría ir a tratar de dañar a Suiza con otro gol? Esperemos que así sea en la segunda etapa. Mientras tanto, en un partido de trámite parejo, pero con todo, reitero, el oficio de la selección lo saca adelante hasta aquí en el descanso y lo gana 1-0.
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2: 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El saludo para las 14.000 personas que están de ese lado. Quédense porque se vienen los regalos. Un ganador, dos regalos que ya se lo vamos a mostrar en minutitos. 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Saludamos a María que está en San Martín de los Andes, Federico en Barcelona, Jonathan en Mercedes, Lau en Villa Pueyrredón, Marcelo en Israel, Gustavo en Cruz del Eje, Fernando en Lomas, Alberto en España. ¿Te dije lo que tenés que hacer para ganarte los regalos de relatores? Tenés que poner los últimos tres números del DNI y desde dónde nos estás escuchando. Quédate, porque en el segundo tiempo, en la pausa de hidratación, te vas a enterar si vos sos el ganador. Cuando me diga la producción, mis asistentes te van a mostrar cuáles son los regalos que te podés llevar. Grabanos, sacátelas. Ya estoy cansada de decírtelo, que no se las podemos dar usadas a la gente. Y Kodakian te aprieta, ese no es tu talle. No es tu talle.
3: Yo creo que sí. Si hacemos el esfuerzo, puede usarlas.
6: Yo ya estoy feliz porque yo ya a la gente que puso regalos, a la gente que dijo Caragliano, a la banda,
3: eso. Lo vamos a mostrar ahora. Estamos
2: por saludá al Caragliano original.
6: ¿Cuál es el Caragliano original?
2: Luis en Avellaneda.
6: Sí. ¿Y la mami cómo se llama?
2: Alejandra,
6: Luis. Qué familia se mandaron y qué hija tienen. Es impresionante, de verdad. Es una gran persona, además de ser una de las locutoras más destacadas de nuestro país. Pero primero, una gran compañera y una gran amiga. Un abrazo para ustedes. Cuando gusten, la gente, no seas. A ver, tengan cuidado. No les queremos romper el corazón.
2: Acá tengo a los Lauros, como Susana tenía a los Susanos. Yo tengo a los Lauros que van a mostrar cuáles son los regalos de relatores. Tenemos. Lautaro Grabano nos está mostrando las Bagunza AFA. Mirá lo que son con esos números dorados, el solcito. Y la camiseta de la selección argentina, esa negra con los vivos celestes, turquesas, azules. Mirá qué hermoso. ¿Qué tenés que hacer? 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
6: Porque me la puso.
2: Porque se la puso, claro. Como se la puso, no le quiere dar un beso. ¿Se dan cuenta? ¿Se dan cuenta que las usó? Se lo dije. 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
6: 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Ahora hay que doblar esto,
2: Vuela el chat, vuela. Ricky nos saluda desde Corrientes. La familia Montenegro desde Londres. Daniel y Susana están en Lomas de Zamora. Salas en Reino Unido. Alfredo en Canadá. Julio está en Calabria. Pato, Valen y Gaby en Alicante. Y Pablo desde Israel. Mirá cómo vuela el chat. Los últimos tres números del DNI. ¿De dónde nos estás escuchando? En la pausa de hidratación te vas a enterar si sos el ganador. Ponelo todas las veces que puedas porque participás un... Cada vez tenés más chances de ganar. Mira, Japón, Jujuy, Córdoba, Pompeya, Misiones, Escobar, Uruguay, Madrid, De todo, de todos lados. Están
6: ¿vos pasaste por la puerta recién cuando saliste del estudio?
3: Claro.
6: A mí me costó. Viste que abrieron una puerta, rompieron el vidrio allá de la entrada porque no pasaba por la puerta.
3: ¿Qué pasó?
6: La gente, lo de la gente.
2: Ah, está como loco.
7: Sí, sí, te llena.
2: Vamos a llegar a los 131.000 suscriptores, me imagino.
6: Y yo me imagino que ¿no? Sí, pero llegamos a los 2.000 pulgares para arriba.
3: Se están suscribiendo 2, y están diciendo 300. De dónde están. Se sí. Suscriben y dicen dónde están para, con los tres, además del último del documento, participar de los regalos que tenemos en Relatores.
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6: Bueno, amigas y amigos, gracias por estar ahí. Insistimos en este momento con ustedes porque es el momento de rompernos el alma para encontrar una palabra que pueda igualar la representación de ustedes del otro lado. Parece una insistencia, parece una cuestión incesante o reiterativa, pero realmente es impresionante. No hay palabra, no habrá con qué pagar y con qué devolver tanta credibilidad y tanto cariño. Va a comenzar el segundo tiempo en el Kansas City Stadium. El juez Joao Piñeiro tiene que pitar, amigas y amigos, ustedes y nosotros, con Argentina ganando 1-0 y preparando el corazón. En marcha el fútbol en

0: McAllister, McAllister la suelta por el medio para escucharlo. Bien parado a Paredes. Paredes atropelló y de botín derecho no pudo ubicarlo a De Paul y tampoco a Messi. El balón salió despedido. El campo de juego tuvo riego. En el entretiempo, la pelota se pierde hacia el lateral izquierdo, defendido por Ricardo Rodríguez, frente a su propia área, defendida por Gregor Kobel. Este lateral con Ndoye, que viene acercándose. Primero la pelota la rechaza Ryder, pero la recupera Argentina en Paredes. Paredes toca para De Paul, espía a Nahuel Molina ahora. La pelota vuelve otra vez para De Paul. De Paul para Paredes. Paredes busca a la derecha, le está dominando. Mirando a Messi, Messi como crack, toca la pelota para De Paul. De Paul con McAllister, una pausa, no se animó a acelerar. Pelota para Messi, Messi para De Paul. En la puerta del área la rechaza bien parado, sin embargo a Canje. Vuelve la pelota sobre el costado izquierdo. Domina Ricardo Rodríguez, está sacando la pelota para el control de Brel Embolo. Embolo lo desplaza a la derecha para Zacarías. Allá va cambiando la marcha el número 6. El Moreno se frena, deja la pelota para So otra vez para Embolo, para Zacarías. Atrás Zacarías, una pausa, el balón lo domina Remo Freuler. Domina Remo Freuler, se corre de la derecha al medio, para, da la vuelta, el giro imprevisto, la pelota vuelve otra vez a Zacarías, domina Zacarías, convida el pase para Freuler, una pausa, ahí viene a buscarla otra vez el Bedi va a tres cuarto campo, Argentina atenazando la marca, apretando y resurgiendo ahora en la no tenencia, sin embargo para esperar el golpe y salir de contra, viene a la puerta del área Suiza ahora, un tiro libre, con un tiro, un disparo libre, tímido en el botín zurdo de Florian Ryder, que está dominando el Dibu Martínez. Dos minutos de la parte complementaria. Suscribite, de verdad, acompañanos, suscribite, somos una real banda en el mundo acompañando esta victoria parcial argentina 1-0, falta de Tagliafico ahora, como en el comienzo del primer tiempo, se adelanta Suiza con mucha enjundia de los laterales y con muchas ganas de ir a encontrar el área del Dibu.
1: No logra una salida Argentina que termine transformándose en un ataque. No lo hizo cada vez que tuvo Suiza la pelota. Cuando le fue mejor es cuando avanzó en bloque, en la tenencia. Y la tenencia la entregó en este momento.
0: Desde la derecha, de botín derecho, Ryder. Desde la derecha, de botín zurdo. El balón va a caer en el área. Casi tres minutos, segundo tiempo. En Kansas está ganando Argentina 1-0. A buscar el Bedi, a buscar a Canje. Se va Freuler y pega Ryder. Viene el envío del Dibu. El Dibu en la puerta del área chica. Se queda con el esférico. Vamos a ver si mete salida. Con una de Bowling. Cortito y abajo. Lo encuentra Paredes. Sale primero De Paul. De Paul para McAllister por el medio. Muy adelantado. Suiza. Será el momento de encontrar el quiebre. A romper espalda a los volantes. Pelota profunda por izquierda, se escapa Enzo, lo acompaña Messi, buena marca de Zacarías, sin embargo presiona Enzo, no se da por vencido, pelota que corre Julián, Julián lo va a presionar a Kobel, sacó Kobel y lo obligó Julián, en la presión está la obligación del error de los suizos
1: desde ya, pero recién Enzo llegó y no llegó muy solo, en esas pelotas largas, si va a ir con Enzo, si va a ir con Julián y si va a ir con Messi, tienen que llegar los compañeros.
0: Tres minutos y medio, sacando el Cuti Romero, campo argentino, abre del medio hacia la izquierda para ubicarlo a Lisandro. Lisandro con Tagliafico, se pierde de la marca de Ryder, lo deja en el camino, nítido el pase para cambiar de lado, ahora es el de Paredes, Paredes para el Cuti Romero, viene a buscar Molina, Molina llegando a la mitad de la cancha, presionado y absorbido ahora por Dan Ndoye, lo obliga a retroceder, toca entonces Molina para el Cuti sale limpio, con Paredes, cabeza levantada, pase vertical, Messi recibe, le corre y se desprende Molina, a toda velocidad, le pegó al arco cruzado, entraba Julián Molina, se disculpa con alma de delantero y con mucho amor propio y además una moral tremenda. Le pegó al arco, entraba solo Julián por adentro, Chichi.
1: Pide perdón, lo primero que hizo después de patear Molina, no lo vio a Julián que se iba, juega muy en línea. Cuando se adelanta Suiza para presionar y no presiona sobre los lanzadores, la última línea queda muy en línea, como para poder aprovechar con una pelota como recién de Messi.
0: Cinco minutos, sale el Bedi. El Bedi le va, uy, se va solo. Y está habilitado, domina en bolón la puerta del área, la cambiaron. En Dayeta, pola a Lisandro. Tapó la bola a Lisandro. Posición adelantada. Ay, fútbol querido, ¿por qué nos tenés que hacer sufrir así?
2: Un cardiólogo por acá.
0: Lo vi muy solo, Lautaro.
1: Sí, sí, bueno, es que en esto del VAR.
0: Y Fineschi, Fineschi, ¿eh?
1: Claro, por eso, si es revisable, estaba así, me parece que estaba bien cobrado. Uf. Pero bueno, la CIA bien emboló. Ryder también, el número. Ah, no, era Ndoye el que terminaba, claro, llegando. Como dijiste, el cierre de Lisandro era fenomenal. Bueno, momento de situaciones en el partido.
2: Daniel está en Florida saludando, Cristina en Canadá, Carolina en Chascomús, Clau en Florencio Varela, Ugarte en Jujuy y Walter en España.
0: Bueno, nos da una mano el chat. Nos da una mano el chat. 15.000 personas, 131.000 suscriptores que buscamos. Vení con el corazón de los 2.500 que ya pasamos. Sale Argentina con Tagliafico, pelota profunda, la busca Julián, deriva en Messi. Messi arrastra con el control hacia adelante, va a la puerta del área, dominó y ganó. ¡Ay! Lo cortó justito el Bedi, bien parado y no le dejó dominar la pelota. Deriva en Zacarías, responde Zacarías, juega para So corta la mitad de la cancha, ahora la suelta para Mbolo. Domina Mbolo, parado de 8, la domina para So, la entregaron mal. Rescata el balón Julián, dio la vuelta, dejó en el camino a Canje. Domina Julián, viene por el callejón del 8, pelota a la izquierda. Deriva la pelota en McAllister, todo vale, le pega al arco. Julián, corner Julián, que bien la había hecho. Qué lástima que faltó el pase final. Había quedado Messi fuera ya de la circulación de una jugada que termina en un tiro de esquina argentino.
1: Está bien Julián, ojalá encuentre el gol, es lo que necesita un goleador. Irá Messi al tiro de esquina, la defensa en línea, la pelota cruzada y esa pelota a las espaldas puede ser una clave para que Argentina estire la ventaja.
0: 6 minutos y medio. El primero fue de pelota parada. Messi va al cuarto del círculo de cal derecho a pegarle de zurda. Van los rumores y en los sonidos del área. También en esos misterios. Este segundo tiempo que amanece. Messi levantó, primer palo, cabezazo denso, desviado. Desviado, saque de arco. Saque de arco para Suiza. Antes de darle paso a Laura, quiero pedirle al chat una palabra que para mí es fundamental. Aguante. Ponga y traiga el aguante al chat. El aguante de alma. El aguante de vena. El aguante del coraje y de la piel. Ponga esa palabra que será fundamental para nosotros. Resistamos con aguante. Está bancándola ahora Paredes. Atrás Paredes para Molina. Molina para el Dibu. La controla el Dibu. Se amaca en el vértice derecho de su área chica. Levanta de botín derecho hasta el círculo medio. La quería bajar Julián. Se cruza sin embargo. Mejor para los Xhaka con una pelota a la puerta del área. Que no encuentra en Ndoye. Y mucho menos más adelantado en la búsqueda de Brel Mbolo. El Dibu controla y entonces camina a su área mayor.
1: Como se presenta el partido, rapiditos por afuera, te digo que en esas pelotas cruzadas pueden llegar a aprovecharlo. Recién lo hizo Molina, pasando con ese gran pase de Messi. Qué lástima cómo terminó.
0: 8º minuto, la domina el Dibu, no se adelanta Xhaka, no se adelanta Mbolo. Domina el Dibu en la boca de su área chica, un balón que finalmente va a terminar tomando con sus manos. Lo hace el Dibu. 8 minutos se cumplen. Dale, ¿por dónde salimos? Le dice el Dibu a Lisandro Martínez. Le cuenta el árbitro, Carlito. Saca el arquero, el Dibu Martínez. Una pelota descomunal. A la derecha, se desprendió y domina Molina. Lo marca Ndoye. El pase atrás para De Paul. De Paul va a levantar el centro. Al área lo busca el jugador Juliani también. Estaba Enzo entrando, pero a la bolsa de Gregor Kobel. El centro no fue ni parecido al de Lautaro del otro día, pero la intención sí fue buena, Lautaro.
1: Él ha leído Argentina, ¿no? En este caso con la buena pegada del Dibu.
0: Agarra Tagliafico el balón, 3/4 campo, pelea, rebota el balón, deriva en Enzo. Enzo McAllister otra vez para De Paul. De Paul para Messi. Messi con McAllister, qué lástima. El pase atrás no lo encontró ahora a Messi. Le falta afinar la puntería. Está dominando Paredes. Paredes se corre, da la vuelta. Se corre vertical hacia campo suizo. Se abre hacia la izquierda. Togla para Tagliafico. Domina Tagliafico. Allá va Altagama, Julián. Tocando el balón por el medio. Lo deja para Paredes. Paredes otra vez para ubicarlo. Bien parado De Paul. De Paul para Paredes. Este con McAllister. Lo buscan a Messi. Se cruza McAllister. Cabecea Lisandro. Lo busca Enzo. La baja Enzo a la izquierda. Entrando para encontrarlo a Julián Álvarez. Se frena Julián cerca del vértice izquierdo. La marca de Denis Zakaria. Cerquita está Tagliafico. Deja en el camino la presión de Mbolo. Atrás viene el balón para Lisandro. Argentina le gana 1-0 a Suiza. El partido tiene 10 minutos. Segundo tiempo, pelota del Cuti Romero. Para Paredes. De Paul, un control largo. Y ahora habrá que aguantarlo a Ndoye. Que corre. Va desesperado. Lo espera el Cuti Romero. El Cuti Romero. Dejando el corazón. Allá fue a robarle la pelota. La toca atrás De Paul, Paredes para el Cuti, recibe el Dibu Martínez, hay que sacarla Dibu, se la da perfil cambiado a Lisandro, hay que sacarla muchachos, se equivocó Tagliafico, el centro de So, segundo palo, Ndaye la bajó de pecho, Xhaka se la devuelve, todo pasa dentro del área, rebotó el balón Paredes, que puso el alma, pero hay que sacarla de ahí. Le dio la pelota mal con el perfil cambiado a Lisandro. Después la terminó mal Tagliafico. Se adelanta Freuler. Se quedó en el piso Paredes. Se quedó en el piso Paredes.
1: Después del despeje ese.
0: Dejó el alma Paredes y la del cuti anterior, Lautaro.
1: Sí, pero empieza a depender Argentina de esos cruces salvadores, de esas jugadas defensivas. Por momentos, cuando tiene la pelota, cuando se hace del balón, ahí empieza a hacer otro partido. Bueno, está jugando todos los partidos. Hasta aquí recién viene el cuti. También bien Paredes, que después del rechazo quedó sentido.
2: Maxi y Celi están en Parque Patricio, Carolina en Nueva Zelanda, Kevin en Sydney y Raquel en Mendoza. Claudia en Londres, Juli desde Cuba, Leo en Necochea, Nancy de Misiones y Pablo en Barcelona.
0: Bueno, llegando a 16.000 amigas y amigos en el mundo relatores que tiene 131. Queremos ser 131 en este momento. Uy, Paredes. Leandro, yo confío en que vos estás bien, Leandro. Indispensable.
1: Sí, sí, bueno, tal vez sea para bajar un poquito el ritmo del partido. Deberá quedarse afuera. Si igual, si el portugués consideró que debía ser atendido sí o sí, si lo considera el árbitro y no es que lo pide Argentina, puede volver. Pero me parece que va a tener que estar un minuto afuera.
0: Bueno, mientras tanto, habrá devolución y reposición para Suiza. El bote a tierra de João Pinheiro. Pararon tres cuartos campo, levemente volcado hacia la izquierda. Se corre hacia el medio. Xhaka. Domina Xhaka. Habilita el Bedi. La trae el Bedi. Domina cortito otra vez. Ante la presión de Messi. La toca para Xhaka. Xhaka abre hacia la izquierda. La deja para Ricardo Rodríguez. La ve pasar. Ndoye domina el balón. Va a la raya de fondo. Buena marca de Molina. Será saque de arco. Bien Nahuel. En la marca ajustando y frustrándolo. Adán Ndoye. Saque de arco por el Dibu.
1: Está en un buen partido Molina, ¿eh? Además le toca contra Ndoye. Una lástima esa incursión ofensiva que no terminó bien. Que se cumpla el minuto. Argentina con 10 porque Paredes está fuera.
0: Bueno, 12, una docena de minutos. Segundo tiempo sacará en su comarca de 5.50 el Dibu Martínez. Largo envío que llega hasta el terreno. Defendido hacia el sector derecho de la defensa suiza y el rechazo de Zacarías. La marca de Lisandro Martínez. Emboló se dejó caer. Vamos, Emboló. Sonso. La pelota viene otra vez de Paredes para encontrarlo. No, era el Cuti Romero. El Cuti Romero toca para Lisandro. Atrás se apoya con el Dibu. Sale el Dibu. Vertical envío. Está corriendo a toda velocidad de Paul para buscar, aunque primero llega el corte a Canje. A Canje se apoya atrás. Viene a buscar la presencia de Kobel. Se abre el Bedi. El Bedi se va volcando. De cuarto de campo propio hacia la derecha. El pase por adentro para So. Rompió So. Cruza a gran velocidad. Acompaña a Zacarías. Zacarías no pudo controlar y se acabó el ataque. Se acabó el intento de avance. Más que ataque. El 6 es bravo. Es bravo. Lo tiene fino. Y me parece, Lautaro, yo no le quiero. ¿Qué le podemos decir a la selección argentina a nosotros? ¿Qué se le puede señalar más que pensar en qué es para animarse a atacarlos a Ricardo Rodríguez y a Zacarías?
1: A los dos laterales, exactamente, porque por eso decía rapidez por afuera. El tema es que ahí perdés la tenencia por dentro. Bueno, porque siempre para que entre uno tiene que salir el otro. Pero veremos cómo resuelve Argentina.
0: Toca de primera, allá va a buscar otra vez Julián. Julián para McAllister. McAllister todavía en propio terreno, no lo deja girar Freuler. Se la queda McAllister. Pero hay una falta de Freuler, que estaba estimulado por Shaw. Muy cerquita el juez portugués, João Pinheiro, cobra este tiro libre para la selección argentina. Así 14 minutos de la parte complementaria. Los sonidos en Kansas City del público argentino, que alguno que otro expectante en un resultado corto. Argentina merece crecer y empezar a madurar, asegurar este partido. Se hará con otro gol, ineludiblemente, por este 1-0. Y el gol de McAllister en la primera etapa está alcanzando hasta aquí para llegar a la semifinal. Espera Inglaterra. Allá va pensando el Dibu Martínez cómo despejar el balón. La toca para Lisandro. Lisandro otra vez recibe sobre la izquierda. Previa escala en Paredes. Presiona en Boló. Se complicó ahora Lisandro. Lo resuelve sacándole al lateral para que no le virlen el balón. Estaba Ryder también. Se adelanta a Suiza. Sin ideas, insisto. Sin ideas, pero Suiza adelantado en terreno argentino. Es realmente para prestarle atención, para asegurar rincón por rincón del terreno de juego. Ahí viene, transcurriendo el reloj en 14 minutos y medio. Domina Freuler. Freuler se la deja otra vez a Xhaka. Xhaka abre a la derecha, la devuelve Zacarías. Zacarías para Xhaka y el vuelco otra vez hacia la izquierda para dejársela servida a Manuel Akanji. Akanji abre juego para encontrarse con Rodríguez. Ricardo cruzó el centro arriba. Cabezazo Dibu. Dibu se lo sacó en Boló. La volaba en cámara lenta del Dibu contra el palo derecho a un cabezazo que no fue con potencia, Lautaro.
1: Y una jugada no tan elaborada, un centro flotado, gana bárbaro. El 7 en Boló sobre Lisandro Martínez, controló el Dibu.
2: Vero en Río Turbio, Fernando en Lanús, César Sánchez, Tucumano en Suiza y Ramón en Mendoza.
0: Saca Argentina el balón para buscar al extremo derecho a Molina. Molina se apoya en De Paul. De Paul un ratito con Enzo y Enzo para Messi. Messi de 8, da la vuelta. El giro ante la presión ahora de Ryder. Ryder queda en el camino.

0: cabeza. Un partido realmente que por momentos se propone a una batalla campal. Va a buscar Paredes. En tres cuarto campo, celosamente Emboló viene a exponerlo a Paredes para que el árbitro tome partido. Y Emboló le corre un metro. Caprichosamente la pelota atrás a Leandro. Llama a Leandro para irse al medio, para cerrar. Lo convoca a Messi. El árbitro lo va a molestar a Paredes. De Paul se corrió y se quedó parado. Ojalá que esto no suceda. Pero se está moviendo Messi y se viene hacia la izquierda. Ya va con el spray. Qué ganas de usarlo, Joao. Se ve que no lo había utilizado hasta aquí en el Mundial. El juez portugués. 15 metros en campo suizo. El tiro libre argentino por un Messi que mira ahora al lateral para ver si algo le han dicho.
1: Va con el juego aéreo. Le ha ido bien a Argentina en el Mundial.
0: Se acerca a Paredes y cuando Joao se dé vuelta, se están buscando la tarjeta. Una pena. Bueno, el minuto 17 y medio. Se va a adelantar Paredes. A ver si juega cortito. Messi levantó a la puerta del área. El balón no llegó. Y bien rechazado por Xhaka. Responde ahora. Se escapa en Voló. A gran velocidad voló en Begó. Abre sobre la izquierda otra vez para Ndaye. Ndaye lo va a encarar ahora. En el retroceso a De Paul lo dejó en el camino centro. Y el cruce fundamental de Molina. ¿Sabes? Aunque me cueste, yo creo que el primer cambio de Argentina ya está de manifiesto en la cancha.
1: Es Rodrigo De Paul.
0: Es De Paul.
1: Sí, sí, está en otro nivel en este segundo tiempo que la primera etapa. Mala ejecución del tiro libre, ¿no? Esto de correr a los suizos se provoca por una mala ejecución, pero además toda la vuelta a partir de un tiro libre que terminó muy mal.
2: Saludamos a Fabián en Málaga, Alex en Cuba, Analía Suárez en Madrid.
0: Corner. Se adelanta para pegarle Xhaka, saca McAllister. Arriba, enorme McAllister. Va a buscar con su cabezazo a la mitad de la cancha. Controla Remo Freuler. Domina Freuler. Se queda al ataque. Lanzado, inclinado Suiza ahora. La devuelve Xhaka. Xhaka para Freuler. Se le mueve cerquita Manuel Akanji. Pero la pelota en el giro. Vuelve a Rodríguez. Rodríguez tocando el balón. Ubicando bien parado Ndoye. Aunque lejos del área todavía. El pase viene atrás. Otra vez para que en el callejón del 10 domine Akanji. Akanji la suelta. Otra vez para Ricardo Rodríguez. Rodríguez con Akanji. Sale a presionar McAllister. Hace sombra a Messi. La pelota vuelve otra vez por el medio. Toca Freuler. Domina Xhaka. Está esperando hacia la derecha Zakaria. Pero el giro vuelve otra vez para encontrar el número 4 Nico Elvedi. Elvedi otra vez para Akanji. Domina Akanji. Sale levemente Argentina a presionar. Corre Julián Álvarez. La pelota otra vez en la tenencia de Akanji. Una pausa, se arma Suiza. 19 del segundo tiempo. Argentina espera, el pase viene otra vez del Bedi, va en el callejón del 10. Dominante Freuler. Está esperando el movimiento de Zakaria. Se coloca como centro atacante. El pase viene primero para So parado en tres cuarto campo a la derecha. Corta ahora hacia el medio, la deja otra vez para Ndaye. Aguanta en Voló, corta McAllister. Hay que rechazar ese balón. La quiere Ndaye en la puerta del área. Cae, pide falta, deriva en Ryder. Este para Rodríguez, centro, cabezazo, Dibu la sacó porque iba a buscar el segundo palo en un gran anticipo de Ndoye. Escapa Tagliafico, que salvó el balón del córner. Argentina no sale, corre Julián, pero gana Xhaka. Xhaka la centraliza, comienza a preocupar a Suiza, que se acerca muy, muy a la nariz del área del Dibu Martínez. Presiona Argentina, gana Paredes, la suelta pero cortita. El árbitro le dice a Paredes, levántese, la recupera otra vez y pase atrás de viene a buscar casi hasta el círculo central el arquero Gregor Kobel. Kobel la toca otra vez para Xhaka. Domina Xhaka, parado de 8. Abre con Zakaria. La centraliza Zakaria. Le va a pegar Xhaka. Le va a pegar Xhaka. Tiró Dibu. Dibu contra el palo izquierdo. Lo dejaron. Y te dije, le va a pegar Xhaka. Sacó un misil. Y Dibu con buena reacción. Abajo, esquinado. Y va casi a la ratonera, Chichi.
1: Lo deja venir. Argentina un poco a Suiza. Lo deja hacer. Apareció el Dibu tres veces.
0: Largo envío otra vez, pelea Julián, ya una cuestión de comodidad para el Bedi, rechazar la pelota, presiona McAllister para incomodar la salida del nacido en Ginebra, hablamos del número 6, Denis Zakaria, ya te saludamos, ya te decimos gracias, ya vamos a los regalos, tenemos la camiseta y las bagunzas, dejá allí, como dijo Laura, tu nombre, tu ciudad y los últimos tres del documento. Vamos con los regalos enseguida. Antes, esperamos que Argentina nos regale una buena noticia en este segundo tiempo en el que ahora está pasando mal en la última línea porque se asoma Suiza a la puerta del área. Domina Xhaka, Xhaka para Emboló, gira Emboló, se dejó caer, buena presión de Lisandro, escapa Lisandro, pero no tiene con quién jugar el balón.
1: Necesita los cambios Argentina, creo que Nico González se viene a la cancha.
0: Bueno, necesita Giuliano Simeone, Lautaro. Necesita velocidad. Hay que contrarrestar con un equipo que se adelanta. Hay que quebrarlo en velocidad. Romper la línea con un buen pase de Messi. Y el partido se puede.

0: resolver. Es una pena todavía sostener tanto y llegar a empezar a darse cuenta que no hay respuesta. Va a la izquierda otra vez Endoyé, lo encara Molina, lo marca Molina, quedó en el camino Rodríguez para Endoyé, encara al arco, tiró, gol de Suiza. Gol de Suiza. Gol de Suiza lo hizo Endoyé. ¿Quién era? Era Endoyé. Era el jugador. Era Molina y De Paul. Era Endoyé. Lo ayudó, lo asistió Ricardo Rodríguez. Y ahora el partido en 22 minutos del segundo tiempo con una Argentina que está atornillada en su propio terreno. Encuentra el empate el equipo europeo. Empata Suiza. Están 1-1. Lo hizo Dan Endoyé. Lo hizo el peligrosísimo Dan Endoyé.
1: Una construcción por la izquierda. Una pared. Molina que no llega. De Paul que no llega. Sobre todo a esa presión sobre Rodríguez. Marcador de punta. Que toma el tiempo para pararla, para devolver. Recibe Endoyé. Molina no pudo seguirlo. Define bien. Y pone el empate merecido de Suiza.
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0: Lo empató Suiza. El gol lo hizo Dan Endoyé. El lugar por el cual Suiza podía construir peligro, si no es con Embolo, es con este muchacho que juega muy bien al fútbol. Saca el Dibu. El partido está 1-1. Hay que ir a buscar ahora esa garra. Hay que ir a buscar ese amor propio. Hay que encontrarlo en un rincón del cuerpo. Animarse con eso, que sea empuje y juego colectivo, que sea resistencia, que sea improvisación, que sea romper la metodología de este equipo europeo que acaba de empatar el partido, que transcurre en el promedio de su segundo tiempo. Aguanta Embolo, se corre Embolo hacia la izquierda, se deja caer Paredes, le comete falta, el árbitro portugués viene corriendo tres cuarto campo a la derecha, le va a mostrar tarjeta amarilla a Leandro Paredes. Y Paredes andará un poquito cansado, tendrá alguna molestia porque bajó su nivel también Lautaro. Y porque...
1: Sabés que está jugando otro partido y si el VAR revisa, me parece que se tapó la boca para decirle algo a un rival. Leandro Paredes, esperemos que no, ¿eh? No sé si se lo dijo en la cara, está jugando un partido muy especial. En esta tenía razón, lo amonestan por no haberle hecho falta a Embolo. No había falta, no había nada, ¿eh? El enojo de Paredes tiene razón de ser... Le deberían quitar la tarjeta. No hay contacto. Embolo le pega a Paredes. Se deja caer y le pega a Paredes. Y es amonestado el 5 por esta supuesta infracción.
0: Está esperando el árbitro.
1: Es que no es ni falta.
0: Está de frente a Paredes y Paredes le dice, revisalo, no lo toqué. Ahora, ¿sabés qué me da temor también? Sobre lo que dijiste. A ver, el árbitro va al VAR. ¿Sabés que tengo miedo que revise lo que...
1: Que Paredes se tapó la boca? Yo no sé, me parece que no se tapó la boca, directamente le habló muy de cerca. Creo que van a revisar esto de que no fue ni falta, por lo tanto no debe ser amarilla, para nada.
0: Claro, está bien. Es que no fue falta, no existió la falta. Mirá lo que hace. No le cabe a Embolo.
1: Y lo de Paredes, Embolo está molestado, ¿eh?
0: ¿No le cabe a Embolo?
1: Por simulación. Bueno, veremos cómo lo resuelve Piñeiro. Lo que no pasó, me parece, que lo pedía un suizo, es que Paredes le dijo algo, pero le dijo directamente sin taparse la cara. Bueno, está resolviendo el portugués. Nico González todavía no entró tarde, me parece. El tema de los cambios pedían un poquito antes. Se lo veía quedado Argentina, por el sector derecho sobre todo.
0: Una pena que el partido esté 1-1, Lautaro. Una pena haberse quedado tanto y haber confiado en que era resolutible con ese esquema y esperar el golpe. El golpe vertical con Julián, con la corrida, con un cambio de ritmo. Bueno, completamente evitable en este cotejo. Completamente evitable. A ver, el juez João Piñeiro salió del monitor y se va hacia la mitad de la cancha. ¿Sabés que con este tipo de ceremonia que está haciendo a mí me da la sensación? No quiero decir nada. Se corre el juez y está hablando... Y señalando algo que estrictamente tiene que ver. Lo va a echar. Lo echa por simular.
1: Lo echa por simular.
0: Lo echa por simular.
1: Y le tiene que sacar la amarilla a Paredes.
0: Claro, por supuesto. Por supuesto. Se va expulsado Embolo. Se va expulsado Embolo. Le cabe. Le cabe. Aunque se quejen. Le cabe. Le cabe.
1: No suele hacerse esto. Por eso se entiende también la bronca de todo Suiza porque es una jugada muy extraña. Lo que sucede es que lo de Mbolo es demasiado evidente.
0: ¿Tienen mano reglamentario?
1: Sí, sí, esto que acaba de hacer, claro.
0: Bueno.
1: Está bien resuelto. Sobre todo porque yo creo que si Piñeiro no le sacaba tarjeta amarilla a Paredes, no se metía en el lío. Como le saca amarilla a Paredes, tiene que ir a resolver el problema que generó el propio árbitro. Y la forma de resolverlo está bien.
0: Las dos faltas de Mbolo fueron a Paredes. Las dos cosas fueron con Paredes.
1: Pero la forma de resolución está bien. Pero Piñeiro es verdad que se mete solo en el problema por sacarle la tarjeta amarilla al argentino. Cuando lo va a chequear se da cuenta que hay simulación y la simulación es penada con la tarjeta amarilla. Ya tenía amarilla, afuera Mbolo.
0: El partido está 1-1. Suiza se ha quedado con 10 jugadores. Mbolo estará desconsolado. Pero en el banco le habrán dicho, quédate tranquilo, ya está en caliente. Ahora lo que tenemos que hacer es sacar adelante este partido. Vendrá el rezongo. Mbolo buscó burlar al árbitro. Buscó burlar al reglamento. Él construyó con su pierna abierta algo que Paredes no estaba destinado a hacer. El tema es, me imagino que le habrá quitado la tarjeta amarilla a Paredes.
1: Esa seña no se observó. No se vio, digamos. Me parece que Paredes continúa amonestado, lo cual sería raro, ¿no?
0: Por supuesto. 28, segundo tiempo, juega Argentina. El partido está 1-1. Lo empató en Doie. Lo ganaba Argentina con gol de McAllister. Lo vivimos en Relatores, en el Kansas City Stadium, el Mundial 2026. En el paso de las semifinales que ya tiene a España y a Francia, que tiene Inglaterra esperando. Ahí viene dando la vuelta a Enzo. Enzo lo ubica en el círculo medio otra vez para Paredes. Paredes levemente a la derecha para Enzo. Enzo lo va a buscar a De Paul. Se frena De Paul. Toca para Messi. Messi para De Paul. Otra vez De Paul trasladando la pelota. Reparte juego hacia el medio. Va tocando otra vez para Paredes. Domina Paredes. Se cuestiona Paredes si tocar a la derecha o a la izquierda. Lo hace abriendo levemente a la izquierda con Lisandro. Lisandro para Paredes. Allí viene en un nuevo capítulo. Tomando la pelota Nahuel Molina. Molina para Messi. Lo marca Ndoye. La va soltando otra vez para Enzo. Enzo centralizando el juego. Lo deja a Paredes. Ahora una tenencia voluntaria de Argentina que se adelanta. Centra el segundo palo. Se rota Tagliafico. La busca Julián. Julián se quedó sin lugar para el remate. Pero todo está invalidado. Todo está invalidado por posición adelantada de Tagliafico. Tiro libre en salida para Suiza. Y sacaría. Se le va a hacer el compadrito. A Julián no hay que prenderse ahí. La posición adelantada está bien cobrada, Lautaro.
1: Claro que sí. Bueno, se van a descansar con un 1-1. Se metió en un problema Argentina solo, pero también Suiza creció y se hizo cargo de esa búsqueda. Llegó al empate. Le quitaron la amonestación a Paredes finalmente, ¿eh? Me confirman.
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0: Bueno, en la pausa de hidratación, 23 minutos del segundo tiempo, invitamos a ustedes, les agradecemos a ustedes. Estamos llegando a 131.000 amigas y amigos en la comunidad mundial Relatores. Les pedimos el pulgar hacia arriba. Preparada la percusión, querido ingeniero Ian Soler, se acerca Mateo Mingrone como el escribano de que todo esto es un acto de estricta justicia para que los regalos sean anunciados en este preciso momento. Y gracias inmensas a todas y todos ustedes por estar del otro lado generando esta interacción y querer jugar con nosotros. Es jugar y de esto se trata. Ojalá, lo único que me va a faltar después de darles estos regalos es que Argentina haga el segundo gol y que lo resolvamos en los 90 minutos y nos vayamos todos a dormir tranquilos, porque el corazón se va poniendo cada vez más difícil, y más a los 48 años. Camiseta, qué lindo que están las baguns. Regalos los anuncia Laura Caragliano.
2: El ganador de esta noche de Relatores, que se lleva los dos regalos, la camiseta de la selección argentina y las baguns AFA, es Juan de Avellaneda con el 935. Juan, Pajarito. Hoy, entre las 16.000 personas que participaron, tremendo, te ganaste vos, te llevaste las bagunzas AFA de la selección, la camiseta. Juan de Avellaneda con el 935. Vos sos el ganador de relatores. Gracias a todos por participar. 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Y saludamos a los amigos que participaron. Sonia en Tucumán, Luis en Cuba, Belén en Escobar, Julieta en Sao Paulo, Roberto en Tokio, Liliana en Temperley, Normi en Trento en Italia, Nacho en Entre Ríos, Fabián en Málaga, Bárbara en Caleta Libia, Eduardo en General Rodríguez, todos participando. Se suscribieron al canal, tenemos que llegar a los 131.000, ¿no? El número redondo.
1: Claro, exactamente. Sí, ahora vamos. Vamos por 130.600. Falta muy poquito para eso. De todas maneras, los invitamos a suscribir. Tienen que ir, se toman un segundo. Mientras, se toman el descanso muy a pecho. Los jugadores todavía no han vuelto. Se viene el cambio a Argentina. Argentina tiene que reaccionar. Se tiene que adueñar directamente del partido. Adentro Nico González. Afuera Tagliafico. Yo no sé si era este el cambio antes de la expulsión. Lo responderá seguramente Scaloni en algún momento. Nico González yo lo veía por otro jugador, pero bueno, ahora 11 contra 10. Argentina tiene que ir a marcar la cancha justamente y a buscar el resultado.
0: Bueno, y veremos qué ofrece Murat Yakin. Mientras tanto, el técnico suizo con 10 jugadores ahora para afrontar la última parte de los 90. El partido entonces en 33 minutos. Va a devolver Kobel. Está 1-1 empatando la selección argentina con Suiza. El gol de Alexis McAllister en la primera etapa y de Dan Endoye en este segundo tiempo. Levanta Kobel, va a buscar largo envío a la última línea, salta bien y descarga, a otra vez en el primer contacto Nico González, lo busca Julián, corre Julián Álvarez, la marca, falta dice el árbitro. Es de Julián, en la mitad de la cancha en perjuicio de Elvedi. Tiro libre, justo donde la franja horizontal parte un campo del otro. Lanzado de la derecha al medio, Elvedi ubica a Akanji. Largo envío de Akanji, arriba Lisandro. Lisandro lo busca McAllister, la baja McAllister, toca para Nico. Nico por el medio con Paredes, crece Argentina. Allí rivalizan en el mano a mano con Endoye. Se frena Paredes, va abriendo juego casi en 34 minutos de la parte inicial. Va a cruzar la mitad de la cancha ahora el jugador Lisandro Martínez. Se frena Lisandro, va pisando el balón. Un metro en campo suizo, piensa y toca para Paredes, Paredes habilita de primera a Messi, viene Messi, levemente volcado hacia la izquierda, la deja otra vez para ubicar a McAllister, McAllister para Messi, corre Nico, pelota de gol para Nico, salió el arquero Kobel a leer en el segundo pique, una buena tenencia, la metió en la bolsa el arquero todo vestido de negro.
1: Necesita eso, ¿no? Que vaya alguno, en este caso fue Nico, la pelota pinchadita parecía mucho mejor que lo que terminó, Argentina debe ir a buscarlo.
0: Saca el balón en la última línea, Elvedi, Elvedi con Akanji, con 10 jugadores, juega Suiza, el partido está 1-1, expulsado en Boló, buena marca del Cuti Romero, casi en raya de fondo y sobre la derecha, ante la marca de Reider, Reider sin embargo lo presionó, lo obligó al error, la pelota viene otra vez para Endoye, Endoye para Reider, Reider por el medio, va ubicando a Romo Freuler, Freuler abre la derecha, otra vez con Zaccaria, viene a dominar otra vez el balón Freuler, se mueve para encontrarlo, bien parado al número 22 Ryder, Ryder para Xhaka, Xhaka para Freuler, la cruza Freuler otra vez para Manuel Akanji, sale del círculo central levemente abierto sobre la izquierda, 35 minutos de la parte complementaria en la cuna de esta salida, hacia el lado izquierdo, va a buscar la trepada de Zoh, se cruza, sin embargo para rechazar la pelota, el jugador argentino Nahuel Molina, y es un lateral que tiene Suiza ahora, sobre extremo izquierdo, frente al área del Dibu.
1: Expulsado en Boló, el hombre referencia de ataque, Endoye y Reader son los dos que toman por momentos, más el número 11 de centro delantero.
0: Tocaba Ryder, Ryder otra vez para Ricardo Rodríguez, pelota para Akanji, está dominando Manuel Akanji, se va corriendo desde tres cuarto campo hacia el círculo central, habilita Elvedi, Argentina no sale, corre con Julián, aguanta ahora con Messi que va acercándose hasta tres cuarto campo. Es decir, propio cuarto de campo suizo. Toca Akanji, la cambia para Elvedi. Se anima Elvedi, qué lástima. Paso de largo McAllister, rompe Elvedi. Pone a poner, a correr, otra vez a Zaccaria. Pero corta Nico González, González para McAllister. Así hay que cambiar de ritmo. La está tocando Paredes, Paredes otra vez para ubicarlo a Enzo. Enzo va de 8, abre para Molina. Molina se la sirve otra vez a Enzo. Le dice Enzo, anda, anda, abrí bien el extremo derecho. Domina Enzo, llega a tres cuarto campo. Toca para Depoy, Depoy para Enzo. Enzo centraliza la vuelta para Paredes. Paredes la vuelca levemente hacia la izquierda para Lisandro Martínez. avanza Argentina. En 36 minutos el partido 1-1. Hasta aquí ninguna situación de peligro. Más allá de la ventaja numérica, expulsado en Boló, el número 7 en Suiza. El partido está 1-1. Toca McAllister. McAllister para De Paul. De Paul para Messi. Messi para De Paul. Y De Paul se quedó sin resolución. Entrando al área, lo cubrió bien parado Ricardo Rodríguez. Rechaza Kanji. Corre Ndoye. Cubre de cabeza en la mitad de la cancha el Cuti Romero. La baja Paredes. Paredes controla de pecho con el en vez del botín derecho. Se apoya atrás con el Cuti Romero. Sale la selección argentina.
1: Lo deja venir con 10 jugadores. Suiza, tiene que aparecer la creatividad en Argentina.
0: 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McAllister anda en tres cuartos campo por la izquierda. Retrocede unos metros. La vuelca en el círculo medio con Enzo. Enzo para Paredes. Paredes para Messi. Está buscando su lugar Messi. Presionado férreamente ahora por So. So le roba la pelota. También se cruzaba el número 22, Ryder. Ryder la suelta con Ricardo Rodríguez. Retrocede So. Primero deja en el camino Molina. La juega vertical. Corta De Paul. Rompe De Paul. Va en diagonal del medio hacia hacia el lado izquierdo. Va tocando para Nico González. Buen corte, sin embargo, de Zaccaria. Insiste Enzo. Ahí viene Enzo. Se queda de buen izquierdo Nico González. Ataca Argentina. Ahí viene a buscar el segundo gol. Abre Enzo. Enzo para Nico. Lo va a encarar a Denis Zaccaria. Rompió hacia raya de fondo. Le taquea la pelota a Zaccaria. Recupera a Nico. Nico para Enzo. Enzo centraliza. Lo ubica bien parado a Paredes. Paredes para Messi. Messi está esperando su lugar. Gira ahora. Pose, pase vertical. La dejan en la puerta del área. Sale Julián. Julián para Messi que cae. La falta no existió. Rompe Xhaka. Si quiere escapar Xhaka. Cubre Lisandro. Van a salir a correr de contra los suizos ahora. Domina Ryder. Ryder abre con Ndoye. Ndoye descansa en la presencia de Remo Freuler. Última línea. El partido está 1-1.
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0: Abre a Kanji. A Kanji tocando otra vez sobre el costado izquierdo para Ricardo Rodríguez. El vuelco de Ricardo Rodríguez por el medio para Freuler. Viene a jugar So. Muy replegado en su propio terreno. Juega Suiza. Pelota a la espalda del Cuti Romero. Corre Ndoye. El Cuti no falla. El Cuti fenómeno. Cambiando ahora de primera. Lo ubica Enzo Fernández. Atrás Enzo. Con la marca y la sombra de dos jugadores suizos. La devuelve atrás para el Dibu Martínez. Sale exactamente en 38 minutos y medio de la parte complementaria a jugar el Dibu para Paredes. Paredes se ubica levemente buscado sobre el costado izquierdo del círculo medio. Lado campo suizo. Toca para Enzo. Enzo la vuelca para Messi. Arranca Messi de 8 ahora. Lo espera de frente So. Se frena Messi. Julián está en la media luna. También McAllister. El toque para Enzo. Enzo la quiebra hacia la izquierda. Ahora para Paredes. Paredes para Nico. Nico está esperando el movimiento de Julián. Domina Julián. Sale a tomarlo el medio y lo deja en el camino. Lo acompaña también. Recto al arco Enzo para recibir. Se frena Paredes. Espera el movimiento de Messi que anda cerca de la media luna. Se corre Alexis. Pelota de Paredes. Messi castigue. Messi castigue. Tapó el arquero. Tapó el arquero. Tapó el arquero. Messi le quiso meter el gol de su vida. Y aunque estaba el banderín arriba, qué buena tapada de Kobel. Qué pelota le metió Paredes, Titán.
1: Paciencia de Paredes. Estaba ahí, finito. Quiso por arriba Messi. Se avivó Kobel, que terminó tapando. Paciencia Argentina, pero hay que demostrar un poquito más de empuje. Quedan 5, más la adición.
2: Gonzalo está en Mallorca, Leonardo en Villa Crespo, Gisela en Pompeya, Diego desde La Plata y Mónica desde José Cepaz. Silvia en Jujuy, Nico en España y Mariano en Costa Rica.
1: Afuera De Paul y Molina, todo el carril derecho, adentro Montiel y Lautaro Martínez.
0: Bueno, 40 minutos. ¿A quién más saludamos allí, Lauri, por favor?
2: Tenemos a Natalia en Madrid, Damián en Neuquén, Pablo en Córdoba, Marce en Canarias, Patricia en Tucumán, Olivia en Cuba, Robar en Canadá y
0: Pablo. Seres de puro corazón, seres de aguante.
2: ¿Viste lo que te están escribiendo en el
0: seres de respeto? No vi.
2: Relator. Empezaron a escribir relator, bueno, vamos.
0: Relator entonces.
1: Afuera So, Ndoye y Ryder, todos los ofensivos.
0: Bueno.
1: Que acompañaban a Mbolo, afuera. Widmer con el 3, Amoduní con el 23, Amoduní, ¿sí? Y el otro es el número 23, no, perdón, el 2. El 3 y el 2, Mugheim,
0: claro.
1: Mugheim.
0: Le mete 2. Marca Laime. Y le mete a Seki Andouni sobre el extremo derecho. ¿Me recordás quiénes salieron en la UTI? ¿Los recordás?
1: Sí, todos de arriba. So, Ndoye y Ryder.
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0: Saca Cobel, el envío es largo, el que pelea en la primera incursión, buscando en el área argentina es Seki Andoni. La pelota del hoy jugador del Barling en el Championship inglés, en la segunda categoría, termina en los brazos de Montiel, porque es este lateral todavía en su propio cuarto de campo. Alza Montiel, la dibuja en la parábola que baja más tarde Julián, pero estaba detrás de él bien parado para dar una mano Sylvain Widmer. Tiene el balón Suiza, que juega con 10 por la expulsión de Brel Embolo por simular cuando ya estaba amonestado. Recupera en el círculo medio McAllister, pelea Zaccaria, se quiere quedar con el balón, se escapa Zaccaria de la marca de Nico González, ataca peligroso a la puerta del área, corta el cuti, bien parado, se la deja McAllister, cortito McAllister, avanza ahora con Enzo. Enzo la desplaza para Montiel a la derecha, domina Montiel, va próximo a la raya media, que cambia ahora de campo para ubicarlo, bien parado Montiel, pisa la pelota, suelta para Enzo, acompaña ahora Paredes, domina Paredes, se ubica en el círculo central, desplaza a la izquierda, está dominando Lisandro, se acerca Lisandro, se frena en tres cuarto campo, devuelve 10 metros atrás la pelota para McAllister, la cambia McAllister, le ve a la derecha, recibe Enzo, Enzo va incesante con Montiel, que le pasa por la espalda de Messi, Messi para McAllister, recto al arco McAllister, se asoma Argentina, jugaron para Lisandro, Lisandro en el vértice izquierdo del área, habilita Nico, Nico la devuelve para Lisandro, el partido tiene exactamente 42 y medio, un rechazo tímido y la pelota se pierde al lateral, el rechazo del jugador Widmer para un lateral que tiene Argentina, 80 metros de campo abierto a la izquierda, lo ofrece rápido, otra vez Nico, Nico para Lisandro, Lisandro para McAllister, McAllister otra vez recibe el balón, da el vuelco hacia el medio campo con Paredes, recibe Paredes, presionado ahora por Andoni, la va soltando otra vez para McAllister, McAllister con Lautaro que sale del área, la va soltando otra vez para Paredes, domina Paredes, acaricia el balón en su botín derecho, la deja para Enzo, Enzo presionado, también Paredes, la dominaron bien, sin embargo, buen toque, buen pie a pie ahora, Argentina en tres cuarto campo, da la vuelta a Enzo, no tiene cambio de marcha, atrincherado está Suiza esperándolo ahora, 43 minutos y medio, el Cuti le pasa para Lisandro, se mueve Lautaro, puntearon la pelota para Lautaro, buen cierre de cabeza, buscaba McAllister, pero lo rechazaba Granit Xhaka, le está bajando Paredes, sale del anillo medio, campo suizo, en tres cuarto campo, lo empuja, lo asfixia Argentina, va a buscar con Messi, Messi otra vez a la derecha, centro bien cerrado, picó la pelota, nadie pudo recuperarla, Nico González, la mete cabezazo de McAllister, lo erró todo valía, lo erró todo valía, no se puede creer, entrando al área, una pelota que cualquiera hubiera dicho que estaba perdida, fue a buscarla Nico González, fue a buscarla para meter un centro y de cabeza McAllister, lo desvió, todo valía Lautaro, no lo puedo creer.
1: Impresionante, lo que no acaba de entrar, pide tiro de esquina, Argentina, tal vez el desvío existió, es ahora, van a adicionar unos minutos generosos, tiene que ir a buscar a Argentina, que no llegue el suplementario.
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0: El balón sale, rechazado por Cobel, llega a la puerta del área, Dibu domina bajo la presión de Seki Andoni, el balón vuelve a la derecha otra vez, se desplaza Montiel, Montiel toca para Enzo, viene Enzo. Va a cruzar la mitad de la cancha. El tiempo está casi cumplido. Argentina y el balón se van a jugar por lo menos 53. Estamos llegando a los 45. Viene a buscar Paredes. Paredes se frena de 10. Habilita a Messi. Va Messi recto al arco. Encara su perfil zurdo. La cambió para Nico. La baja Nico de pecho. Está cerca del vértice izquierdo del área. Atrás toca de primera. Juega para Lisandro. Está esperando el movimiento de Lautaro. También el movimiento de Julián. Le rota Julián. Se va a la derecha. Pelota para Enzo. Enzo habilita a Montiel. Se le acerca Julián. El pase corto para Julián ahora en el vértice derecho del área. Cortito para Enzo. Enzo para Julián. La marca de Ricardo Rodríguez. Está pisando la pelota otra vez Julián. Julián domina y toca para Enzo. Este la centraliza para Paredes. Se muestra Lisandro. Pero Paredes elige otra vez a Enzo a la derecha. El centro. Lautaro quedó pasado. Córner. Lo rechazó el Bedi. Córner argentino. Al cuarto de círculo de cal izquierdo. 9 minutos entonces. Será hasta los 54, Titán.
1: Tiempo cumplido. Y de arriba Argentina buscando la diferencia. que no lo lleve al suplementario. Juega 11 contra 10 por expulsión de Mbolo.
0: Transcurre el primer minuto. Messi cortito, desde la izquierda. Tocó Messi para Paredes. A ver si se anima. Se quedó sin lugar. Tocó para Enzo. Enzo también sin lugar, porque lo marcaba de frente el Medi. Pelota para Paredes. Paredes viene a buscar el extremo izquierdo. Otra vez para Messi. Messi la devuelve atrás para Paredes. Una pausa. Lo está pensando con Lautaro y con Julián dentro del área. Se mueve ahora Enzo. Enzo abre a la derecha. Está recibiendo el balón y tocándolo fuera del área el jugador Julián. Julián otra vez se corre por la derecha. Recibe Enzo, que devuelve para Paredes. Paredes la vuelca levemente a la derecha con Enzo. Argentina con pasecito llega a la puerta del área. Castigue Messi. Encara el botín derecho. Tiró. ¡Uy! La pelota besando el palo izquierdo. De botín derecho le pegó Messi. Y miraba el arquero Kobel. El balón pasó besando el palo izquierdo. Saque de arco para Suiza.
1: Bien Messi, la zurda para la derecha. Casi ese fue. Pegadita al palo, el remate de media distancia puede ser la clave. Suiza espera nada más que pase el tiempo.
2: Saludamos a Alejandra en México, Enrique en Santa Fe, Alex en México, Mónica en Pilar, Laura en Solano. 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
0: Va a buscar Kobel. Campo argentino. Cabeceaba primero Nico González. Deriva en Julián. Julián detrás del círculo medio. Habilita a Enzo. Le trae Enzo. Lo corre Andoni. Pero después lo suelta. Se va desprendiendo. Sobre la derecha Montiel. Pelota que 15 metros en campo suizo. Domina Messi. Es muy bueno el cambio de frente para Nico. Nico González lo va a encarar a Widmer. Va Nico. Indescifrable. Ay, pero no le pegues así. Cruzá el centro bajo, Nico. Aquí pecó de egoísta Nico. Tenía para meter ese centro que son un puñal para entrar y empujarlos.
1: Había hecho lo que pedíamos mucho, ¿no? También que encare a alguien. Cuando sacó ese metro, terminó rematando mal. Lautaro, desde que entró, esperando la suya en el área.
0: A sacar Kobel. A sacar Kobel en esta película de cuarto de final que genera múltiples reacciones. Algunas que contemplo. Otras, la verdad, ya no me puedo hacer cargo. El partido transcurre en el cuarto minuto adicionado de los 9 que dio el juez João Pinheiro. Juega Suiza con 10 por la expulsión de Brel Embolo. El partido está 1-1. Argentina lo ganaba con gol de McAllister. Lo empató en Doyé. Lógicamente, era el que había que cuidar. Se la queda Julián. Anda de 10 Julián. Ya devuelve para Lisandro. Lisandro para Paredes. Paredes para Enzo. Da otra vez la vuelta hacia la derecha. Viene con Messi. Domina Messi. Nico le marca otra vez la diagonal a la puerta del área. Pero primero Julián. Afuera Julián. Habilita a Nico González. El pase me parece no lo esperaba. Sin embargo, va a buscarla Nico. Nico la pone otra vez profunda. Julián va al piso. Todo vale, dice el árbitro. Recupera McAllister. McAllister para otra vez Julián. Fuera del área. Dominar y controlar para encontrarse con Nico. Va dando pase. Pase corto con Lisandro, domina Lisandro, otra vez atrás con Paredes, el partido 1-1, se va a cumplir el cuarto minuto de los 9 adicionados, pelota de Paredes para Messi, encara y sacuda, se frena Messi, va a la puerta del área, el pase cortito y la pelota rechazada por Zaccaria, ahora que cae al piso, Messi no se animó, quiso dar un pase más para que se la descarguen e ir de cara con el titán.
1: 5 minutos más, Argentina volcado en ataque, Suiza pidiéndola ahora, tiene que ser.
2: Horacio de Escobar, Laura en Tandil, Jean Carlen en Montevideo, Nicolás en Río Negro y Augusto en Catamarca.
0: Cuarto minuto, casi quinto cumplido. Están 1-1, Suiza y Argentina. Va a buscar este lateral sobre el costado izquierdo, pero primero asistirán todavía a Denis Zaccaria. Está esperando Argentina la pelota de Messi, su milagro de hoy. Messi va a moverse y en algún lugar va a encontrar ese rincón oculto, ese secreto indescifrable que solo él podrá descubrir. Por ahora 1-1, viene otro cambio en Suiza, a decir verdad, se va Ricardo.
1: Sí, adentro Comer, con el número 18. Otro defensor por Rodríguez, línea de 5, hace rato, ¿no? 3 volantes, Andoni solito arriba en Suiza, que trata de aguantar. Argentina trata de romper el 1-1.
0: Con Lautaro encajado adentro, con McAllister en la media luna. Con todo el equipo avanzando al ancho del campo. Pelota de Paredes para Messi. Allá va Messi. Centro para Lautaro. Todos quedaron pasados. Qué lástima. Qué lástima. Este pasó de largo. Lautaro quedó muy lejos en su salto. Saque de arco. Gregor Kobel tendrá que devolver en su comarca menor. Trabajadísimo. Durísimo partido. Fue funcionando Suiza como propiamente lo sabíamos. En el segundo tiempo buscando el puñal del número 11. es un número 11, pero funciona como si fueran dos espadas de brillo inigualable. Y así encontró la igualdad. Y entonces Argentina va camino a buscar los últimos minutos y una pelota que lo salve de los 30 suplementarios.
1: Sí, 3 minutos faltan. Argentina ha volcado en ataque. Ahora Suiza salió un poquito con este tiro, con este saque de meta, pero tiene que volver a acorralarlo la selección.
0: Lateral por Widmer. Largo, profundo. Va a buscar Andoni. Está cubriendo Paredes. Tranquilo, espera hacia la derecha el Cuti Romero. La trae Paredes. Derecha en punta. Se le va abriendo y le muestra el camino Enzo Fernández. Llega Enzo. Cambia ahora. Entonces de campo. Domina Enzo. Se va frenando, lo aguanta Messi. Espera, espera, le dice. Frenate. Toca por adentro. La deja para Paredes. Paredes para Julián. Julián se viene hacia la izquierda. Aguanta y espera Nico González. También lo aguanta. Zacarías que lo marca, el pase atrás de Julián. Julián en tres cuartos campo habilita sobre la izquierda Lisandro. Lisandro más al extremo con Nico. Nico devuelve para Lisandro. La marca de Zacarías, bien adelantado. Corre pero no puede llegar Andoni. La pelota de Paredes para encontrarse con Enzo. Enzo para Messi, va Messi. Se corre al medio, McAllister de primera. Messi domina, va a llegar a la puerta del área. Controla Julián, se va Julián al vértice izquierdo. Lo espera Zacarías. Se amaca Julián, quiere sacar su derechazo. Se tiene que frenar, retrocede 5 metros. Domina Lisandro, Lisandro va con Julián, el centro llega, segundo palo, no puede bajarla Lisandro, no puede bajarla Lautaro, el balón rechazado, desesperado por Akanji, a buscar Cuti, domina Cuti, que ya tiene ganas de ir al área, a buscar su cabezazo de hoy también, domina Paredes, Paredes a la izquierda, Julián está llevando el balón, lo aguanta, lo atrinchera a Suiza, está escondido delante de las narices de Kobel, domina a Messi, entra al área, coloca el centro a perfil cambiado, córner, la saca Silvan Widmer. El hoy jugador del Mensa alemán manda el córner, cuarto de círculo de tal izquierdo.
1: Un minuto y medio, pero va de arriba. Ahí va Messi a hacerse cargo del tiro de esquina. Será Cuti, necesitamos. Al que sea, ¿eh? Es ahora, Argentina.
0: Bueno, a buscar el córner. Octavo minuto de los 9. El partido está 1-1. Argentina a ganar en una genialidad de Messi. En un cabezazo. Arriba con el temple y el alma puesta al servicio. Viene el envío, un cabezazo. Media tijera, tapó el arquero. Se lo tapó a Lisandro Kobel. Le tapó la media tijera a Lisandro. No lo puede creer Lisandro. Mira de dónde sacó las manos Kobel. El balón vuelve sobre la izquierda otra vez. Va, mira Paredes. Ahí la trae Paredes. Paredes para Messi. Extremo izquierdo. Argentina va en el último minuto. La perdió Messi. Mostrando que es su mano. La puede perder, pero la recupera Lisandro. Lisandro cortito. Messi se la saca. La corre al medio. Le mete otra vez para Enzo. Va Enzo. Se corre a la derecha. Recibe Julián. Le pasa por espalda a Enzo. Encara a Julián. Se quedó sin lugar para pegar. Cortito de zurda, otra vez para Lisandro. Lisandro espera por Messi, Messi para Paredes. Tres cuarto campo ahora, recto al arco de Kobel. Domina Paredes, abre juego con Julián. El centro llega, Lautaro no puede. La mete otra vez Montiel, pero lo rechazó bien parado. Sin embargo, el jugador Akanji insiste. Argentina, la trae Paredes. Recto al arco, se mueve Enzo. Pelota en el vértice derecho otra vez. El centro viene, no vale nada. No vale nada por falta en ataque, en perjuicio de Miro Muheim, que queda tendido el número 2 en la comarca mayor. El tiempo está cumplido, el partido está 1-1 y será tiro libre en salida para los suizos, que han tenido una tajada inmejorable, inmensa, de Gregor Kobel a la media tijera de Lisandro Martínez.
1: Era un golazo de Lisandro sobre el final, seguramente hace suplementario. Habrá suplementario. Argentina al borde del triunfo. Deberá buscar en los próximos 30 minutos.
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1: Se cierran los 90 y pico reglamentarios. 100 minutos, 9 de adición. Argentina con 11. Volcado completamente en ataque. Es un partido de handball. Es un ataque de handball. Lo que necesita mucho más Argentina es que la circulación entre Paredes, Enzo y los que salen, los que están en el borde del área, sea un poquito más ágil, porque si no Suiza llega a esos centros que pueden ser complicados. La última que saca Kobel es infernal. A Lisandro Martínez. Argentina arrancó ganando 1-0. Gol de McAllister. Lo vivimos. Quédense porque se vienen 30 minutos más. El suplementario. El gran cabezazo de Alexis a los 10 del primer tiempo. El empate de Ndoye a los 21. Había avisado Suiza, porque el Dibu ya había tenido 3 atajadas. en ese momento. A los 27 la roja a Embolo por simular, estaba amonestado. Resolución muy extraña, pero desde el reglamento, así como es extraña, es válida. Irá a Argentina por ese resto que saca muchas veces y que necesita hoy también.
0: Bueno, va con mucha vehemencia a conversar, y de hecho lo está haciendo Lionel Scaloni con los jugadores. Bueno, pedir multiplicidad, seguro. Messi era un gesto de un cuerpo que está con fatiga para comenzar a hablar, Lautaro. Y por supuesto, del otro lado, todo lo que se pueda decir. Si pudiera entrar él, el técnico, el presidente de Suiza, todos los que están en los miembros inferiores y superiores de su cuerpo técnico, con todo lo que tenga, querrá llevar Suiza el partido a los penales. El mapa de esa placa que tiene imanes muestra al arquero y a 8 jugadores delante de él. Es lo que les mostraba Mukhtar Hakim. Sí. Y uno allá, cruzando la mitad de la cancha, como para decir, todas a este.
1: Lo va a sacar a Xhaka, ¿eh? Se lo veía ya con pechera, por lo menos al capitán, al número 10. Argentina está ahí. Lo que tiene que tener es la lucidez para decidir bien una ofensiva. Y que después no aparezca Coden, como apareció recién.
0: Bueno, se van a la cancha. Xhaka, en efecto, como lo contó Lautaro Gravano, se queda ya fuera. Entró Comert entonces, en el momento en el cual contamos que se fue Ricardo Rodríguez con camiseta, claro, 18, ¿verdad?
1: Hay que confirmar ahora quién ingresa por Xhaka, que en principio estimo que saldrá porque tiene la pechera puesta. Ahora vamos a ver si se saca. No, era una especie de chaleco, se ve, para recuperar estas cosas muy de la tecnología. Seguirá el 10 en la cancha. Argentina irá entonces por el triunfo, tratando de no llegar a los penales, no tener descuidos en defensa, marcar bien en este caso a un solitario Andoni. Es lo único que le ha quedado en ofensiva a Suiza, que está haciendo también lo que el partido le pedía. Está jugando contra la campeona del mundo, lo metiste en problemas, mereciste el empate, porque hay que decir que lo mereció. En el momento del empate de Ndoye, estaba bien que estuvieran 1-1. Argentina se quedó, tardó en reaccionar mucho, recién lo hizo luego de la roja de Embolo y el empate suizo.
0: Los jugadores se van desperdigando. Enzo se fue del partido. Se acabó el partido para Enzo. Se queda y se mete Thiago. Thiago Almada al partido, Titán.
1: Una carta más ofensiva en el mediocampo, imagino, porque por la izquierda está Nico González.
0: Va a comenzar el primer tiempo suplementario en el Kansas City Stadium. Empatan cuartos de final, Argentina y Suiza 1-1. Va el Titán buscando, va Laura buscando, vamos nosotros junto a ustedes, nuestro pueblo, buscando el comienzo de este primer tiempo suplementario. Amigas y amigos, preparen el corazón, en marcha Joao Pinheiro, va a dar el pitazo, silbatazo, empuja la pelota de botín derecho atrás Lautaro Martínez. Insisto, se quedó Enzo en el banco, se metió Thiago Almada. El juez todavía esperando alguna recomendación más. Juega con 10 Suiza por la expulsión de Brelen Boló. Ya movió entonces Lautaro. Va tocando de primera para Paredes. Paredes se inclina sobre el costado izquierdo. Ya juega Argentina. El primero de los dos tiempos de 15. El empate 1-1. McAllister abre juego hacia la izquierda. Primero se frena y deja para la derecha. Otra vez a encontrarlo a Messi. Messi se frena en tres cuartos campo. Devuelve para McAllister. McAllister, Paredes. Paredes otra vez para Nico. Está movimiento. Ahora Nico. Nico domina el balón. Va hacia el medio. Centraliza otra vez para Lisandro. Lisandro se queda recto al arco, 40 metros, abre levemente para Paredes. Paredes para encontrarse con Messi. Messi quiere encarar hacia el medio, el vértice derecho, la empaló con el vértice, con el empeine. McAllister, el remate de Lautaro, le queda Nico, al arco, castigue, córner, córner, córner para la selección argentina. Remató Nico, la pelota rebotó en mil piernas y se fue el tiro de esquina, Titán.
1: Lo acorrala, pero hay que tratar de finalizar. Lautaro capturaba un rebote, después Nico González, hay que hacer eso, finalizar, intentarlo al menos.
0: Por la derecha, Messi de zurda. por la derecha, Messi de zurda. Hay que resolverlo. Va a pegarle Messi. Cortito con Thiago Almada. Se viene Thiago. Levantó, había buena marca. Sin embargo, de Widmer. Deriva en Messi. Va Messi otra vez para Thiago. Se anima Thiago, no. Se quedó sin zurda. Ahora se amaca en la media luna. Casi toca para Paredes. Una pausa. Paredes y el balón. Habilita Julián. Julián al arco. Con un bombazo desde muy lejos. Que ningún sentido tuvo. Sacará desde el arco Gregor Kobel. El balón está en el minuto 2 del primer tiempo suplementario con el partido. Muchachos, devuélvanla. ¿Qué están haciendo? Saque de arco es para Suiza.
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1: Hablo de finalizar. Recién a Julián no le salió, pero es rematar al arco, finalizar. Intentar que el problema sea de los suizos.
0: Saca Argentina el balón. Última línea, la trae otra vez Lisandro. Lisandro para Paredes. Paredes va ajustando su llegada hasta el círculo central. La devuelve Messi. De primera Messi. Camina como si fuera a buscarlo a Kobe y a decirle: acá se terminó tu historia. Está tocando Messi el balón. Paredes por el medio. El vuelco hacia Lisandro Martínez. Levemente hacia la izquierda. Espera adelantado Denis Zakaria. Pelota otra vez que viene a buscar a Thiago Almada. Almada en cara. Espera Nico González. El pase de Julián. Thiago al arco. Otra vez Kobe. Otra vez Kobel, buena jugada armaron Lautaro.
1: Entró bien, participativo. Almada por el sector izquierdo, más centralizado. Nico va por afuera, el ex Vélez por adentro.
2: Saludamos a Sisu en México, Fabio en Córdoba, Amor en San Luis y Leandro en Londres.
0: Saca Kobel, va a buscar el extremo derecho. Peleaba Silvan Widmer, pero rechazaba mejor parado Nico González. González va abriendo juego y reparte hacia el medio con Paredes. Este distribuye a la derecha, recibe Montiel. Montiel se la saca casi del pie, viene a buscarla a Messi. Messi 15 metros en campo suizo, de la derecha al medio. Recorta con Paredes. Paredes la cambia otra vez para buscarlo a Thiago. Thiago Almada va cerca del costado izquierdo, que ocupa también. Bien Nico González, pelota de Thiago para Nico. Nico no tiene pase por adentro con McAllister. Elige entonces a Lisandro Martínez. Se frena Paredes, Paredes a 30 metros del arco. Abre juego hacia la izquierda, otra vez recibe Thiago Almada, lo marca Zakaria. Va Thiago, amaca el cuerpo. Abre, arrasa de fondo con Nico González. Se cayó, la busca Julián. Tímido rechazo, insiste Thiago Almada. Espera McAllister en la media luna, pero da la vuelta, viene a buscarlo al Cuti Romero. Romero para Messi, Messi de primera para Paredes. Paredes para Messi, Messi de vuelta otra vez hacia la izquierda con Lisandro. Pega el Lisandro, no se amacó, no se animó. Allá viene a buscar otra vez a Thiago. Thiago se mueve hacia la izquierda con Nico. Nico para Thiago, en el vértice izquierdo estaba a pegarle, amaca el cuerpo, deja a Zakaria en el camino, toca para Nico. Nico González, y ahora se quedó sin lugar. Lo marcaba bien parado Widmer, el balón vuelve atrás, Messi la ve pasar, recibe el Cuti Romero. Cuarto minuto de los 15 primeros, el partido está 1-1. Toca otra vez Lisandro. Lisandro para Messi, ahora anda en el callejón del 10, la suelta para Thiago Almada. Lo marca Zakaria, se frena Thiago. Una finta, pelota para Nico González. Otro paso atrás, Lisandro Martínez recibe. Paredes controla, está recto al arco, 35 metros. Se muestra saliendo del área McAllister. Paredes se frena y sin embargo el vuelco lo da hacia la izquierda. Toca para Julián, Julián con Lisandro Martínez. 1-1 el partido. Vibrante final tenemos. Sale Lautaro, pivotea en la media luna. Toca para Paredes, Paredes para Messi. Se amaca Messi, no le dan lugar para que saque el remate. La pelota picó y la rechazó Silvan Widmer. Insiste Paredes, allá está buscando Argentina, lo oprime, lo lleva como una olla a presión, una malla suiza que está marcando el remate al arco de Thiago Almada contra la parte lateral de la red, abajo contra el palo derecho de Kobel. Saque de arco suizo a los 5 minutos del primer tiempo suplementario.
1: Repito, entró bien Almada y sabe Argentina que entró para esto. Amagó 2 o 3 veces al remate en esta rematosa, que un lindo remate, rozó el palo.
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0: Bueno, se viene a la cancha Ardon Hajari, el hoy jugador del Milan, se va a Zakaria.
1: Así es, el número 6 afuera, el 14 adentro. Argentina tiene que, además de agilizar un poco la circulación, pegar al arco. Lo que hizo Almada, que se preocupe Kobel.
0: Levanta Kobel. Largo envío de botín derecho arriba Nico González. Deriva la pelota por casualidad en Andoni. Domina Andoni. Se va a la derecha en cara. Deja 2, 3 marcas en el camino. Después caía Nico González. La rechaza McAllister. Pelea Lautaro. En el mano a mano. Buena marca de Akanji. No lo dejó escapar a Lautaro. Buena cobertura. Parado ahora como una suerte de segundo marcador central. De todo. La pelota otra. otra vez vuelve con Nico González y una tarjeta amarilla de Thiago Almada. Fue final la falta. Thiago Almada y una infracción. Tiro libre le sirve a Suiza para alejarse un poco de Kobel, para cruzar 10 metros a campo argentino.
1: 10 minutos quedan de este primer tiempo suplementario. Medio torpe la falta de Almada que le da tranquilidad a Suiza.
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0: 6 minutos y medio de los primeros 15. Argentina tenía en el bolsillo un partido que dejó volver a vivir por parte del equipo rival, de su contrincante, que en los primeros 22 minutos consiguió lo que buscaba. Y por supuesto lo había ido a buscar en los primeros 6 o 7 minutos del primer tiempo. Cuando Argentina se decidió, el rival ya no era tal. Pero, bueno, las posturas y el empate, aquí estamos, en definitiva, con el corazón en la mano. Allá va Suiza a buscar, centro, arriba un cabezazo, la deja pasar para que se vaya al córner. El Medi, también saltaba Kanji. Esto finalmente termina en un saque de arco porque rebotó el último del jugador suizo. Que cometió falta en ataque contra Lisandro Martínez. Rápido repone Argentina. Toca McAllister para Messi. Va Messi al trote. Zurda en punta. Empuja y cruza la mitad de la cancha. Viene con un muy buen pase para Lautaro. Lautaro pelea con Akanji. Akanji fervoroso. Fue muy ilusionado a dejar fuera de circulación a Lautaro Martínez. No pasó nada. Y aquí hay saque de arco otra vez para Suiza.
1: Así es. Amonestación. ¿Para quién? ¿Para Lautaro? Claro, por ir abajo es bueno Akanji. Es buen gran central. Compasado en el City, debe haber sido, imagino, compañero de Julián. Lautaro necesita de Lautaro Martínez, Argentina, en este momento.
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0: Sacará Kobel. Allá va demorando la salida. El partido está 1-1. Como demora Kobel. Vamos, y allí no se cuenta nada, Joao. No mira el árbitro. La pelota va a volar en las alturas. Devuelve todo vestido de negro y de botín derecho, 1.96 m, para el nacido en Zurich. Hablamos de Gregor Kobel. La pelota la rechaza Montiel. De cabeza al lateral, le da respiro a Miron Muheim, que tiene que hacerlo. En campo argentino atrás se apoyan a Kanji. A Kanji la devuelve para Comert. Comert otra vez lo ubica al arquero Kobel. El partido está 1-1. Presiona Lautaro. Altura punto penal. Levanta violento envío desde su botín derecho el arquero Kobel. Arriba Cuti Romero. Rechaza la pelota. Se adelanta a Suiza ahora. Desde hace buen rato no lo hacía. Pelota otra vez que viene a buscar a Comert. Comert sobre la izquierda. El remate al arco que intentaba Xhaka. De zurda. Se va un metro arriba del metal horizontal del arco que defiende el Dibu Martínez. Saque de arco. El Dibu Martínez no pierde tiempo. Lo ubica Lisandro. Lisandro va saliendo otra vez al pie de Paredes. Domina Paredes. Abre juego con McAllister. Todo a la derecha. A buscarlo a Messi. Así domina Messi. Va frotando en su botín zurdo. El balón para acompañarlo y acompasar este ataque argentino con McAllister. McAllister con Paredes. Paredes la deja a Thiago Almada. Hacia la izquierda. Cerquita de Thiago está Nico. Espera Nico González. Atrás la devuelve Thiago para Lisandro. Lisandro de izquierda a derecha. Va recortando otra vez para Messi. Se mete Messi. Acompaña a McAllister. Espera a Montiel. El centro y el arquero Kobel. El arquero Kobel con una Argentina que cuando llega a la puerta del área encuentra sin cambio de marcha una defensa cómoda, Lautaro.
1: Y quedó un equipo extraño porque el extremo por derecha es Montiel, ¿no? En lugar de hasta Molina podría hacerlo mejor, me parece, por una cuestión de características, y no usa ese costado derecho la selección.
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0: 10 minutos del primer tiempo suplementario. El partido en Kansas City está 1-1. De 3 parado. Nico González ofrece ese lateral. Dibu de primera. Dibu la saca de primera bajo la presión del jugador Ardon Hajari. Queda en el camino. Abre hacia la derecha con Montiel. Montiel se frena y está esperando el movimiento y el marco que le abre el rango de McAllister, que juega hacia el costado izquierdo exigiendo a Lisandro. Lisandro te ha mostrado en esa pelota que fue a buscar que no puede más. Pelota para Thiago Almada. Almada se frena en tres cuartos campo. La va dejando para Paredes. Lo espera en la frente Andone. Pelota otra vez de Paredes para Almada. Almada para Nico González. laterales. Se asoma ahora Julián a la puerta del área. Pelota que otra vez domina Thiago Almada. La cambia para el Cuti Romero. Está tres cuartos campo. No se animó. Se vino sin embargo a la derecha para Messi. Messi encara. Va el pase a McAllister. McAllister para Messi. Messi la cambia otra vez para encontrarlo a Thiago. Thiago va a encarar ahora la marca de Freuler. Va hacia raya de fondo. Domina el balón Thiago. Un freno. Se quedó sin lugar para rematar. Tocó para Lisandro y se equivocó. Bien parado Seki Andoni. Se pofió de las indecisiones de Almada. Lateral de Lisandro. Tres cuarto campo hacia la izquierda. Pelota para Paredes. El partido un monólogo. Pero está 1-1. Argentina no lo puede quebrar. Ya tiene 11 minutos. La primera etapa. Abre Messi hacia la derecha con McAllister. McAllister con Montiel. Sale del área Julián. Julián la juega atrás. Se apoya en el Cuti Romero. Allá va el inicio. Otra vez pisando en su botín derecho el Cuti Romero. Tres cuarto campo. Levemente a la derecha espina McAllister. Delante de él se mueve Messi. Messi la devuelve de primera. McAllister la trae cerca del vértice derecho del área. Abre de 7 a Montiel. Montiel la cierra para Messi. Le va a pegar Messi. Se quedó sin lugar. Le cometieron falta. La pelota falta. Falta. Tiro libre. Llegó tarde. Freuler. Oyaka. Todos se quejan. Los suizos. Hay un tiro libre para la selección argentina. 25 metros recto al arco de Kobel. Es un tiro libre para Messi. Es un tiro libre para el todopoderoso. 12 del segundo, del primer tiempo suplementario. No hay ninguna duda de la infracción, Lautaro.
1: No, es que se queja Suiza, pero no se entiende mucho de qué. Piñeiro dio la ley de ventaja. Argentina no optó por la ventaja. Quiere esta falta y el tiro libre para Messi.
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0: 12 minutos y medio. Tiro libre argentino. 25, 26 metros. Recto al palo izquierdo de Gregor Kobel. Kobel se amaca. Mide 1,96 m el arquero. Messi brazo en jarra. Está mirando la barrera suiza y la mini barrera argentina. Vaya todopoderoso. Vaya a rendir alegría, a rendir pleitesía al pueblo. Allá se adelanta a Messi, barrera. La pelota no levantó vuelo. Deriva en McAllister. McAllister Paredes. Paredes otra vez para encontrarse con Thiago. Thiago para Nico González. Sale a correrlo. Cagliari. Falta de Cagliari. Deja seguir el árbitro. La trae Paredes. Se quedó tirado Nico González. Póngase de pie. Pelota a la izquierda. La trae Thiago Almada. Espera Julián. Thiago domina el balón. Traslada, suelta al medio. Casi en la media luna. Julián. Va a recibir primero McAllister. McAllister para Messi. Messi otra vez para encontrarse bien parado con Paredes. El freno de Paredes. No tiene pase. La devuelve para encontrarse con Lisandro. Atrás Lisandro. Va ubicándolo. Bien parado ahora Montiel. Que se quedó de último. Le duele el alma a Nico. Nico no se puso de pie todavía. En este momento podemos decir 10 contra 10. Con mucho dolor Nico. Se quedó en tres cuartos campo volteado. Sobre extremo izquierdo. Se va poniendo con mucha dificultad de pie. La trae Thiago Almada. Almada centraliza. Juega para Paredes, Paredes para McAllister. Hay que destrabarlo, hay que romperles el arco, hay que ir a buscarlo, la trae Messi, avanza sobre extremo derecho, espera McAllister, y pase a la carrera, McAllister va a echar el centro. Es muy pasado y tan mal tirado que el primer pique ya lo dio por raya de fondo, casi en el lateral del otro lado. Tiro libre desde el arco, será en salida para Gregor Kobel. Fue tremenda la patada sobre Nico González, ¿eh?
1: Hay dos pisotones en la misma jugada, por eso le dolía a Nico, era para amonestación del 14, no solo para falta. Piñeiro no vio nada, último minuto del primer tiempo suplementario.
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0: Saca Kobel, el saque de arco número 101.000 para el arquero. La trae ahora con un remate al arco que intenta Ardon Hajari, muy desviado. Tendrá que sacar el Dibu va a devolver, veremos si hay algún tiempo adicionado de este primer tiempo suplementario que ya está llegando a sus 15. 15 se cumplen. Traslada Paredes. Viene entre Lisandro Martínez y el Cuti Romero. Uno más. Uno más. Allá viene a buscar Messi, recibe de McAllister, por la derecha Messi, retrocedió, lo marca Kummert, lo deja en camino Messi, cruza el centro, busca a Nico, arriba Nico, la bajó, Lisandro quedó pasado, y Lautaro quedó pasado, y Julián quedó pasado, era bueno lo que habían hecho, muy bien por Nico González, porque el cabezazo no era directo al arco, era bajarla para empujarla a Lautaro.
1: Se pasaron por la ansiedad, Lautaro Martínez adentro del arco.
0: La trae otra vez Paredes, el lateral le ofrece Montiel, Montiel para Paredes, para Paredes para el Cuti. Va el Cuti. McAllister descarga de primera. Montiel a la derecha. Levanta Montiel. Saca bien parado. Sin embargo, Mühlheim insiste. Lisandro al arco. Lisandro rebotó en mil piernas. Deriva otra vez en Nico. Nico coloca el centro y córner. Córner argentino. Córner en el último balón de la primera etapa.
1: Hay tiempo, ¿eh? Una más. Lo va a dejar Piñeiro. Claro que sí. Y quedan segundos Argentina en el primero del suplementario.
0: Va Messi. Desde la izquierda vino el gol de Alexis. En ese mismo arco, desde ese mismo lugar, se adelanta Messi. Viene el envío. Cabecea el Cuti. Pero, bueno, acusando un desgaste físico, un roce físico, una fricción. Fue lo último de una primera etapa que se va en un suplementario que no tiene variantes respecto al final de los 90 minutos. Para cambiar de lado, empatan Argentina y Suiza 1-1.
1: Nos vamos al descanso del suplementario. Argentina yendo con pocas ideas, con mucho cansancio. Se nota el cansancio, pero es lógico también. Se jugaron 100 minutos reglamentarios. Ahora 15, 16 del primero suplementario. Veremos si Nico puede seguir o no. Con toda la gente del otro lado, los invitamos a quedarse. Se viene la recta final. Hasta aquí Argentina, gol de McAllister. Suiza, gol de Ndoye. Siguen 1-1.
2: Saludamos a Flor, que está en España, Mireya en México, Gustavo en Cruz del Eje, Johan en Venezuela, Mónica en Madrid, Sandra, Amelie, Fernando, Paola Hernández, César Díaz, Luciano González. 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

0: 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Paola, Blanca, Silvia, Luciano, Nancy. Ah, empiezan a llegar las horas. A ver, Betina dice Madrid 5:24 a.m. María, a ver que se me voló la pantalla. 1:23 en Australia, Tenerife 4:20.
1: No hay cambios, ¿eh? Va a seguir Nico González al Cuti afuera. Cuti Romero afuera. Esa va a ser la modificación. Veremos quién.
2: Otamendi.
1: Hay que ver cómo está físicamente. Romero, que había ya necesitado la sustitución en partidos anteriores. Otamendi adentro. 15 minutos para entrar como se pueda, en búsqueda de la victoria y el pase a semifinales Argentina.
3: Desborde en el alma. El segundo tiempo será con eso, un desborde emocional que tendremos que regular hasta nosotros. Y ustedes del otro lado nos van a estar acompañando porque son lo más maravilloso que tiene este mundo Relatores. Segundo tiempo en marcha, atrás le pega Cagliari, devuelve Kobel, es largo el envío, ya está. Entonces Otamendi, tiró el Cuti Romero, se adelanta a Suiza a buscar la puerta del área argentina, abre Xhaka, Xhaka va habilitando a Kummer, domina Kummer, está esperando el movimiento de Cagliari, lo marca sin embargo Montiel en el retroceso, inteligente, esta vez gana el lateral para quedarse un ratito frente al área del Dibu Martínez. El partido está 1-1, transcurren los primeros 30 segundos, el lateral lo fue a buscar Miroslav Muhaim, va a hacerlo Muhaim, estaba buscando la presión y la tensión de Cagliari, pero devuelve a Argentina, sin embargo adelantado los suizos, se van a terreno nacional y está pegando a Kanji, profundo envío, que se va a perder sin embargo, para que sea más incómoda la cuestión todavía, en el casi banderín del córner, pero será lateral, no saque de arco y lo tiene que ofrecer Montiel. El árbitro le cuenta y le dice hasta ahí nomás. Montiel le ofrece, la pelota dibuja una cordillera, cae en la cabeza de Lautaro que no puede aguantar, se adelanta mejor parado y gana Xhaka. Xhaka otra vez para Muhaim, una falta, un tiro libre que tiene Suiza. McAllister fue el infractor. Muhaim se queda en el piso. Primer minuto del segundo tiempo suplementario, el partido 1-1 y Suiza a buscar el área.
1: Falta de cansancio de McAllister, saludable lo que hizo Suiza, es salir un poquito a jugar más lejos de Kobel, tal vez sea de una contra. Lautaro y Julián, dos nombres que necesita que aparezca la selección.
3: Bueno, allá va a pegarle Granit Xhaka, 33 años, tiene el zurdo, actual jugador del Sunderland, inglés. Van a Kanji, Bedi, Widmer, Muhaim, viene el centro, la pelota que sacó Lautaro. Abajo del arco, casi un peligro. La devuelve Messi. Juega con Montiel. Montiel se la va dejando a Thiago Almada. Atrás la sirve y comienza Argentina con Otamendi. Esta abertura de Otamendi viene otra vez hacia la izquierda para Paredes. Paredes con Lisandro. Va Lisandro. Zurda en punta. Se frena en tres cuartos campo. Domina, toca para Almada. Almada centraliza. Otra vez a repetir el juego con McAllister. McAllister a la derecha la trae Messi. Espera Montiel. Se mueve McAllister. Messi la trae a la puerta del área. Está esperando eludir, esquivar, engañar, y pase a Montiel. Montiel atrás y la dejó a Messi, pero Messi no puede más, y el que se escapa de carrera ahora a toda velocidad es Kummer. Corre Kummer, lo marcan tres argentinos, ganó Kummer, la pelota viene por el medio, corre Cagliari, no puede llegar a la puerta del área. ¿Qué pasó con Paredes? Calambrado Paredes, para comenzar a hablar Lautaro.
1: Sí, en el cuadri se parece de la pierna izquierda, que subir rápido la pelota, y los que estén enteros, para adelante.
3: Vayan, Paredes se queda tomando la pierna izquierda, creo que es atrás, no es el gemelo. Avanza Argentina, viene con Lautaro otra vez para ubicarlo a Julián fuera del área, la pelota para encontrarlo, bien parado otra vez a McAllister, va recto en tres cuartos campo, abre a la derecha, se mueve Montiel, le atrae Messi, lo marca Cagliari, Messi va hacia el medio, multiplican piernas, no le dan lugar para el zurdazo, toca Messi para McAllister.

0: otra vez para ubicarlo. Bien parado Almada, que se volcó a la derecha ahora. Viene a buscar, sin embargo, domina el balón. Espera el movimiento de Lisandro. Espera en el vértice izquierdo del área otra vez Nico. Domina Nico González. Atrás para Lisandro. El partido tiene ya el tercer minuto de los 15 últimos de partido. Y si no, serán los penales. Empata Argentina 1-1. Le trae Nico. Nico para Messi. Allá va el zurdo Messi. Atrás la pelota viene para Lisandro. Va a puntear Lisandro. Abrió para Nico. Nico a la puerta del área y nadie entró a la carrera. El pase para Montiel. Domina Montiel. Lo persigue en Mohamed. Pelota para McAllister. Espera ahora Paredes. Paredes devuelve de primera para Lisandro. Lisandro puntea. Lo busca Lautaro. Lautaro no la pudo bajar. Creo que no era para bajarla. Creo que era para saltar al cabezazo. Hay cansancio. Hay agotamiento. Hay movimientos que son por inercia en la selección argentina. Suiza resiste como puede. El partido se ha complicado como ninguno, como la vida de hoy, que usted todos los días remonta cuando se levanta para ir a buscársela. Se mete el flaco López. En el partido se va Paredes, Lautaro.
1: Así es, seguramente el flaco, el jugador del Palmeiras al lado de Lautaro, hacer más peso en el área. De cinco, imagino, McAllister. Ordenado así, Argentina yendo por el segundo. Le falta eso, rematar al arco. De media distancia, la zona de la media luna, ocuparla.
0: Saca Kobel, arriba de ese falta sobre Lautaro. Julián había devuelto el flaco López. Y si tenga que ser con vos, flaco, José, vaya a buscar, José. Vaya a buscar con ese apetito, con ese ímpetu y esa fortaleza. Minutos para el exjugador de Lanús, para el actual jugador del Palmeiras. La trae Thiago Almada. A la izquierda toca para Nico González. El minuto del partido es el quinto del segundo tiempo suplementario. Argentina y Suiza 1-1. La vuelca Lisandro. Lisandro para Otamendi y este para Messi. El centro es muy pasado y Kobel arriba. Kobel arriba se queda con la pelota. Así es verdad. Los últimos centros que intentó Argentina en los 4, 5, 6, si querés, o alguno más, ninguno fue con la certeza de encontrar uno nuestro.
1: Es que el tema es dónde, cómo decidís finalizar. Por afuera y hasta el fondo, vuelven para atrás para mandar centros frontales. Eso no es una gran idea o no es recomendable.
0: Saca Kobel. El profundo envío llega hasta la puerta del área. Rechaza Otamendi de cabeza. Freuler levanta como puede y con lo que le queda. La puntera Xhaka. Después desde la izquierda Mühlheim. Va a buscarlo a Hayari. No puede Ardón. El balón se escapa y se pierde el lateral. Otra vez Montiel lo ofrece para la selección en salida.
1: Montiel que sigue yendo por la derecha, no le han dado una al jugador de River para llegar hasta el fondo.
0: Trepando Otamendi, sale Otamendi a cruzar el balón detrás del círculo medio hacia la izquierda para Almada. Imprime velocidad Almada, se frena pero se encuentra en un callejón sin salida. Lo tenía de frente a Nico González. Pelota de Almada otra vez para Lisandro. Lisandro para Nico. Nico desde la izquierda centraliza para Almada, que cambia a la derecha. Viene Messi, encara y va a pegarle. Saca el zurdazo, castigue, castigue, castigue, castigue. Tapó el arquero, tapó el arquero Kobel. Deriva el balón en raya de fondo para Nico. El centro bajo a la puerta del área. Aguanta el flaco López. López sale del área hacia la izquierda ahora. Tiene que sacar el centro, se frena, domina el balón, la toca otra vez para Julián.

0: ¡Eso! ¡Argentino! ¡Julián Álvarez! Desde el vértice izquierdo del área, cambió de perfil, un derechazo inolvidable, colosal, para celebrar, para gritar en Kansas, para gritar en el norte imperial, un movimiento con su cintura cósmica del sur. No está gritando un don Julián, es un canto, nos está cantando una que sepamos todos. Julián, Julián, creador del ilusionismo, en el que nos incluye, constelador del fútbol, cuerpo celeste y blanco, con ascendencia en toda la carta astral. Gana Argentina, un derechazo histórico, fabuloso, agónico, inolvidable, de lágrimas, de risas, le taladró el arco a Cobel. Gana Argentina, gana Argentina, octavo minuto de los 15 del último suplementario. Argentina 2, Argentina 2, Julián, Julián cintura cósmica del sur, Julián, Argentina 2, Suiza 1.
1: Había que pegarle, y cómo le pegó Julián. Decíamos Julián o Lautaro, cualquiera, que apareciera uno, apareció el 9, y de qué manera la aparición de Julián Álvarez la colgó de un ángulo. Podía estar Cobel y toda su ascendencia, su descendencia, parada en la línea del arco. No había forma de sacar esa pelota del ángulo. Algo de barullo en este momento, a cinco minutos de la semifinal argentina. Gracias, Julián.
2: Patricia dice, está en Madrid, son las 5:24. Laura en Sydney dice, ya es domingo, 1:24 p.m. María dice, 5:23 a.m. en Mallorca. Aowa está en Vietnam, dice, son las 10:20 a.m. Y Juan en Tijuana dice, son las 8:23 p.m. Gracias por estar ahí, suscribirse al canal de Relatores, que es gratuito.
0: Últimos 5 minutos. A Laura Fulín, prepara la camilla porque voy a necesitar 2 días seguidos. La espalda no puede más. Las piernas están desgarradas por completo. Me tendrán que levantar hoy de la silla y llevarme hasta donde puedan. Gana Argentina, la trae Widmer, cruza el centro a la puerta del área, arriba, rechaza, retrocediendo, bien parado y dando una mano el flaco López, parado de 4, lateral, desesperados van los suizos, allá viene a buscar el balón otra vez Muheim, centro, arriba, mano a mano, quedó mal parado Argentina, saca Nico González, aguanta Thiago Almada, insiste Widmer, encara hacia el medio, no puede haber lugar para Saca, coloca el centro, peligroso a la puerta, Dibu. Dibu se arroja con el alma, con la vida, a buscar ese balón. Últimos cuatro minutos del partido. Gana Argentina 2-1 con un gol que no puede ser que en el fútbol se tenga que sufrir tanto. No puede ser que uno sienta el tormento en el cuerpo hasta llegar ese instante tan fabuloso y tan único, el que dibujó e ilustró Julián en una parábola inmejorable. Esa parábola que era la que había que ilustrar para romperlo a Cobel, Lautaro.
1: Nos malacostumbra esta selección porque entre tantas cosas, con el cansancio, uno decía que rematen de media distancia. Qué forma de pegarle de Julián. Entró Vargas en Suiza, un cambio más, afuera el 8, Freiler. Adentro Vargas, un delantero con el número 17. Qué golazo, por favor, que hizo Julián Álvarez.
2: Ronald dice, son las 11:30 p.m. en Venezuela. Luis, las 11:23 en Cuba. Marcela dice, 5:23 en España. Y Naleli, 9:24 en México.
0: Sacará el Dibu Martínez. Gana Argentina 2-1. Inolvidable cuarto de final. Larga pelota del Dibu. Un topetazo Allí se pone de pie. Sin embargo, el flaco López y dice, ¿cómo es que no lo ves esto, João Piñeiro? La domina Coel. Va a sacar Coel. Con 10 Suiza, con 11 Argentina. Patea Coel para llegar, si quiere, hasta meterle la pelota en la última línea al Diego Martínez dentro del área. Contesta Otamendi. Presiona el flaco López. La busca Lautaro. En el camino aparece el Medi. Recupera el Medi. Suelta para Canje. Se equivocaron. Se equivocaron. Widmer no pudo conectar. Salgan. Salgan de ahí, por favor. Vayan a pararse en el terreno suizo. Hay que demorarles la pelota ahí. Si se pudo hacer cuando estaba 1-1 sin volverse loco. Hay que delirar en Kansas City con el balón al pie. Hay que dejarlos hasta enloquecer con el balón teniéndolo. Ahora de Nico González. Algo le reclama Scaloni. Era para que se apure. Toca con Lisandro. Lisandro atrás con el Dibu. Corre desesperado Vargas. La está sacando con un largo envío Tamendi. Corre el flaco López. Buena cobertura de Comer. Comer la suelta para Xhaka. Xhaka por el medio. Retrocede el flaco López. Allá va en el mano a mano con Ardon Hajari. Cae Hajari. El árbitro no cobra. Sí cobra. Sí cobra. Tiro libre. Tres cuarto campo al lado izquierdo. Tiro libre ahora para Suiza. El partido está 2-2. El partido está 2-1, perdón. Ya estoy pensando. No lo quiero ni pensar.
3: Hay que defender esta. El flaco López parado de 8. Argentina tiene que defender esto y después retomar la posesión, la tenencia de la pelota. Tiene un jugador más.
0: El miedo no es onzo. Va a pegarle Xhaka. Tres cuarto campo al lado izquierdo. Levanta Xhaka, un desvío. Fuera en Messi. La rechaza Lisandro. Corre Messi. Salgan. Salgan de la última línea. Xhaka la ubica atrás. Sale bien lejos Kobel. Kobel va a levantar. La va a hundir. Un derechazo profundo. Va a buscar arriba Lisandro. No puede. Salta Nico González. La devuelve McAllister. Y ahora la domina otra vez Julián. Julián cambiando de frente. Va a buscar el extremo derecho. Corre Messi. Corre Messi entrando al área de zurda. Castigue, castigue, castigue. Corre. Corner, no pudo terminarla Messi. No pudo terminarla Messi. Tiro de esquina argentino. La pelota de vuelta de milagro en el botín zurdo de Xhaka. Corner para la selección argentina. Minuto 14 de este segundo tiempo suplementario, Chichi.
3: Lo había engañado ya Messi. A Kobel, que se iba para su costado derecho. La definición iba al primer palo. Terminaba en gol. Alcanzar ahí a Argentina, tener la pelota.
0: Cortito de Messi. Messi lo busca. Posición adelantada. Ay, ay, ay. Ay, ay, ay. Espéreme la gente mañana. Aquí les vamos a poner el alma también, pero aquí hemos bajado los kilos que eran necesarios bajar. Va a sacar Kobel. Va a sacar Kobel. Largo en vivo. Argentina gana 2-1. ¿Por qué habrá que sufrir tanto? ¿Por qué tiene que ser así a veces el fútbol? Salta enorme Otamendi. Rechaza el balón. Mitad de campo. Lo va a ofrecer Ardon Hajari. El lateral por Hajari. Baja a buscar Xhaka. Argentina espera ahora. No presiona Messi. Van 4 minutos más. ¿Cómo 4 minutos más? Puede ser que se equivocaron. Y era uno. Y tiene una paletita. Hay un empujón en la puerta del área. El árbitro no cobra nada. Deja seguir. La trae Hajari. Desde la izquierda, el centro. Nadie sale. Nadie salta. Nadie puede. Desesperado va Widmer. Domina Nico González. Cubre la pelota. Y le está sacando hasta la mitad de la cancha. A buscar otra vez ese esférico. Bien parado Nico Elvedi. Elvedi la deja para Xhaka. Presionado por Julián. Ganó Julián. Julián al piso. La deja para Nico. Nico corre ahora a toda velocidad con Lautaro. Lo domina Lautaro. Habilitó para Thiago. Se va a la puerta del área. Espera Messi. Thiago, sí, castigue. Lautaro.

0: con Suiza destruido, con sus agujas quebradas, esperando el milagro en el arco del Dibu. Una recuperación de Julián Álvarez para mostrar que es posible ir a trabar con el corazón. Apareció Lautaro, un rebote que quedó después de Kobe, que fue ofrecer todo tipo de resistencia. Lautaro, autor intelectual de las reuniones del alma, ahora agita sus manos como ramas pobladas de sudores, sostenido en sus venas retumbantes. Son las venas abiertas de América del Sur, en el norte imperial Argentina, por Lautaro, por Lautaro Martínez. Gana el partido y va a ser semifinalista del Mundial. Argentina 3, Argentina 3, Titán, Argentina 3, Suiza 1.
1: Tanta generosidad y en esta selección uno pedía por Julián y por Lautaro y no aparece uno. Aparecen los dos. Primero el 9, después el 22. Almada no la hizo bien, pero estaba Lautaro para acompañar, para arrancar con Julián esa jugada. Aparecieron los dos 9 para meter a Argentina en la semi.
0: Bueno, se va al partido. Pelea sin razón de ser. Salga de ahí con Rubén Vargas, Lisandro Martínez. Va a buscar este tiro libre. Se va a acabar el partido. Usted no puede no irse sin dejarnos el semifinalista. Escríbalo, escríbalo. Y si de verdad está tan agradecido como nosotros con decirnos gracias, le juro que todos vamos a apoyar la cabeza en la almohada muy tranquilos esta noche. Si quiere y si tiene ese deseo, y si nos quebramos, será en vivo y no habrá ningún tipo de temor ni vergüenza por ello. Gana Argentina 3-1. Se acaba el partido. A Carlitos Piñeiro le mando un abrazo enorme. Al otro Carlitos que anda caminando la mitad de la cancha le digo: pitá, pitá, hermano. Se acabó el partido. Se acaba, domina Messi. Messi con Lisandro. Argentina es semifinalista. Se viene Inglaterra. Argentina semifinalista. Y si hay una película que deba terminar como un verdadero drama del teatro, de la cinematografía, de la historia, del fútbol, tendrá que ser con una Argentina que se cruce definitivamente con Inglaterra una vez más. Por amores, por venganzas, por historia, por camiseta, por corazón, por nuestros oros. Son nuestros oros. Así están abrazándose. El juez pitó, se acabó el partido. Pero no porque te llame fútbol te voy a permitir que puedas hacerme sentir este tormento. No puede ser que esté por estrenarse en un poco tiempo más esta película, que no sé quién estará grabándola. No sé qué director se puede animar a tanto. Reacciones de todo tipo. Abrazos al por mayor en el círculo central, sonrisas con esa lengua que se pelea con los labios que todavía tiemblan, con los dientes que fueron percutores y con una selección argentina que acaba de ganar. Entramos el sábado, salimos el domingo, no entendemos cómo seguiremos. Argentina pasó por arriba en la última parte del suplementario a Suiza. Pero tanto, tanto, tanto hubo que sufrir. ¿Acaso sea porque los desbordes del alma sean así? ¿Acaso sea porque no hay mejores batallas que las que se ganan con el corazón? Argentina 3. Y de paso, me permito el orgullo de ver por allí una bandera armenia detrás de uno de los arcos. Gracias. Gracias, porque entendemos que aquí ha bajado el aura de Adrián Di Blasi. Por aquí en el tic-tac, tic-tac, tic-tac, esperando el final con el pitazo de Joao Piñeiro, andaba el turco Osvaldo Hueve. Gracias por acompañarnos. No tenemos más que darles, por lo menos de mi parte. Da gusto estar empapado, haber sufrido, sentir que el corazón se va a salir de la boca del esófago, del esófago, y va a rebotar en la lengua. Ganó Argentina. Nos vemos, si Dios quiere, en la semifinal. Allí ya está Inglaterra. los tenemos que ir a buscar.
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1: Hasta la próxima estación, la semifinal contra Inglaterra. Y si nos acompañamos hasta ahora, ¿por qué no seguir? ¿Cómo podemos seguir? Ustedes suscribiendo de manera gratuita una selección argentina que regala emociones, una selección suiza muy digna, dignísima. Mientras cualquiera estaría metido y trabado en esa roja en voló, la delegación suiza está saludando y reconociendo a los argentinos. Bien por Suiza, por esto último, pero bien por Suiza, porque desde el fútbol le complicó la vida a Argentina y lo llevó al máximo de su exigencia. Era mucho Messi, hoy apareció Julián, apareció Lautaro, apareció McAllister con la cuota goleadora. Estamos en semifinales, con ustedes invitándolos una vez más, antes de irse, a suscribirse.
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4: Profesor, cuéntenos, ¿cómo fue esta experiencia hoy con los chicos de quinto año?
5: Bien, esto surge en el marco de la conmemoración del Día del Veterano y de los caídos de Guerra de Malvinas. Desde el campo de Ciencias Naturales y Tecnología que representa, pudimos armar un proyectito y a la mañana, bueno, pudimos elaborar un acto alusivo a la fecha, y a la tarde, vinculado con el área con el profesor Hugo Ugarte de Arte y Comunicación, pudimos armar esta propuesta, un proyecto de radio en el que podían participar los quintos años. Quinto A, quinto B, quinto C, en el que como invitado especial pudimos convocar los veteranos de guerra. En este caso ahora está Raúl Vázquez, y a la mañana estuvo Carlos Contreras con Raúl Vázquez. Bueno, y hoy los chicos están haciendo una experiencia de entrevistas sobre un recorrido del trayecto que Raúl Vázquez, bueno, tiene en su experiencia como veterano de guerra. Así que bueno, los vemos muy contentos con las preguntas, con compartir el día a día, las experiencias, están curiosos. Así que bueno, nos pones contento esa experiencia, que los alumnos puedan participar de un programa de radio acá en el Colegio 41.
4: ¿Qué balance se lleva?
5: Bien, nos parece sumamente positivo porque sabemos que el recurso radio dentro de una escuela es un recurso didáctico muy potente. Podemos hacer programas online, programas producidos y después, bueno, sacado al aire. Así que vemos que la experiencia de los chicos es altamente positiva porque a veces en el aula hay algunos chicos que no son muy comunicativos, entonces vemos que en este espacio tienen otras libertades, otras expresiones, las expresiones radiales que decimos. Se ponen en el personaje, en el conductor, en el operador, y nosotros como profesores solamente podemos acompañar y orientar con un guión, con un programa. Así que vemos que el balance es muy importante porque, bueno, pudieron rememorizar y reconocer todo esto de Malvinas para que no quede en la historia, ¿no? Un poco lo que decían nuestros veteranos, revalorizar esa experiencia y que no quede solamente en los libros de texto, sino poder llevarlo en el día a día. La idea central de esta propuesta radial, justamente como colorario con el acto Día del Veterano y de los Caídos de Guerra de Malvinas, es revalorizar esta experiencia que no quede en la historia, en los libros de texto, sino que transmitida en este caso por Raúl Vázquez, su experiencia personal como veterano de guerra, pueda contarle cara a cara, decimos, a los alumnos su experiencia, cómo lo vivió, los sentimientos y lo más importante, la hora. Malvinas ya quedó en historia, pero bueno, ahora cómo continuamos, ¿no? No perder ese trayecto. Así que creemos que sirvió la efeméride para poner en juego este trabajo interdisciplinar, equipo directivo, profesores de distintas áreas y bueno, nuestros estudiantes, que para eso estamos formados.
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1: Dicen que cuando el sol se esconde sobre el riachuelo, el puerto de la Boca parece cobrar vida. Entre el humo de las fábricas y el reflejo del agua, se siente el latido de un gran corazón, el espíritu del puerto. Ese espíritu nació del esfuerzo y la esperanza de los trabajadores que llegaron de lejos para empezar de nuevo. Creció entre barcos, risas, cansancio y sueños. Mateo Almirón fue quien, en sus cuadros, llenos de color y movimiento, mostró la fuerza del pueblo, la alegría del trabajo y la luz que nunca se apaga en la Boca. Así, cada pincelada suya mantuvo viva la historia de un barrio que aprendió a transformar el esfuerzo en arte y el dolor en tristeza.
0: Escuchábamos a Lucas Barrios, de segundo año B del Colegio Secundario número 36, con Mateo Almirón, producción personal para la clase de teatro. Gracias por tu escucha atenta y hasta una próxima lectura. 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
1: Macarena, contanos, ¿qué estuvieron realizando hoy acá en este programa alusivo a los veteranos de Malvinas al 2 de abril?
2: Estuvimos haciendo una entrevista a un veterano de Malvinas.
1: ¿Qué función cumpliste?
2: Entrevistadora.
1: Bueno, ¿cómo fue el tema de prepararse, armar un guión, armar las preguntas?
2: Y si no te pones de acuerdo con tus compañeros puede ser difícil. Pero ahí la tomamos y fue divertido. Nos divertimos bastante haciendo el guión y practicando nos pusimos bastante nerviosos.
1: ¿Cómo se superan los nervios? ¿Cómo se supera ese miedito para ir a hablar?
2: Y tener buenos compañeros que te hagan reír es una solución. O respirar hondo e intentar hacer lo mejor que puedas.
1: ¿Era como imaginabas hacer radio? ¿Habías hecho radio previamente?
2: No había hecho radio previamente, pero sí fue bastante a lo que yo creía que íbamos a hacer. Bastante divertido.
1: Finalmente, ¿qué le recomendarías a alguien que todavía no hizo radio, que no se animó, pero que quiere probar?
2: Y que pruebe con sus amigos que tiene más confianza y que se divierta lo más que pueda.
1: ¿Algo más que quisieras agregar de esta experiencia o que me digas que te llevas de balance para tu casa de la experiencia?
2: Y la experiencia es que intente lo que creo que no puedo, que tenga más confianza y hablar más.
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1: Voy a leer ahora Mi casa es una parte del universo. Los que la vieron dicen que la Tierra es una esfera en el espacio, un planeta más bien pequeño, del tamaño del dedo pulgar de los astronautas. Yo no lo dudo porque he visto fotografías y porque ahora estoy a casi medio planeta de mi casa. Lo mejor de todo esto es que en ese pulgar también mi casa es una parte del universo. ¿Cómo no serlo si en el patio del fondo hay un filodendro de gigantes hojas y también gusanos bajo la tierra, aptos para la pesca? Y ahora que me acuerdo, el olor de los helechos contra la pared, la cara de Delfina o Federico entre los árboles y aquel canario que se nos voló de noche.
0: Escuchábamos a Aiza Gallardo con texto de estudio elegido por la alumna de la biblioteca de la escuela. Gracias por tu escucha atenta y hasta una próxima lectura.

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0: El Consejo Provincial de Educación implementó el dispositivo pedagógico Escuelas de Verano. El fortalecimiento y recuperación de contenidos. En este marco, las alumnas Ariana Huayquir y Martina Barría del Colegio Secundario número 41 de Río Gallegos comparten con nosotros su testimonio sobre estas actividades.
1: Hola, mi nombre es Ariana Huayquir
2: y mi nombre es Martina Barría y es la primera vez que participamos en una escuela de verano.
1: Y nos pareció muy buena idea la idea de la escuela de verano para poder sacar las materias que adeudamos. Bueno, las dos pudimos sacar la materia de FEC, por suerte, y hicimos varios trabajos juntas y todas esas cosas.
2: Y estaría muy buena la idea de que hagan una escuela de verano el año que viene.
0: Escuchamos a las alumnas Ariana Huayquir y Martina Barría del Colegio Secundario número 41 de Río Gallegos.
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4: Recibí un mensaje de mi madre. Recordé que hoy fue su funeral. Alejo Lencisa, tercero B, colegio número 21, José Font, gobernador Grigore.
5: Recuerdos. Una mujer vieja se miró en el espejo y vio a su joven yo, y por momentos del tiempo se olvidó, pero una lágrima borró su ilusión. Volver. Muero. Recuerdos pasan por mi mente. Veo la luz, escucho voces. Nazco. Nicolás Vargas, tercero B, Colegio Provincial número 21, José Font, gobernador Gregore.
6: Su cuerpo colgaba, como una manzana del árbol. Semino Tadeo, tercero B, Colegio número 21, José Fonte, gobernador Oreoles.
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0: 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A continuación compartimos el testimonio del profesor Darío González.
1: Profesor, cuéntenos, ¿cómo fue esta experiencia hoy con los chicos de quinto año?
2: Bien, esto surge en el marco de la conmemoración del Día del Veterano y de los caídos de guerra en Malvinas. Desde el campo de Ciencias Naturales y Tecnología que representa, pudimos armar un proyectito y a la mañana, bueno, pudimos elaborar un acto alusivo a la fecha, y a la tarde, vinculado con el área de, con el profesor Hugo Ugarte de Arte y Comunicación, pudimos armar esta propuesta, un proyecto de radio en el que podían participar los quintos años, quinto A, quinto B, quinto C, en el que como invitado especial pudimos convocar a los veteranos de guerra. En este caso ahora está Raúl Vázquez, y a la mañana estuvo Carlos Contreras con Raúl Vázquez. Bueno, y hoy los chicos están haciendo una experiencia de entrevistas sobre un recorrido del trayecto que Raúl Vázquez, bueno, tiene en su experiencia como veterano de guerra. Así que bueno, los vemos muy contentos con las preguntas, con compartir el día a día, las experiencias, están curiosos. Así que bueno, nos pones contento esa experiencia, que los alumnos puedan participar de un programa de radio acá en el Colegio del 41.
1: ¿Qué balance se lleva?
2: Bien, nos parece sumamente positivo porque sabemos que el recurso radio dentro de una escuela es un recurso didáctico muy potente. Podemos hacer programas online, programas producidos y después, bueno, sacado al aire. Así que vemos que la experiencia de los chicos es altamente positiva porque a veces en el aula hay algunos chicos que no son muy comunicativos, entonces vemos que en este espacio tienen otras libertades, otras expresiones, las expresiones radiales que decimos, se ponen en el personaje, en el conductor, en el operador, y nosotros como profesores solamente podemos acompañar y orientar con un guión, con un programa. Así que vemos que el balance es muy importante porque, bueno, pudieron rememorizar y reconocer todo esto de Malvina para que no quede en la historia, ¿no? Un poco lo que decían nuestros veteranos, revalorizar esa experiencia y que no quede solamente en los libros de texto, sino poder llevarlo en el día a día. La idea central de esta propuesta radial, justamente como colorear con el acto Día del Veterano y de los Caídos de Guerra de Malvinas, es revalorizar esta experiencia que no quede en la historia, en los libros de texto, sino que transmitida en este caso por Raúl Vázquez, su experiencia personal como veterano de guerra, pueda contarle cara a cara, decimos, a los alumnos, su experiencia, cómo lo vivió, los sentimientos, y lo más importante, la hora. Malvinas quedó en historia, pero bueno, ahora cómo continuamos, ¿no? No perder ese trayecto. Así que creemos que sirvió la efeméride para poner en juego este trabajo interdisciplinar, equipo directivo, profesores de distintas áreas, y bueno, nuestros estudiantes, que para eso estamos formados.
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0: El Consejo Provincial de Educación implementó el dispositivo pedagógico Escuelas de Verano de fortalecimiento y recuperación de contenidos. En este marco, docentes del Colegio Secundario número 24 de Puerto Deseado comparten con nosotros sus impresiones sobre la realización de estas actividades.
1: Mi nombre es Janina Suárez y estoy en la materia de lengua extranjera e inglés y estoy en el básico y el orientado. La convocatoria se fue muy buena, muchos alumnos en las primeras dos semanas vinieron mucho y por suerte se sacaron muchas materias. También hay alumnos que estaban anotados y que se vio que no estuvieron viniendo, pero en la mayoría la convocatoria fue muy buena. De hecho, yo estaba sacando los números y tengo un aproximado de 78 alumnos aprobados y que transcurrieron 89. Entonces, es un gran número de chicos aprobados. Y bueno, la experiencia para mí también fue muy buena.
0: Escuchábamos a docentes del Colegio Secundario número 24 de Puerto Deseado. Escuelas de Verano 2026.
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3: Cuando mi sillón predilecto avanza por el living con los brazos extendidos y el paso dedicado pero torpe. Sé que se trata de un sueño, vaya a saber qué pesadilla tendrá.
2: Escuchábamos a Micaela Fleitas con Microrrelato, antología de Ana María Shua y Enrique Anderson Invert. Gracias por tu escucha atenta y hasta una próxima lectura.

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1: Luciano, contanos, ¿qué es lo que estuvieron realizando hoy y qué función cumpliste vos?
2: Hoy estuvimos haciendo una entrevista al ex veterano de Malvinas, Raúl Vázquez.
1: ¿Y qué función cumpliste vos?
2: Tuvimos que con mis compañeros la oportunidad de poder entrevistarlo y hacerle preguntas referidas a esa época.
1: ¿Qué representó esta experiencia para vos? ¿Cómo la viviste y qué fue lo que te llevas?
2: Me llevo un recuerdo muy lindo de chico, así que me gustan las cosas más de la historia, un poco de la guerra. Me llevo un recuerdo muy lindo de poder conocer un veterano de Malvinas.
1: ¿Normalmente qué función cumplís acá en la radio o es tu primera experiencia?
2: No, de la mayoría de los chicos somos la primera experiencia que estamos en la radio y la verdad que es muy, muy lindo.
1: Finalmente, ¿qué mensaje le dejarías a quien quiere hacer radio, que se quiere sumar, que le puede llamar la atención y todavía no hizo?
2: Que se anime, porque es muy lindo, capaz que para nosotros los alumnos también es pensar en un par de cosas o dar ideas, como por ejemplo la de entrevistar a alguien de veterano de Malvinas.
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0: El Consejo Provincial de Educación implementó el dispositivo pedagógico Escuelas de Verano de fortalecimiento y recuperación de contenidos. En este marco, docentes del Colegio Secundario número 24 de Puerto Deseado comparten con nosotros sus impresiones sobre la realización de estas actividades.
1: Soy la profe María Velázquez, estoy en esta escuela, entrando en la parte de trayectoria de verano, y bueno, mis materias son química, biología y tecnología del ciclo básico. Sí, me estoy haciendo cargo también del ciclo superior de química y tecnología. Bueno, a mí me pareció muy buena la idea de esta escuela de verano, porque los chicos tienen más oportunidades para poder sacar las materias. Si bien hubo bastantes problemas, digamos, durante el año, que el clima, que es una buena oportunidad para que los chicos puedan recuperar los saberes, ¿sí?, y poder aprobar las materias. Sí, se presentaron muchos chicos. Como vuelvo a recalcar, las materias que yo tengo y han aprobado, ¿sí?, ya venían con el trabajo, ya algunos hechos de los compensatorios que debían de diciembre y que le quedaron a mí y que no pudieron presentarse, pero bueno, es una linda oportunidad estar en esta etapa. Bueno, gracias a ustedes y a todo el consejo igual por darnos la oportunidad para los chicos.
0: Escuchábamos a docentes del Colegio Secundario número 24 de Puerto Deseado. Escuelas de Verano 2026.

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2: El Consejo Provincial de Educación implementó el dispositivo pedagógico Escuelas de Verano. El fortalecimiento y recuperación de contenidos. En este marco, el alumno César Ojeda, del Colegio Secundario número 41 de Río Gallegos, comparte con nosotros su testimonio sobre estas actividades.
3: Hola, ¿qué tal? Soy Ojeda César y le querías comentar, en el taller de Historia y FEC de Escuelita de Verano, pude aprobar mis materias y aprender mucho del totalitarismo, del gobierno y muchas cosas más. Y nada, me fue muy bien y me ayudó a poder aprobar las materias previas que tenía y fue una muy buena experiencia. Muchas gracias.
2: Escuchábamos al alumno César Ojeda, del Colegio Secundario número 41 de Río Gallegos.

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1: Micaela, contanos un poco tu experiencia de hoy y qué fue lo que te llevas, lo que rescatás de ella.
2: Y a mí me gustó mucho porque igual, además de gustarme, me dio mucho sentimiento saber todo lo que pasó al señor y al soldado, ¿no? Y me llevo los recuerdos también de él, de lo que contó.
1: ¿Qué significó para vos la posibilidad de hacerle la entrevista a un veterano de Malvinas y revivir un poco esa experiencia en una fecha tan importante?
2: Y significó mucho para mí porque igual veo que tienen mucho, sacan su tiempo para darnos a nosotros y contarnos la historia de las Malvinas.
1: Finalmente, ¿qué fue lo que más te llamó la atención de hacer radio y te gustaría continuar a futuro con esta experiencia?
2: Me gustaría seguir, la verdad que sí me gustó y la experiencia me gustó también, sí. ¿Cuál era la otra pregunta?
1: Digamos, ¿qué fue lo que te llevarías de esta experiencia?
2: Y me llevaría toda la información que nos otorgan y los recuerdos que dejan.
1: Bien, ¿era lo que esperabas? ¿Te habías imaginado que era así un programa de radio o fue diferente?
2: Y me esperaba un poco, sí, había algunas cosas que eran diferentes, pero me ayudé a acoplar un poco ahí con mis compañeros.
1: Bien, ¿algo más que quisieras agregar para algún chico que quiera hacer radio, que se quiera sumar? ¿Todavía no se animó? ¿No tuvo esta experiencia?
2: Y que se animen, porque la verdad parece difícil por los nervios, pero te acostumbras, te puedes relajar con el ambiente, ya te puedes acostumbrar y todo. Y va a ser fácil, solo hay que momento de soltarse y relajarse.
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1: La Tierra fue expulsada de su órbita y comenzó un lento, pero en verdad rápido, viaje hacia los límites del sistema solar. En un primer momento, la población entró en pánico. Tenía suficientes motivos. Señalaban el sol que retrocedía cada día más y decían: estamos yendo por el mal camino, amigo. Pero luego, bajo una agradable sensación general de inevitabilidad, la gente salía y jugaba partiditos en las calles. Eso fue hasta que la luz se hizo tan tenue que ya no se podía ver la pelota. Y hacía frío.
0: Escuchábamos a Gabriel Díaz, de segundo año A del Colegio Secundario número 36, con poema de ciencia ficción, El astronauta. Gracias por tu escucha atenta y hasta una próxima lectura.

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1: El Consejo Provincial de Educación implementó el dispositivo pedagógico Escuelas de Verano, de fortalecimiento y recuperación de contenidos. En este marco, la alumna Micaela del Colegio Secundario número 41 de Río Gallegos comparte con nosotros su testimonio sobre estas actividades.
2: Hola, mi nombre es Micaela Tolay. La verdad, la escuela de verano me pareció muy linda y me reayudó. Yo me llevaba FEC de quinto y la profe súper buena onda con una repaciencia para explicar. Esta es mi primera vez en la escuela de verano y la última, pero espero que el otro año se vuelva a repetir para otros estudiantes.
1: Escuchábamos a la alumna Micaela del Colegio Secundario número 41 de Río Gallegos.

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1: Un grito entra por la ventana. Si lo dejo salir, volverá a molestar. Rápidamente bajo las persianas y me entiendo con él. Le propongo sonar libremente en los horarios que prevé el reglamento. Él es frugal, yo soy generosa. Sin embargo, la convivencia nos resulta imposible. A la larga, dormir toda la noche con un grito reprimido suele traer dolores de cabeza. Ana María Yúa, Nayara Mesa, 3B, Colegio 21, localidad Gobernador Rivera.
2: Aparece un señor muy misterioso y encuentra a la mujer desaparecida en mal estado. La lleva a la comisaría, la interroga. Mauricio Abogado, 3B, Colegio 21, José Font, Gobernador Gregores.
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0: Compartiremos a continuación el programa semanal El Saber Ocupa Lugar, conducido por los profesores Martín Palomo, Andrea Martín y Cristina Ferreira, del Colegio Provincial de Educación Secundaria número 24-17 de agosto de Puerto Deseado. Este programa se emite a través de FM 88.5, integrante de la red RACE, dependiente del Consejo Provincial de Educación. Además, cuenta con la presencia de alumnos de quinto año de la orientación Ciencias Sociales y Humanidades. Cuentan con una materia Proyecto Sociocomunitario Solidario que apunta a que los alumnos organicen proyectos educativos pensados para ofrecer acciones comunitarias con la sociedad. Escuchamos a continuación a los alumnos de quinto año hablándonos sobre el proyecto Títeres Mágicos.
1: Bien, nuestro proyecto se trata de hacer una obra de títeres para los niños de las escuelas en primer grado. Buscamos, bueno, a través de esos títeres como transmitir una magia, que sea divertido, que se puedan divertir con algo distinto, digamos.
2: Estamos hablando de organizar nada más y nada menos que una obrita de títeres para niños, ¿decías de qué edad?
1: De 6 años, de primer grado.
2: Y esto, la idea es que pueda llevarse a cabo en las escuelas.
1: Exacto.
2: ¿Cuál sería la finalidad de hacer esto de los títeres? ¿Qué objetivos persigue el proyecto? ¿Cómo lo podríamos explicar?
1: Nuestros objetivos serían que, bueno, que los chicos se diviertan, como te había dicho, que puedan pasar un momento distinto, ¿no? Porque es algo que no se ve, ahora están como todo el tiempo con el celular y todo eso. Y también a través de eso que puedan aprender algo que, bueno, en esta historia que estamos haciendo, sería aprender a pedir ayuda, que, bueno, ahora lo vemos como una problemática.
2: Vos decías algo distinto porque, claro, va a irrumpir la obrita en el día a día de la escuela. De pronto alguna de las materias que ellos tienen van a hacer una pausa y va a empezar a desarrollarse la obrita de títeres. Bueno, es genial la idea. Además es una historia que intenta, como decía Kiara, dejar un mensaje, poder llevar a no solamente contar un cuento, contar una historia, sino también dejar alguna reflexión con los niños tan pequeños. Qué lindo desafío, porque han optado por una idea así y no por otra cosa por ahí. ¿Por qué se les ocurrió?
3: Porque sentimos que los títeres son, llaman más la atención a los nenes, aparte que es más divertido y más lindo porque podemos crear historias y dar enseñanza a través de las historias también, como también que se diviertan y que aprendan, pero se diviertan a la vez, que se entretengan y la pasen bien, que no se aburran, como son nenes tenemos que entretenerlos también.
2: Sí, sí, tal cual. Bueno, bien, yo creo que es como lo veníamos charlando, es un proyecto muy noble que apunta a trabajar con los niños, una experiencia, y que mucho tiene que ver también con la orientación que ustedes persiguen, obtener su título como bachilleres, que es en las ciencias sociales, que tiene mucho que ver con el trabajo con personas. Y en una buena cantidad de veces esto pasa con niños, así que en ese sentido la felicito porque es un... han tenido valor en poder decidir por una propuesta así. ¿Para cuándo más o menos tienen pensado que esto se pueda llevar adelante?
1: Bueno, nosotros tenemos pensado más o menos, como ya estamos casi dando los toques finales, tenemos pensado más o menos para la semana que viene.
2: Bueno, y me imagino que organizar esta actividad implica no solo prepararse para la puesta en escena de la obra de títeres, sino también... Estábamos con unos dilemas como para qué títeres, cómo hacer los títeres, cómo caracterizarlos, algo que también tiene mucho que ver con el arte, ¿no? ¿Cómo lo han pensado eso?
1: Bueno, nosotras queríamos, ¿no?, también hacer, y bueno, estamos en eso de comprar los materiales y todo eso, y para realizar los títeres. Tenemos más o menos que realizar dos títeres, nos quedan. Uno ya estaría hecho.
2: Bueno, están en proceso. Lindo sería que una vez que puedan hacer la experiencia, me lo voy imaginando, tenemos en la ciudad diferentes escuelas primarias, ir visitando las escuelas y después que nos cuenten la experiencia, cómo les fue, cómo fue estar con los chicos.
1: Bueno, nosotros tenemos pensado visitar a todas las escuelas de Puerto Deseado, las escuelas primarias.
2: Bien.
1: Eso es lo que tenemos en mente hasta ahora, no sé si se va a poder o no, pero eso es lo que tenemos en mente. También, bueno, a través de este proyecto
4: por ahí es como que a uno le agarra un poco de vergüenza, pero yo veo que podemos, digamos, como hacerlo sin, trabajar esto sin vergüenza, porque, bueno, no nos ven los niños, porque no, estamos atrás de los títeres y podemos como transmitir quiénes somos tras de esos títeres.
2: Excelente la idea, y sí, lo que va a implicar de todos modos que va a haber que poner mucha expresividad, pero van a tener la posibilidad de ensayar, de practicar, y un poco hacer algo de la escuela, que ustedes ya hace varios años que están, por fuera de un aula, ¿no? Porque casi siempre hacemos las cosas del cole adentro de un salón, y esta es una posibilidad de poner en práctica algo en la vida real, más allá del aula, ¿no? Bueno, las felicito nuevamente, les agradezco que hayan venido, equipo completo, y bueno, toda la suerte, todo el éxito, yo confío en que lo van a poder hacer muy bien. Sí, hay que ir avanzando paso a paso, no quedarse en la idea, ir concretando cada actividad. Muchas gracias.
4: Muchas gracias a vos.
2: Bueno, ahí estábamos con las chicas del proyecto educativo sociocomunitario Títeres Mágicos, contándonos de su idea de trabajar con niños de primer grado en las diferentes escuelas primarias de la ciudad.
0: Escuchamos El Saber Ocupa Lugar, las voces de los alumnos de quinto año del Colegio Provincial de Educación Secundaria número 24, 17 de agosto, de Puerto Deseado. 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

0: 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A continuación compartimos el testimonio del profesor Darío González.
1: Profesor, cuéntenos, ¿cómo fue esta experiencia hoy con los chicos de quinto año?
2: Bien, esto surge en el marco de la conmemoración del Día del Veterano y de los Caídos de Guerra de Malvinas. Desde el campo de Ciencias Naturales y Tecnología que representa, pudimos armar un proyectito y a la mañana pudimos elaborar un acto alusivo a la fecha y a la tarde, vinculado con el área con el profesor Hugo Ugarte de Arte y Comunicación, pudimos armar esta propuesta, un proyecto de radio en el que podían participar los quintos años, quinto A, quinto B, quinto C, en el que como invitado especial pudimos convocar los veteranos de guerra. En este caso ahora está Raúl Vázquez y a la mañana estuvo Carlos Contreras con Raúl Vázquez. Y hoy los chicos están haciendo una experiencia de entrevistas sobre un recorrido del trayecto que Raúl Vázquez tiene en su experiencia como veterano de guerra. Así que los vemos muy contentos con las preguntas, con compartir el día a día, las experiencias, están curiosos. Así que nos pones contento esa experiencia, que los alumnos puedan participar de un programa de radio acá en el Colegio del 41.
1: ¿Qué balance se lleva?
2: Bien, nos parece sumamente positivo porque sabemos que el recurso radio dentro de una escuela es un recurso didáctico muy potente. Podemos hacer programas online, programas producidos y después, sacado al aire. Así que vemos que la experiencia de los chicos es altamente positiva porque a veces en el aula hay algunos chicos que no son muy comunicativos, entonces vemos que en este espacio tienen otras libertades, otras expresiones, las expresiones radiales que decimos, se ponen en el personaje, en el conductor, en el operador, y nosotros como profesores solamente podemos acompañar y orientar con un guión, con un programa. Así que vemos que el balance es muy importante porque pudieron rememorizar y reconocer todo esto de Malvinas para que no quede en la historia, ¿no? Un poco lo que decían nuestros veteranos, revalorizar esa experiencia y que no quede solamente en los libros de texto, sino poder llevarlo en el día a día. La idea central de esta propuesta radial, justamente como colorear con el acto Día del Veterano y de los Caídos de Guerra de Malvinas, es revalorizar

0: esta experiencia que no queda en la historia, en los libros de texto, sino que transmitida en este caso por Raúl Vázquez, su experiencia personal, como veterano de guerra, pueda contarle cara a cara, decimos, a los alumnos, su experiencia, cómo lo vivió, los sentimientos, y lo más importante, la hora. Malvinas quedó en historia, pero bueno, ahora cómo continuamos, ¿no? No perder ese trayecto. Así que creemos que sirvió la efeméride para poner en juego este trabajo interdisciplinar, equipo directivo, profesores de distintas áreas, y bueno, nuestros estudiantes, que para eso estamos formados.
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0: El Consejo Provincial de Educación implementó el dispositivo pedagógico Escuelas de Verano de fortalecimiento y recuperación de contenidos. En este marco, docentes del Colegio Secundario número 24 de Puerto Deseado comparten con nosotros sus impresiones sobre la realización de estas actividades.
1: Mi nombre es Janina Suárez y estoy en la materia de lengua extranjera e inglés y estoy en el básico y el adelantado. La convocatoria se fue muy buena, muchos alumnos en las primeras dos semanas vinieron mucho y por suerte se sacaron muchas materias. También hay alumnos que estaban anotados y que se vio que no estuvieron viniendo, pero en la mayoría la convocatoria fue muy buena. De hecho, yo estaba sacando los números y tengo un aproximado de 78 alumnos aprobados y que transcurrieron 89. Entonces, es un gran número de chicos aprobados. Y bueno, la experiencia para mí también fue muy buena.
0: Escuchábamos a docentes del Colegio Secundario número 24 de Puerto Deseado. Escuelas de Verano 2026.
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3: Cuando mi sillón predilecto avanza por el living con los brazos extendidos y el paso dedicado pero torpe. Sé que se trata de un sueño, vaya a saber qué pesadilla tendrá.
2: Escuchábamos a Micaela Fleitas con Microrrelato, antología de Ana María Shua y Enrique Anderson Invert. 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
1: El Consejo Provincial de Educación implementó el dispositivo pedagógico Escuelas de Verano, de fortalecimiento y recuperación de contenidos. En este marco, el alumno Cristian Silva, del Colegio Secundario número 41 de Río Gallegos, comparte con nosotros su testimonio sobre estas actividades.
2: Hola, me llamo Cristian Silva. En la escuela de verano aproveché el tiempo para estudiar, repasar los temas y sacar materia de hoy el año pasado. Me ayudó a no perder el ritmo durante el año de las vacaciones y prepararme mejor para este año. Quiero agradecer a los profesores por el apoyo y dedicación.
1: Escuchábamos a Cristian Silva, alumno del Colegio Secundario número 41 de Río Gallegos.
0: Radio Socioeducativas de Santa Cruz acompaña y contribuye con la séptima edición de la Expo Secundaria Proyectos Sociocomunitarios. El Colegio Secundario número 19 de Río Gallegos presentará su proyecto sociocomunitario Pensar en Nosotros, Cultivar el Futuro, durante la Expo Secundaria el día 14 de noviembre. Al respecto, la profesora Marcela Albornoz nos comentaba lo siguiente.
3: Hola, soy Marcela, docente del secundario 19, dicto la cátedra de proyecto sociocomunitario, y este 14 de noviembre en el secundario 26, nuestros estudiantes presentan el proyecto Pensar en Nosotros Cultivando el Futuro. Sería interesante si pueden acercarse a acompañarlos. Nuestro proyecto es sumamente solidario. Los chicos crearon un emprendimiento de plantas, trabajaron con estudiantes de primero y segundo año, tuvimos jornadas de inclusión y bueno, la producción, que es plantas en macetas de yerba, macetas con material reciclado, macetas de yeso, va a ser donada a la Escuela Especial número 6, otra parte donada al secundario 19 y otra parte a las familias. Los esperamos.
0: Estudiantes que llevan a cabo el proyecto sociocomunitario al que se refería la profesora Marcela Albornoz nos cuentan en qué consiste esta propuesta Pensar en Nosotros, Cultivar el Futuro.
4: Hola, ¿qué tal? Somos alumnos del secundario 19, quinto año A, orientación de economía.
5: Matías París.
6: Agustina Ramírez.
7: Diego Collón.
8: Gonzalo Ibar.
9: Rodrigo Llanes.
10: Mi nombre es Rebeca Pavón.
4: Y le venimos a presentar el proyecto sociocomunitario Pensar en Nosotros, Cultivar el Futuro. Y nada, le venimos a hablar sobre el proyecto, que básicamente se trata sobre comunidad, por decirlo así. Son varias actividades que vamos realizando en conjunto con alumnos de acá de nuestro secundario, de la escuela especial que tenemos acá, haciendo distintos juegos, plantando plantas, también haciendo macetas en conjunto con los demás alumnos. Y nada, ahí después nos vamos a presentar el día 14 de noviembre la muestra de los proyectos sociocomunitarios que tenemos, así que espero que puedan venir. Se va a realizar de 9 a 4 de la tarde, así que ahí pueden venir a vernos. Una vez terminado lo que vendría siendo la muestra y el proyecto, las plantas que vamos a cultivar se van a donar una parte a la escuela especial, otra parte para los familiares y lo que sobre se queda acá en la escuela.
11: ¿Cómo fue el armado de las macetas?
12: Yerba, harina y agua, amasando hasta que haya como tipo una masa media dura, pero a la vez blanda, para poder hacer las macetas así como se ven, para poder plantarlas. Después están las de yeso, yeso y agua nomás.
11: Y con una moldería, ¿no?
12: Con una moldería, vasitos descartables y latas de cualquier cosa, de arveja, de choclo, de cualquier cosa.
11: ¡Ay, qué hermosas las plantas! ¿Cómo se llaman?
12: Son suculentas y violetas.
11: Violetas, hermosas, chicos.
5: Escuchábamos a estudiantes del Colegio Secundario número 19 de Río Gallegos, quienes nos explicaron en qué consiste el proyecto sociocomunitario Pensar en Nosotros, Cultivar el Futuro, que se expondrá el día 14 de noviembre en las instalaciones del Colegio Secundario número 26 de Río Gallegos. Invitamos a la audiencia de nuestra ciudad a asistir a esta muestra. Hemos compartido expresiones y relatos de los estudiantes del Colegio Secundario número 19, quienes junto a la docente Marcela Albornoz presentan el proyecto sociocomunitario Pensar en Nosotros, Cultivar el Futuro durante la séptima expo secundaria Proyectos Sociocomunitarios en Río Gallegos. 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
7: Fue lindo conocer a mis familiares. Lástima que están todos en el cielo. Lisandro Zoeira, 3º E, Colegio número 21 José Font, localidad Gobernador Gregorio.
8: El rey solo muere. Mueve una vez. Iván Arcet, 3º B, Colegio número 21, José Font, Gobernador Gregorio.
9: Me sonreí y mi reflejo no lo vio. Tierra Duarte, 3º B, Colegio número 21, José Font, Gobernador Gregorio.
10: Ayer iba a cortarme el pelo, pues recordé que estoy pelado. Julio Cama, 3º B, Colegio número 21, José Font.
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1: 1810.
2: Aparece la Gaceta de Buenos Aires, un periódico dirigido por Mariano Moreno.
1: 1811.
2: Se constituye el primer triunvirato para gobernar las Provincias Unidas del Río de la Plata.
1: 1812.
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4: 12 de julio, 1780. Nacía en Potosí, actual Bolivia, Juana Azurduy, líder revolucionaria que combatió en la Guerra de Independencia Hispanoamericana, junto a su esposo Manuel Padilla, se sumó a la campaña de liberación de Belgrano en el Alto Perú, por entonces parte de las Provincias Unidas. Como comandante, Azurduy logró importantes victorias en Las Carretas, Villar y Cerro Potosí, siendo ascendida a teniente coronel de las Provincias Unidas. También colaboró con Miguel de Güemes. Falleció en la absoluta pobreza en 1862, pero hoy su memoria es honrada como prócer en Argentina y Bolivia. 1923. Nacía en la ciudad de La Plata, provincia de Buenos Aires, el educador y cardiocirujano René Jerónimo Favaloro, reconocido mundialmente por haber desarrollado el bypass coronario. Junto a su colega Luis de la Fuente, creó la Fundación Favaloro para formar cardiólogos y con su propio dinero fundó en 1980 un laboratorio de investigación básica que hoy en día se conoce como la Universidad Favaloro. Se quitó la vida en julio del año 2000 como protesta contra la crónica desfinanciación del sistema de salud argentino. 1852. Nacía en Buenos Aires el político radical Hipólito Yrigoyen, dos veces presidente de Argentina en 1916-1922 y 1928-1930, de gran convocatoria entre obreros e inmigrantes, Yrigoyen fue el primer presidente argentino elegido mediante el voto popular. Sin embargo, durante sus gobiernos ocurrieron también sangrientos episodios represivos como la Semana Trágica o la Patagonia Rebelde. Sería también el primer presidente argentino depuesto mediante un golpe de Estado el 6 de septiembre de 1930.
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1: Vamos a tomar el último tramo de la ruta, y es la ruta más profunda, la que nos lleva hasta el alma de cada uno de nosotros.

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1: El Consejo Provincial de Educación implementó el dispositivo pedagógico Escuelas de Verano, de fortalecimiento y recuperación de contenidos. En este marco, la alumna Lara Vallejos, del Colegio Secundario número 24 de Puerto Deseado, comparte con nosotros su testimonio sobre estas actividades.
2: Soy Lara Vallejos, de primero B. La escuela de verano me ayudó mucho. Me llegaba a 10 materias y al C8, y me quedan dos nomás. Y los profesores estuvieron muy atentos y me estuvieron ayudando un poquito. Y gracias a ellos pasé, estoy por pasar.
1: Le escuchábamos a Lara Vallejos, alumna del Colegio Secundario número 24 de Puerto Deseado. Escuelas de Verano 2026.
3: El Programa Provincial de Radios Socioeducativas promueve la inclusión de estudiantes en la radio. De esta manera, colegios secundarios de Santa Cruz elaboran sus producciones radiales. Estos son algunos momentos del programa La Voz del Estudiante, del Colegio Secundario número 30 de la localidad de Tres Lagos.
4: Este proyecto tiene como finalidad ofrecer un espacio de expresión de voces locales y la difusión de información relevante.
5: Y hoy tenemos, como dijimos, un programa muy especial, porque nos visita nuestra profesora de turismo, Laura Rojas, en este espacio hecho por y para los estudiantes y la comunidad.
6: Hay un proyecto que se está trabajando con la profe de biología y la profe de educación física, que justamente es el recorrido de lo que es la reserva de Laguna Nimes, ¿sí? Que donde van a trabajar un poquito de la biodiversidad, flora, fauna.
7: Volvimos a La Voz del Estudiante. Y antes de seguir con el programa, vamos a leer unos mensajes de nuestros queridos oyentes.
3: Escuchamos fragmentos del programa La Voz del Estudiante, del Colegio número 30 de Tres Lagos, que se emite los lunes de 17:30 a 18:30 a través de la 95.5 MHz, Radio Comunal de Tres Lagos.

0: A mi lado, Virginia Ferreira, Juan Antonio Ferreira, servidores suyos. Vamos a interpretar ahora mismo para todos ustedes esta canción que se llama Vidas Separadas. Adelante.
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1: El Consejo Provincial de Educación implementó el dispositivo pedagógico Escuelas de Verano. El fortalecimiento y recuperación de contenidos. En este marco, la alumna Micaela del Colegio Secundario número 41 de Río Gallegos comparte con nosotros su testimonio sobre estas actividades.
2: Hola, mi nombre es Micaela Tolay. La verdad, la escuela de verano me pareció muy linda y me reayudó. Yo me llevaba FEC de quinto y la profe súper buena onda con una repaciencia para explicar. Esta es mi primera vez en la escuela de verano y la última, pero espero que el otro año se vuelva a repetir para otros estudiantes.
1: Escuchábamos a la alumna Micaela del Colegio Secundario número 41 de Río Gallegos.

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1: Al encender la luz, vio su propia silueta proyectada en la pared. Se quedó inmóvil, con el corazón golpeándole el pecho. El problema era que todavía no había dado un paso dentro de la habitación, y sin embargo, la sombra sonrió primero. Arias Yara, tercero sociales. Escuela Provincial de Educación Secundaria número 21, José Font, Gobernador Gregores.
2: Cada noche dejaba la ventana abierta esperando escuchar el canto de aquel pájaro, que desapareció con el verano. Pasaron meses de silencio. Una madrugada al despertar lo encontré en su habitación. No cantaba, pero lo miraba fijo como si nunca se hubiera ido. Xavi Romero, tercero sociales, Escuela Provincial de Educación Secundaria número 21, José Font, Gobernador Gregores.
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0: 1810.
1: Aparece la Gaceta de Buenos Aires, un periódico dirigido por Mariano Moreno.
0: 1811.
1: Se constituye el primer triunvirato para gobernar las Provincias Unidas del Río de la Plata.
0: 1812.
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3: 12 de julio, 1780. Nacía en Potosí, actual Bolivia, Juana Azurduy, líder revolucionaria que combatió en la Guerra de Independencia Hispanoamericana, junto a su esposo Manuel Padilla, se sumó a la campaña de liberación de Belgrano en el Alto Perú, por entonces parte de las Provincias Unidas. Como comandante, Azurduy logró importantes victorias en Las Carretas, Villar y Cerro Potosí, siendo ascendida a teniente coronel de las Provincias Unidas. También colaboró con Miguel de Güemes. Falleció en la absoluta pobreza en 1862, pero hoy su memoria es honrada como prócer en Argentina y Bolivia. 1923. Nacía en la ciudad de La Plata, provincia de Buenos Aires, el educador y cardiocirujano René Jerónimo Favaloro, reconocido mundialmente por haber desarrollado el bypass coronario. Junto a su colega Luis de la Fuente, creó la Fundación Favaloro para formar cardiólogos y con su propio dinero fundó en 1980 un laboratorio de investigación básica que hoy en día se conoce como la Universidad Favaloro. Se quitó la vida en julio del año 2000 como protesta contra la crónica desfinanciación del sistema de salud argentino. 1852. Nacía en Buenos Aires el político radical Hipólito Yrigoyen, dos veces presidente de Argentina en 1916-1922 y 1928-1930, de gran convocatoria entre obreros e inmigrantes, Yrigoyen fue el primer presidente argentino elegido mediante el voto popular. Sin embargo, durante sus gobiernos ocurrieron también sangrientos episodios represivos como la Semana Trágica o la Patagonia Rebelde. Sería también el primer presidente argentino depuesto mediante un golpe de Estado el 6 de septiembre de 1930.
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2: 1810.
3: Aparece la Gaceta de Buenos Aires, un periódico dirigido por Mariano Moreno.
2: 1811.
3: Se constituye el primer triunvirato para gobernar las Provincias Unidas del Río de la Plata.
2: 1812.
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5: 12 de julio, 1780. Nacía en Potosí, actual Bolivia, Juana Azurduy, líder revolucionaria que combatió en la Guerra de Independencia Hispanoamericana, junto a su esposo Manuel Padilla, se sumó a la campaña de liberación de Belgrano en el Alto Perú, por entonces parte de las Provincias Unidas. Como comandante, Azurduy logró importantes victorias en Las Carretas, Villar y Cerro Potosí, siendo ascendida a teniente coronel de las Provincias Unidas. También colaboró con Miguel de Güemes. Falleció en la absoluta pobreza en 1862, pero hoy su memoria es honrada como prócer en Argentina y Bolivia. 1923. Nacía en la ciudad de La Plata, provincia de Buenos Aires, el educador y cardiocirujano René Jerónimo Favaloro, reconocido mundialmente por haber desarrollado el bypass coronario. Junto a su colega Luis de la Fuente, creó la Fundación Favaloro para formar cardiólogos y con su propio dinero fundó en 1980 un laboratorio de investigación básica que hoy en día se conoce como la Universidad Favaloro. Se quitó la vida en julio del año 2000 como protesta contra la crónica desfinanciación del sistema de salud argentino. 1852. Nacía en Buenos Aires el político radical Hipólito Yrigoyen, dos veces presidente de Argentina en 1916-1922 y 1928-1930, de gran convocatoria entre obreros e inmigrantes, Yrigoyen fue el primer presidente argentino elegido mediante el voto popular. Sin embargo, durante sus gobiernos ocurrieron también sangrientos episodios represivos como la Semana Trágica o la Patagonia Rebelde. Sería también el primer presidente argentino depuesto mediante un golpe de Estado el 6 de septiembre de 1930.
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2: El Consejo Provincial de Educación implementó el dispositivo pedagógico Escuelas de Verano, de fortalecimiento y recuperación de contenidos. En este marco, el alumno Maximiliano del Colegio Secundario número 41 de Río Gallegos comparte con nosotros su testimonio sobre estas actividades.
3: Soy mi Jorge Maximiliano y bueno, quería comentar de que en el taller de la escuelita de verano de Historia y Fe puedo traer mi materia y se los recomiendo.
2: Escuchábamos al alumno Maximiliano del Colegio Secundario número 41 de Río Gallegos.
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1: 1810.
2: Aparece la Gaceta de Buenos Aires, un periódico dirigido por Mariano Moreno.
1: 1811.
2: Se constituye el primer triunvirato para gobernar las Provincias Unidas del Río de la Plata.
1: 1812.
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4: 12 de julio, 1780. Nacía en Potosí, actual Bolivia, Juana Azurduy, líder revolucionaria que combatió en la Guerra de Independencia Hispanoamericana, junto a su esposo Manuel Padilla, se sumó a la campaña de liberación de Belgrano en el Alto Perú, por entonces parte de las Provincias Unidas. Como comandante, Azurduy logró importantes victorias en Las Carretas, Villar y Cerro Potosí, siendo ascendida a teniente coronel de las Provincias Unidas. También colaboró con Miguel de Güemes. Falleció en la absoluta pobreza en 1862, pero hoy su memoria es honrada como prócer en Argentina y Bolivia. 1923. Nacía en la ciudad de La Plata, provincia de Buenos Aires, el educador y cardiocirujano René Jerónimo Favaloro, reconocido mundialmente por haber desarrollado el bypass coronario. Junto a su colega Luis de la Fuente, creó la Fundación Favaloro para formar cardiólogos y con su propio dinero fundó en 1980 un laboratorio de investigación básica que hoy en día se conoce como la Universidad Favaloro. Se quitó la vida en julio del año 2000 como protesta contra la crónica desfinanciación del sistema de salud argentino. 1852. Nacía en Buenos Aires el político radical Hipólito Yrigoyen, dos veces presidente de Argentina en 1916-1922 y 1928-1930. De gran convocatoria entre obreros e inmigrantes, Yrigoyen fue el primer presidente argentino elegido mediante el voto popular. Sin embargo, durante sus gobiernos ocurrieron también sangrientos episodios represivos como la Semana Trágica o la Patagonia Rebelde. Sería también el primer presidente argentino depuesto mediante un golpe de Estado el 6 de septiembre de 1930.
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0: comunicarnos, reflexionar, aprender, vincularnos. Tener una experiencia en la radio es edificante. A continuación vamos a escuchar las voces de estudiantes que nos manifiestan sus sentimientos luego de una experiencia radial colectiva. Experiencias de radio, un ciclo para conocer y escuchar a los protagonistas. A continuación compartimos el testimonio del profesor Darío González.
1: Profesor, cuéntenos, ¿cómo fue esta experiencia hoy con los chicos de quinto año?
2: Bien, esto surge en el marco de la conmemoración del Día del Veterano y de los caídos de Guerra de Malvinas. Desde el campo de Ciencias Naturales y Tecnología que representa, pudimos armar un proyectito y a la mañana pudimos elaborar un acto alusivo a la fecha, y a la tarde, vinculado con el área de, con el profesor Hugo Ugarte de Arte y Comunicación, pudimos armar esta propuesta, un proyecto de radio en el que podían participar los quintos años, quinto A, quinto B, quinto C, en el que como invitado especial pudimos convocar los veteranos de guerra. En este caso ahora está Raúl Vázquez, y a la mañana estuvo Carlos Contreras con Raúl Vázquez. Y hoy los chicos están haciendo una experiencia de entrevistas sobre un recorrido del trayecto que Raúl Vázquez, tiene en su experiencia como veterano de guerra. Así que, los vemos muy contentos con las preguntas, con compartir el día a día, las experiencias, están curiosos. Así que, nos pone contento esa experiencia, que los alumnos puedan participar de un programa de radio acá en el Colegio 41.
1: ¿Qué balance se lleva?
2: Bien, nos parece sumamente positivo porque sabemos que el recurso radio dentro de una escuela es un recurso didáctico muy potente. Podemos hacer programas online, programas producidos y después, sacados al aire. Así que vemos que la experiencia de los chicos es altamente positiva porque a veces en el aula hay algunos chicos que no son muy comunicativos, entonces vemos que en este espacio tienen otras libertades, otras expresiones, las expresiones radiales que decimos. Se ponen en el personaje, en el conductor, en el operador, y nosotros como profesores solamente podemos acompañar y orientar con un guión, con un programa. Así que vemos que el balance es muy importante porque pudieron rememorizar y reconocer todo esto de Malvina para que no quede en la historia, ¿no? Un poco lo que decían nuestros veteranos, revalorizar esa experiencia y que no quede solamente en los libros de texto, sino poder llevarlo en el día a día. La idea central de esta propuesta radial, justamente como colorear con el acto Día del Veterano y de los Caídos de Guerra de Malvinas, es revalorizar esta experiencia que no quede en la historia, en los libros de texto, sino que transmitida en este caso por Raúl Vázquez, su experiencia personal como veterano de guerra, pueda contarle cara a cara, decimos, a los alumnos su experiencia, cómo lo vivió, los sentimientos, y lo más importante, la hora. Malvinas quedó en historia, pero ahora cómo continuamos, ¿no? No perder ese trayecto. Así que creemos que sirvió la efeméride para poner en juego este trabajo interdisciplinar, equipo directivo, profesores de distintas áreas y nuestros estudiantes, que para eso estamos formados.
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0: El Consejo Provincial de Educación implementó el dispositivo pedagógico Escuelas de Verano de fortalecimiento y recuperación de contenidos. En este marco, docentes del Colegio Secundario número 24 de Puerto Deseado comparten con nosotros sus impresiones sobre la realización de estas actividades.
1: Soy la profesora Liliana Magañal, de Educación Artística, y bueno, la verdad es que estoy muy conforme con el espacio, es la primera vez que participo, pero hay muy buena participación de todos los alumnos, con mucha expectativa los chicos, y también hay muchos chicos que han podido sacar las materias, así que la verdad que me parece una buena oportunidad para ellos, para probar instancias, y sobre todo las que están previas. Para mí me parece muy positivo.
0: Escuchábamos a docentes del Colegio Secundario número 24 de Puerto Deseado. Escuelas de Verano 2026.

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2: El Consejo Provincial de Educación implementó el dispositivo pedagógico Escuelas de Verano. El fortalecimiento y recuperación de contenidos. En este marco, el alumno Maximiliano del Colegio Secundario número 41 de Río Gallegos comparte con nosotros su testimonio sobre estas actividades.
3: Soy mi Jorge Maximiliano y bueno, quería comentar de que en el taller de la escuelita de verano de Historia y FEC puedo traer mi materia y se lo recomiendo.
2: Escuchábamos al alumno Maximiliano del Colegio Secundario número 41 de Río Gallegos.
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2: El Consejo Provincial de Educación implementó el dispositivo pedagógico Escuelas de Verano, de fortalecimiento y recuperación de contenidos. En este marco, el alumno Juan Iturra, del Colegio Secundario número 41 de Río Gallegos, comparte con nosotros su testimonio sobre estas actividades.
3: Hola, me presento, soy Juan Iturra y vengo a hablarte de lo que me parecieron las clases de verano. Las clases de verano me parecieron una buena experiencia, porque permiten reforzar los contenidos que quizá durante el año costaron un poco más. También sirve para no perder el hábito de estudio y arrancar un nuevo ciclo con una mejor base. Además suele ser más tranquila que las clases normales, ya que hay menos presión y eso ayuda a entender mejor los temas. También es una buena oportunidad para hacer preguntas, practicar más y organizarse mejor para el año escolar. En general, siento que son útiles para aprovechar el tiempo y seguir aprendiendo incluso en vacaciones.
2: Escuchábamos al alumno Juan Iturra, del Colegio Secundario número 41 de Río Gallegos.
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4: Fue lindo conocer a mis familiares. Lástima que están todos en el cielo. Lisandro Cedeira, 3º E, Colegio número 21 José Font, localidad Gobernador Gregorio.
5: El rey solo muere. Mueve una vez. Iván Arcet, 3º B, Colegio número 21, José Font, Gobernador Gregorio.
6: Me sonreí y mi reflejo no lo vio. Tierra Duarte, 3º B, Colegio número 21, José Font, Gobernador Gregorio.
7: Ayer iba a cortarme el pelo, pues recordé que estoy pelado. Julio Cama, 3º B, Colegio número 21, José Font.
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0: 1810.
1: Aparece la Gaceta de Buenos Aires, un periódico dirigido por Mariano Moreno.
0: 1811.
1: Se constituye el primer triunvirato para gobernar las Provincias Unidas del Río de la Plata.
0: 1812.
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3: 12 de julio, 1780. Nacía en Potosí, actual Bolivia, Juana Azurduy, líder revolucionaria que combatió en la Guerra de Independencia Hispanoamericana, junto a su esposo Manuel Padilla, se sumó a la campaña de liberación de Belgrano en el Alto Perú, por entonces parte de las Provincias Unidas. Como comandante, Azurduy logró importantes victorias en Las Carretas, Villar y Cerro Potosí, siendo ascendida a teniente coronel de las Provincias Unidas. También colaboró con Miguel de Güemes. Falleció en la absoluta pobreza en 1862, pero hoy su memoria es honrada como prócer en Argentina y Bolivia. 1923. Nacía en la ciudad de La Plata, provincia de Buenos Aires, el educador y cardiocirujano René Jerónimo Favaloro, reconocido mundialmente por haber desarrollado el bypass coronario. Junto a su colega Luis de la Fuente, creó la Fundación Favaloro para formar cardiólogos y con su propio dinero fundó en 1980 un laboratorio de investigación básica que hoy en día se conoce como la Universidad Favaloro. Se quitó la vida en julio del año 2000 como protesta contra la crónica desfinanciación del sistema de salud argentino. 1852. Nacía en Buenos Aires el político radical Hipólito Yrigoyen, dos veces presidente de Argentina en 1916-1922 y 1928-1930, de gran convocatoria entre obreros e inmigrantes, Yrigoyen fue el primer presidente argentino elegido mediante el voto popular. Sin embargo, durante sus gobiernos ocurrieron también sangrientos episodios represivos como la Semana Trágica o la Patagonia Rebelde. Sería también el primer presidente argentino depuesto mediante un golpe de Estado el 6 de septiembre de 1930.
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6: Mateo Barrial. El amanecer tiñe de naranja un barrio construido con fragmentos, chapas desparejas, maderas que alguna vez fueron muebles, cartones que resguardan del viento. Entre ese paisaje, un niño recorre el suelo con la mirada atenta de quien busca tesoros en lo que otros consideraron inútil. A su alrededor, el barrio comienza a despertarse. Las ollas golpean, los perros ladran, los camiones de recolección avanzan arrastrando ruedas cansadas. Pero él parece aislado del ruido. Carga pequeñas piezas de metal, trozos de plástico gastado, cables que asoman como raíces. Mientras otros observan el entorno con resignación, él lo mira como un taller gigante. Su mundo nace de las obras. Cada pedacito encontrado tiene un nuevo propósito que solo él imagina. Con sus manos arma una pequeña figura. Algo entre máquina y sueño, un intento de vida hecha de restos. El sol sube y la rutina del barrio avanza, pero él continúa concentrado. No busca escapar, busca transformar. Donde los adultos ven abandono, él ve posibilidades. Donde otros ven peso, él encuentra impulso. Cuando termina su creación, la sostiene en alto. No vuela, no se enciende, no hace nada extraordinario. Pero para él significa un mañana distinto, algo pequeño que puede crecer. El ruido del día se mezcla con el viento que mueve ligeramente su invento. Y aunque nada mágico sucede, el niño sonríe como si lo hubiera visto volar.
5: Escuchábamos a Brianna Ruiz, de segundo año B del Colegio Secundario número 36, con Mateo Barrial, producción personal para la clase de teatro. 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

0: El Consejo Provincial de Educación implementó el dispositivo pedagógico Escuelas de Verano de fortalecimiento y recuperación de contenidos. En este marco, la alumna Angelina del Colegio Secundario número 24 de Puerto Deseado comparte con nosotros su testimonio sobre estas actividades.
1: Hola, mi nombre es Victoria Angelina. Me ayudó bastante, he aprobado matemática, he sacado previas y me ha funcionado demasiado. Me quedan pocas materias para aprobar y ya pasaría a otro curso. Han sido muy buenas las profes, en oral te han ayudado demasiado, te han ayudado mucho con los conversatorios y todo eso.
0: Escuchábamos a Angelina, alumna del Colegio Secundario número 24 de Puerto Deseado. Escuelas de Verano 2026.

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1: El Consejo Provincial de Educación implementó el dispositivo pedagógico Escuelas de Verano, de fortalecimiento y recuperación de contenidos. En este marco, el alumno César Ojeda, del Colegio Secundario número 41 de Río Gallegos, comparte con nosotros su testimonio sobre estas actividades.
2: Hola, ¿qué tal? Soy Ojeda César y le querías comentar, en el taller de Historia y Fe de Escuelita de Verano, pude aprobar mis materias y aprender mucho del totalitarismo, del gobierno y muchas cosas más. Y nada, me fue muy bien y me ayudó a poder aprobar las materias previas que tenía y fue una muy buena experiencia. Muchas gracias.
1: Escuchábamos al alumno César Ojeda, del Colegio Secundario número 41 de Río Gallegos.

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1: La noche. La noche era oscura y silenciosa, pero al fondo de la calle había un par de ojos callados. Reconocí los ojos asustadores, pero no había un cuerpo para dejar mis sustos. Martín Damián Choque, Terceras Sociales, Escuela Provincial de Educación Secundaria número 21, José Font, Gobernador Gregores.
2: Un astronauta se encontraba solo en su nave. Pasó meses solo hasta que tocaron la ventana. Cori Ángel, tercero B, Colegio 21, José Font, Gobernador Gregores.
3: Ella miró fijamente, me sonrió y me agarró la mano. Fue algo aterrador. No sabía que mi reflejo podía hacer eso. Quise Camila, curso tercero B, colegio número 21, José Font, Gobernador Gregores.
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1: Lautaro, contanos, ¿qué es lo que estuvieron realizando hoy? ¿Qué actividad tuvieron hoy?
2: Hoy estuvimos entrevistando a un héroe de Malvinas. Hicimos diversas preguntas entre mis compañeros. Algunas las cambiamos, otras no. Y bueno, estuvimos haciendo eso hoy.
1: Lautaro, ¿qué función cumplís dentro de la radio y cómo fue la preparación de este programa?
2: Y la preparación fue muy rápida. Estuvimos el día de ayer recién modificando las preguntas, hoy estuvimos igual practicando bastante y yo cumplí el rol de preguntar y también creo darle la confianza a mi compañero de poder hacer bien la entrevista.
1: ¿Hace cuánto estás en la radio y qué es lo que más te gusta de hacer radio acá?
2: Recién hoy, literalmente. Hoy arranqué la radio y me pareció algo bastante bueno, un lugar donde uno se puede expresar y puede dar su opinión.
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0: El Consejo Provincial de Educación implementó el dispositivo pedagógico Escuelas de Verano de fortalecimiento y recuperación de contenidos. En este marco, docentes del Colegio Secundario número 24 de Puerto Deseado comparten con nosotros sus impresiones sobre la realización de estas actividades.
1: Mi nombre es Lucio González, soy profe de Educación Física. Presenté el proyecto para trabajar en la escuela de verano, donde me tocó el ciclo básico, primero y segundo año, y alumnos del ciclo orientado que se llevaron la materia en primero y segundo. La verdad que muy contento porque han concurrido muchos chicos para poder sacar las materias. Hemos estado realizando actividades en la sala de audio también referida a la actividad física y los chicos también han presentado algunos trabajitos compensatorios que debían de la materia. Pero la verdad que el balance es positivo porque los chicos han sido responsables, han asistido a clase y la verdad que les sirvió muchísimo para poder sacar la materia.
0: Escuchábamos a docentes del Colegio Secundario número 24 de Puerto Deseado. Escuelas de Verano 2026.
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3: Un barrio hecho de chapas onduladas y maderas encontradas, donde las calles eran ríos de tierra y el viento llevaba consigo el ruido de talleres y motores. Vivía Mateo del Sol. Un chico con los ojos llenos de curiosidad y una sonrisa que iluminaba hasta los días nublados. Mateo no tenía juguetes comprados, pero tenía algo mejor, su imaginación. Cada pedazo de metal oxidado y cada cable perdido se convertía en un tesoro. Recorriendo las calles con una bolsa en el hombro, juntaba restos que otros tiraban. Para muchos eran basura, pero para él eran estrellas que esperaban formar parte de un nuevo universo.
2: Escuchábamos a Camila Monasterio, de segundo año B del Colegio Secundario número 36, con Mateo del Sol, producción personal para la clase de teatro. 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
2: El Consejo Provincial de Educación implementó el dispositivo pedagógico Escuelas de Verano, de fortalecimiento y recuperación de contenidos. En este marco, la alumna Micaela del Colegio Secundario número 41 de Río Gallegos comparte con nosotros su testimonio sobre estas actividades.
3: Hola, mi nombre es Micaela Tolay. La verdad, la escuela de verano me pareció muy linda y me reayudó. Yo me llevaba FEC de quinto y la profe súper buena onda con una repaciencia para explicar. Esta es mi primera vez en la escuela de verano y la última, pero espero que el otro año se vuelva a repetir para otros estudiantes.
2: Escuchábamos a la alumna Micaela del Colegio Secundario número 41 de Río Gallegos.

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1: Pedro chocó el auto, ayer. Pedro chocó un perro, al intentar esquivarlo, chocó un árbol. Seguirá vivo, Delgado Matías, tercero B, colegio número 21, José Font, gobernador Gregores.
2: Jonathan y sus dos amigos se adentraron a un orfanato abandonado, del que se cuenta que hace mucho tiempo 10 niños fueron ahogados. Se escucha un suspiro y un "te encontré". Noticia del siguiente día, 3 adolescentes desaparecidos. Donaire Maximiliano, tercero B, colegio 21, José Font, gobernador Gregores.
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Compartiremos a continuación el programa semanal El Saber Ocupa Lugar, conducido por los profesores Martín Palomo, Andrea Martín y Cristina Ferreira, del Colegio Provincial de Educación Secundaria número 2417 de agosto de Puerto Deseado. Este programa se emite a través de FM 88.5, integrante de la red RACE, dependiente del Consejo Provincial de Educación. Además, cuenta con la presencia de alumnos de quinto año de la orientación Ciencias Sociales y Humanidades. Cuentan con una materia Proyecto Sociocomunitario Solidario que apunta a que los alumnos organicen proyectos educativos pensados para ofrecer acciones comunitarias con la sociedad. Escuchamos a continuación a los alumnos de quinto año.

0: año, hablándonos sobre el proyecto Títeres Mágicos.
1: Bien, nuestro proyecto se trata de hacer una obra de títeres para los niños de las escuelas en primer grado. Buscamos, bueno, a través de esos títeres como transmitir una magia, que sea divertido, que se puedan divertir con algo distinto, digamos.
2: Estamos hablando de organizar nada más y nada menos que una obrita de títeres para niños, decías, ¿de qué edad?
1: De 6 años, de primer grado. Años.
2: Y esto, la idea es que pueda llevarse a cabo en las escuelas.
1: Exacto.
2: ¿Cuál sería la finalidad de hacer esto de los títeres? ¿Qué objetivos persigue el proyecto? ¿Cómo lo podríamos explicar?
1: Nuestros objetivos serían que, bueno, que los chicos se diviertan, como te había dicho, que puedan pasar un momento distinto, ¿no? Porque es algo que no se ve, ahora están como todo el tiempo con el celular y todo eso. Y también a través de eso que puedan aprender algo que, bueno, en esta historia que estamos haciendo, sería aprender a pedir ayuda. Que, bueno, ahora lo vemos como una problemática.
2: Vos decías algo distinto porque, claro, va a irrumpirla ahorita en el día a día de la escuela. De pronto alguna de las materias que ellos tienen van a hacer una pausa y va a empezar a desarrollarse la horita de títeres. Bueno, es genial la idea. Además es una historia que intenta, como decía Kiara, dejar un mensaje. Poder llevar a, no solamente contar un cuento, contar una historia, sino también dejar alguna reflexión con los niños tan pequeños. Qué lindo desafío. ¿Por qué han optado por una idea así y no por otra cosa por ahí? ¿Por qué se les ocurrió?
3: Porque sentimos que los títeres son, llaman más la atención a los nenes, aparte que es más divertido y más lindo porque podemos crear historias y dar enseñanza a través de las historias también, como también que se diviertan y que aprendan, pero se diviertan a la vez, que se entretengan y la pasen bien, que no se aburran, como son nenes tenemos que entretenerlos también.
2: Sí, tal cual. Bueno, bien, yo creo que es como lo veníamos charlando, es un proyecto muy noble que apunta a trabajar con los niños, una experiencia, y que mucho tiene que ver también con la orientación que ustedes persiguen, obtener su título como bachilleres, que es en las ciencias sociales, que tiene mucho que ver con el trabajo con personas. Y en una buena cantidad de veces esto pasa con niños, así que en ese sentido la felicito porque es un... han tenido valor en poder decidir por una propuesta así. ¿Para cuándo más o menos tienen pensado que esto se pueda llevar adelante?
1: Bueno, nosotros tenemos pensado más o menos, como ya estamos casi dando los toques finales, tenemos pensado más o menos para la semana que viene.
2: Bueno, y me imagino que organizar esta actividad implica no solo prepararse para la puesta en escena de la obra de títeres, sino también... Estábamos con unos dilemas como para qué títeres, cómo hacer los títeres, cómo caracterizarlos, algo que también tiene mucho que ver con el arte, ¿no? ¿Cómo lo han pensado eso?
1: Bueno, nosotras queríamos, ¿no?, también hacer, y bueno, estamos en eso de comprar los materiales y todo eso, y para realizar los títeres. Tenemos más o menos que realizar 2 títeres, nos quedan. Uno ya estaría hecho.
2: Bueno, están en proceso. Lindo sería que una vez que puedan hacer la experiencia, me lo voy imaginando, tenemos en la ciudad diferentes escuelas primarias, ir visitando las escuelas y después que nos cuenten la experiencia, cómo les fue, cómo fue estar con los chicos.
1: Bueno, nosotros tenemos pensado visitar a todas las escuelas de Puerto Deseado, las escuelas primarias.
2: Bien.
1: Eso es lo que tenemos en mente hasta ahora, no sé si se va a poder o no, pero eso es lo que tenemos en mente. También, bueno, a través de este proyecto... Por ahí es como que a uno le agarra un poco de vergüenza, pero yo veo que podemos, digamos, como hacerlo sin, trabajar esto sin vergüenza, porque, bueno, no nos ven los niños, porque nos estamos atrás de los títeres y podemos como transmitir quiénes somos tras de esos títeres.
2: Excelente la idea, y sí, lo que va a implicar de todos modos que va a haber que poner mucha expresividad, pero van a tener la posibilidad de ensayar, de practicar, y un poco... hacer algo de la escuela, que ustedes ya hace varios años que están, por fuera de un aula, ¿no? Porque casi siempre hacemos las cosas del cole adentro de un salón, y esta es una posibilidad de poner en práctica algo en la vida real, más allá del aula, ¿no? Bueno, las felicito nuevamente, les agradezco que hayan venido, equipo completo, y bueno, toda la suerte, todo el éxito, yo confío en que lo van a poder hacer muy bien. sí hay que ir avanzando paso a paso, no quedarse en la idea e ir concretando cada actividad. Muchas gracias.
3: Muchas gracias, gracias a vos.
2: Bueno, ahí estábamos con las chicas del proyecto educativo sociocomunitario Títeres Mágicos, contándonos de su idea de trabajar con niños de primer grado en las diferentes escuelas primarias de la ciudad.
0: Escuchamos El Saber Ocupa Lugar, las voces de los alumnos de quinto año del Colegio Provincial de Educación Secundaria número 24, 17 de agosto, de Puerto Deseado.

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1: Luciano, contanos, ¿qué es lo que estuvieron realizando hoy y qué función cumpliste vos?
2: Hoy estuvimos haciendo una entrevista al ex veterano de Malvinas, Raúl Vázquez.
1: ¿Y qué función cumpliste vos?
2: Tuvimos que con mis compañeros la oportunidad de poder entrevistarlo y hacerle preguntas referidas a esa época.
1: ¿Qué representó esta experiencia para vos? ¿Cómo la viviste y qué fue lo que te llevas?
2: Me llevo un recuerdo muy lindo de chico, así que me gustan las cosas más de la historia, un poco de la guerra. Me llevo un recuerdo muy lindo de poder conocer a un veterano de Malvinas.
1: ¿Normalmente qué función cumplís acá en la radio o es tu primera experiencia?
2: No, de la mayoría de los chicos somos la primera experiencia que estamos en la radio y la verdad que es muy, muy lindo.
1: Finalmente, ¿qué mensaje le dejarías a quien quiere hacer radio, que se quiere sumar, que le puede llamar la atención y todavía no hizo?
2: Que se anime, porque es muy lindo, capaz que para nosotros los alumnos también es personal en un par de cosas, que o dar ideas, como por ejemplo la de entrevistar a alguien de veterano de Malvinas.
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1: Lugar donde no había colores ni alegría. Entre todas esas mentes con pura tristeza, había una diferente, la de Ivy. Una joven que tenía planes por delante para poder mejorar su vida y la de los demás. Ivy no solo era una mente brillante, era pura imaginación. Tenía algo que no muchos tenían. Ella estaba cansada de un mundo sin colores, lo cual era deprimente para ella. Ivy desde hace mucho tiempo soñaba con un mundo que tuviera colores oscuros, claros y diferentes. No solo blanco y negro. Cuando ella era una niña, ya planeaba crear esto, pero sus padres decían que era una idea muy rara y extraña. Aquella pequeña, aunque la hayan juzgado, igual pensaba seguir sus sueños. Le dio igual cualquier mirada juzgadora, incómoda o crítica. Cuando cumplió los 20 años de edad, empezó a investigar, experimentar y probar cómo empezar a hacer la creación de colores. Luego de unos meses intentó. Ella logró formar una fórmula por la cual cumpliría ese sueño que tanto anhelaba. Utilizó una flor y apenas roció el líquido en ella, esta empezó a descolorarse y a cambiar a un color bello, un color morado. Ella muy feliz empezó a utilizar esa poción para pintar los árboles, el cielo, las plantas, todo. Nadie podía creerlo. Todos quienes la habían juzgado estaban demasiado impresionados por lo que ella había hecho. Ivy había convertido todo en un mundo lleno de colores diferentes y hermosos. Por eso, Ivy con su historia deja algo en claro. Aunque las personas juzguen tus sueños, jamás te rindas.
0: Escuchábamos a Daira Agüero, de segundo año A del Colegio Secundario número 36, con YBI, producción personal para la clase de teatro. 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

El Consejo Provincial de Educación implementó el dispositivo pedagógico Escuelas de Verano. El fortalecimiento y recuperación de contenidos. En este marco, los alumnos Brian, Carlos y Tiziano de

0: distancia, su masa y su lo que recorría. Había que hacer desarrollarlo y calcularlo.
1: O sea que fue una serie de operaciones matemáticas aplicando fórmulas, ¿no?
0: Así es.
1: Vos puntualmente participaste por matemáticas, pero el espacio en el que participaste también abarcaba otras materias.
0: Sí, física y matemática. Está bueno porque igual te enseña la física y matemática. Combina las dos.
1: ¿Tu nombre?
2: Carlos Sánchez Alberto.
1: Bueno, vos también estuviste asistiendo a estos colegios abiertos en verano y contanos puntualmente por qué espacio curricular participaste, por qué materia.
2: Yo vine por matemática para poder aprobar.
1: Bien, ¿y cómo fue esta experiencia? ¿Desde cuándo la vienen desarrollando?
2: Desde el 19 de enero y me pareció buena porque estuve aprendiendo muchas cosas que la verdad no entendía nada.
1: O sea que durante este espacio tuviste la oportunidad de aprender cosas y comprender cosas que quizás no habías aprendido tan bien, digamos, a lo largo del año.
2: Sí, exacto. O sea, estuvimos viendo ecuaciones, muchas cosas.
1: ¿Tu nombre?
3: Tiziano Agustín Díaz. Pasa segundo, era el primero de...
1: ¿También estuviste asistiendo a estos espacios, puntualmente también por matemática y física o por uno de ellos dos?
3: No, eran dos materias, pero yo solamente tengo que rendir física.
1: ¿Cómo estuvieron trabajando? ¿Qué estuvieron haciendo desde el 19 hasta ahora?
3: Estuvimos trabajando midiendo la distancia con un péndulo y un autito. Estuvimos trabajando en grupo de 6 y con dos profesores.
4: Escuchábamos a los alumnos Brian, Carlos y Tiziano del Colegio Secundario número 41 de Río Gallegos.
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6: Un grito entra por la ventana. Si lo dejo salir, volverá a molestar. Rápidamente bajo las persianas y me entiendo con él. Le propongo sonar libremente en los horarios que prevé el reglamento. Él es frugal, yo soy generosa. Sin embargo, la convivencia nos resulta imposible. A la larga, dormir toda la noche con un grito reprimido suele traer dolores de cabeza. Ana María Yuba, Nayara Mesa, 3B, Colegio 21, localidad Gobernador Rivera.
7: Aparece un señor muy misterioso y encuentra a la mujer desaparecida en mal estado. La lleva a la comisaría, la interroga. Mauricio Hugado, 3B, Colegio 21, José Fon, Gobernador Gregores.
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0: Compartiremos a continuación el programa semanal El Saber Ocupa Lugar, conducido por los profesores Martín Palomo, Andrea Martín y Cristina Ferreira, del Colegio Provincial de Educación Secundaria número 24-17 de agosto de Puerto Deseado. Este programa se emite a través de FM 88.5, integrante de la red RACE, dependiente del Consejo Provincial de Educación. Además, cuenta con la presencia de alumnos de quinto año de la orientación Ciencias Sociales y Humanidades. Cuentan con una materia Proyecto Sociocomunitario Solidario que apunta a que los alumnos organicen proyectos educativos pensados para ofrecer acciones comunitarias con la sociedad. Escuchamos a continuación a los alumnos de quinto año refiriéndose al proyecto La Voz del Colegio.
1: El proyecto se llama La Voz del Colegio y tenemos pensado que sea una radio informativa.
2: Bien, bien, un proyecto sobre radio, o sea que van a estar acá. Sí, bueno, ahora vamos a charlar un poco más sobre eso. Entonces, ¿y quién más integra el equipo?
3: Lo integra Ariana Lizárraga. Ariana Lizárraga y yo, Mauro Petrillán, que hoy no puedo venir, y yo, que Liz Villanueva.
2: Bien, Mauro estará escuchando.

0: Sí, esperemos que sí.
1: Le mandamos un saludo.
0: Imagínense. Bueno, qué buena idea, chicos. La verdad que yo, al estar como profe y bueno, hablando con otros profes también, deseábamos que de alguno de los grupos surgiera esta idea de poder desarrollar una actividad a través de este medio de comunicación que tanto queremos y del que tanto se puede aprender, que es la radio. Ya lo vamos a ir experimentando. ¿Cómo te sentís con esta idea de hacer el programa de radio? ¿Por qué se les ocurrió esto?
2: La idea nace porque estuvimos observando lo que estuvieron haciendo otros quintos y nos pareció entretenido el programa radial.
0: Claro, es cierto. Han habido en años anteriores otras experiencias similares, pero ustedes le van a poner su impronta y no hay ningún programa igual a otro. Así que esperemos que tenga su propia identidad. Y le han dado a llamar, ¿el programa se va a llamar entonces?
1: La Voz del Colegio.
0: Bueno, La Voz del Colegio, que va a estar saliendo por esta misma emisora, 88.5 Radio Socioeducativa. Va a estar genial. Espero poder acompañarlos y bueno, si bien la idea, como decía Tiago, es pasar un buen momento, van a ver que se va a poder ir aprovechando para ir aprendiendo muchas cosas sobre comunicar, hoy tan importante que es comunicar para la vida y para el crecimiento personal. Y esto va a estar saliendo una vez por semana, tenemos pensado, ¿no es cierto? ¿Y tienen ya alguna idea de cuál va a ser, de qué se va a llenar el programa, qué tipo de contenido?
1: Más que nada de información del colegio, pero también tenemos información del pueblo y nacional, también información de deportes y nada, y vamos también a hacer sorteos. Y eso.
0: Muy interesante la idea de los juegos, porque ahí vamos a ver si se nos enganchan otros estudiantes, también las familias. Y dependiendo un poco del horario que termine saliendo el programa, ya lo vamos a ir contando, quizás hasta nos puedan escuchar los mismos estudiantes estando acá en la escuela. ¿Y cómo han pensado la parte musical de esto? ¿Qué tipo, algún tipo de música en particular? ¿Cómo viene esa idea?
2: No tenemos pensado poner todo tipo de música, ya que también es bueno saber de música en general.
0: Muy bien, bastante variado y capaz hasta teniendo audiencia, que seguramente va a ser así, algunos pedidos, ¿quién les dice? Vamos a tener como para ir compartiendo. ¿Y se han organizado de alguna forma en particular en cuanto a los roles? ¿Ya tienen pensado alguna distribución de roles? ¿Cómo lo han pensado?
1: Sí, eso ya lo pensamos. Tiago va a estar en la parte de sonido. Bien. Ariana en la parte de producción. Uh-huh. Y locutores va a ser Mauro y yo.
0: Buenísima esa distribución. Cada uno un rol específico, a aprender también a trabajar en equipo, va a estar genial. Yo creo que me gustaba la idea de que podamos venir aquí, así ustedes conocen el ámbito de la radio, podamos estar en contacto con nosotros, también con la compañía de Juan Manuel, que siempre nos va orientando, por supuesto, sobre esta tarea. Y bueno, ojalá que muy prontito puedan empezar y que La Voz del Colegio sea una experiencia que, más allá de que puedan aprender, les quede en el recuerdo para cuando, no va a faltar mucho, ya están en quinto año, van a seguir con sus proyectos de vida, y que sea una experiencia que recuerden y de la que puedan sacarle el jugo, ¿no? ¿Están con ganas? ¿Cómo se sienten?
2: Como en todo proyecto, siempre al principio nos sentimos nerviosos, pero nada, tenemos pensado que sea un programa entretenido y que estemos sin nervios.
3: Escuchamos El Saber Ocupa Lugar, las voces de los alumnos de quinto año del Colegio Provincial de Educación Secundaria número 24, 17 de agosto, de Puerto Deseado.

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1: El Consejo Provincial de Educación implementó el dispositivo pedagógico Escuelas de Verano de fortalecimiento y recuperación de contenidos. En este marco, la alumna Lara Vallejos, del Colegio Secundario número 24 de Puerto Deseado, comparte con nosotros su testimonio sobre estas actividades.
2: Soy Lara Vallejos, de primero B. La escuela de verano me ayudó mucho. Me llegaba a 10 materias y al C8, y me quedan dos nomás. Y los profesores estuvieron muy atentos y me estuvieron ayudando un poquito. Y gracias a ellos estoy por pasar.
1: Le escuchábamos a Lara Vallejos, alumna del Colegio Secundario número 24 de Puerto Deseado. Escuelas de Verano 2026.

0: 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A continuación, compartimos el testimonio de Antonella Troncoso.
1: Yo soy Antonella Troncoso, de Quinto B.
2: Antonella, contanos qué función cumplís acá en la radio de Los Balbayas.
1: Bueno, yo mayormente soy lo que es la locución y bueno, también ayudo a hacer los guiones, más que nada en la radio.
2: ¿Hace cuándo arrancaste en esa función y qué es lo que más te gusta?
1: Bueno, nosotros arrancamos en tercer año, creo que fue, en 2024. Y bueno, va, a mí me encanta venir a la radio, me encanta hablar. Entonces, bueno, me encanta lo que es la locución.
2: ¿Cuál es el aspecto que más te divierte o te entusiasma de tu función?
1: Y va, lo que es poderme comunicar, poderme expresar con la gente. Y bueno, más me encanta lo que es la interacción de lo que hay entre la radio y las personas. Lo que es estar atrás del micrófono, bueno, eso me encanta. Poder que me escuchen y yo escuchar.
2: Finalmente, ¿qué es lo que te llevas de tu experiencia en hacer radio?
1: Yo lo que más creo que me llevo es los recuerdos con mis compañeros, más que nada. Va, nosotros estamos con mi grupo de amigas, entonces como que me llevo muchísimos más recuerdos. Y bueno, un montón de experiencias igual. Bueno, recién pudimos entrevistar a un veterano de Malvinas, que eso es una re linda experiencia igual. Así que más que nada me llevo los lindos recuerdos y bueno, las experiencias.
2: ¿A futuro quisieras hacer lo que tuviera que ver con radio, con comunicación?
1: Sí, yo quiero estudiar comunicación social y bueno, periodismo. Espero que a la gente le guste y siga con lo que es la comunicación.
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3: Pablito Laguna vivía en un barrio pobre, muy cerca de un gran basural que parecía no tener fin. Cada mañana salía de temprano con una bolsa al hombro y su fiel compañero, un perrito flaco y callejero llamado Moro. Juntos recorrían los montones de basura buscando latas, cartones y pedazos de metal para vender. Moro siempre caminaba a su lado, moviendo la cola y ladrando cada vez que encontraba algo curioso entre los desechos. El humo del basural llenaba el aire y el sol pegaba fuerte sobre sus cabezas. Pero Pablito no se detenía. Con lo poco que conseguía, ayudaba a su mamá y compartía el pan con Moro, que nunca lo dejaba solo. A veces, cuando el día terminaba, se sentaban sobre una montaña de cartones, miraban el cielo, imaginando que las estrellas eran luces de una ciudad lejana donde podrían vivir mejor. Con los restos que encontraba, Pablito construía juguetes y pequeñas casitas de chapa. Le gustaba inventar historias sobre un futuro distinto donde él y su perro tuvieran un hogar limpio y tranquilo. Aunque la pobreza lo rodeaba, no perdían la esperanza. Aprendía, creaba y soñaba cada día, demostrando que el corazón puede brillar incluso entre la basura. Pablito Laguna y su perro Moro eran inseparables, dos amigos que entre el ruido y el olor del basural encontraban la forma de seguir adelante con el alma llena de imaginación y ganas de vivir.
0: Escuchábamos a Evelyn Alves, de segundo año A del Colegio Secundario número 36, con Pablito Laguna y su perrito Moro. Producción personal para la clase de teatro. Gracias por tu escucha atenta y hasta una próxima lectura. El Programa Provincial de Radios Socioeducativas promueve la inclusión de estudiantes en la radio. De esta manera, colegios secundarios de Santa Cruz elaboran sus producciones radiales. Estos son algunos momentos del programa La Voz del Estudiante del Colegio Secundario número 30 de la localidad de Tres Lagos.
4: Este proyecto tiene como finalidad ofrecer un espacio de expresión de voces locales y la difusión de información relevante.
5: Y hoy tenemos, como dijimos, un programa muy especial porque nos visita nuestra profesora de turismo, Laura Rojas, en este espacio hecho por y para los estudiantes y la comunidad.
6: Hay un proyecto que se está trabajando con la profe de biología y la profe de educación física, que justamente es el recorrido de lo que es la reserva de Laguna Nimes, ¿sí? Que donde van a trabajar un poquito de la biodiversidad, flora, fauna.
7: Volvimos a La Voz del Estudiante. Y antes de seguir con el programa, vamos a leer unos mensajes de nuestros queridos oyentes.
0: Escuchamos fragmentos del programa La Voz del Estudiante, del Colegio número 30 de Tres Lagos, que se emite los lunes de 17:30 a 18:30 a través de la 95.5 MHz, Radio Comunal de Tres Lagos.

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1: En la radio, nuestros alumnos, con sus maestros y profesores, producen sus propios programas y contenidos. 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
2: El Consejo Provincial de Educación implementó el dispositivo pedagógico Escuelas de Verano. El fortalecimiento y recuperación de contenidos. En este marco, el alumno César Ojeda, del Colegio Secundario número 41 de Río Gallegos, comparte con nosotros su testimonio sobre estas actividades.
3: Hola, ¿qué tal? Soy Ojeda César y le querías comentar, en el taller de Historia y Fe de Escuelita de Verano, pude aprobar mis materias y aprender mucho del totalitarismo, del gobierno y muchas cosas más. Y nada, me fue muy bien y me ayudó a poder aprobar las materias previas que tenía y fue una muy buena experiencia. Muchas gracias.
2: Escuchábamos al alumno César Ojeda, del Colegio Secundario número 41 de Río Gallegos.

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1: Mariana Robledo de Quinto B. Muchas gracias por la oportunidad de volver a contactarme y darme esta mini entrevista.
2: Mariana, contanos, ¿cuál es tu función acá en la radio de los Valdovalle y, bueno, cómo te acercaste a esa?
1: Mi función en la radio, más que nada, como siempre, es ser locutora principal de los programas. He estado dirigiendo, con ayuda de algunos profesores, dos programas, incluso dando algunos programas chiquitos, pero siempre me han evaluado como locutora principal, que es algo muy bonito. Y la verdad, creo que desde muy chiquita. Desde muy chiquita yendo a radios a grabar voces de personajes animados para cuentos redactados en una radio. Entonces algo me quedó y dije, bueno, me subo a la radio. La primera vez que vine a esta radio, a la Hugo Jiménez Agüero, fue cuando me hicieron una entrevista a través de la dinámica de la fotografía, ya que hacía un tiempo yo tenía planeado hacer un proyecto sobre la fotografía en la escuela y hacer como una competencia fotográfica entre escuelas, pero como no se dio el tiempo, entonces quedó como una idea archivada y de ahí fue como entré a la radio. Después fui incursionando con el programa Aulas Verdes junto a un profesor de biología y algunos compañeros, entonces algo me quedó. Después me fui sumando a un programa que quedamos con mis otras compañeras que ya fueron entrevistadas, en un programa ya como un magazine, siendo un programa educativo, pero como tiene